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1: Por acá mixeando buenos clásicos, Papi Arca. Acá desbloqueando contigo, quiero amores.
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1: Soy Andrés Pari, te sigo acompañando a esta hora por Mix Radio Bogotá 92.9. En la noche, acompañando a los oyentes que a esta hora terminan de pronto su proceso de volver a casa. Los oyentes que a esta hora siguen ahí escuchando Mix Radio, los que llegan, los que siguen ahí con nosotros desde la tarde, desde el programa Sin Nombre. Bueno, bienvenidos. Recuerden que por estos días hay algo que tenemos aquí en Mix Radio y es que ustedes pueden pedir boletas para los conciertos que quieran, ¿cierto? Obviamente se van a registrar, van a participar, todo tiene su proceso. Esta semana es la semana Romeo Santos y Prince Royce. Así que a través del WhatsApp 310-42-82-92-9 están llegando ustedes ahí también. Recuerden, palabra concierto, facilito, se van a registrar. Si ustedes de pronto no quieren asistir a este concierto, sino que se les antoja otro concierto que haya por ahí que nosotros no tengamos dentro del radar, pues de una también, nos lo pone ahí en el radar y va de una. 310-42-82-92-9, palabra concierto. Ahí están escribiendo, están llegando. Palabra concierto en esta noche. 310-42-82-92-9. Y también recuerden que los que pronto estén a través de la aplicación Emisora Mix, que quieran estar ahí participando, en la parte inferior de la aplicación tienen también un circulito de color verde, el símbolo de WhatsApp. Van a dar a ese circulito y de una vez van a estar en contacto con nosotros a través de el WhatsApp. Ese es el medio de registro, ¿cierto? El único medio para registrarse por todos los eventos, conciertos y demás que tenemos para ustedes aquí en Mix Radio. Feliz noche para todo el mundo. Andrés Pari a esta hora te va acompañando mientras en esta noche del lunes vamos mixeando los clásicos, los de la nueva. Musiquita en inglés que tampoco puede faltar, hombre, ¿ah?

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3: Facilito ahí, si te quieres registrar, 310-42-8292-9. Recuerde, palabra concierto, y nos vas a contar a cuál concierto quieres ir en este cierre de 2026. Facilito. A registrarse, escuchando Mix Radio Bogotá 92.9.
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0: Flex. El hombre sacó un montón de canciones, Panamá en la casa, y todo el mundo escuchaba en su Sony Ericsson W300. Me acuerdo muy bien estas canciones, se las pasaban por infrarrojo, las descargaba uno por Ares. Los Café Internet también vieron un buen negocio en el tema de la música. Entonces, cuando no le dejaban instalar uno el Ares, ahí cuando uno compraba el internet, la hora de internet, ¿cierto? Entonces, le tocó a uno comprar la canción, creo que le cobraban a uno 500 pesos por canción, y se la metían a uno ahí en el MP3, ¿cierto? MP4, que ya cuando eso empezaron a salir, y era uno feliz escuchando, o se la grababan a uno en CD, ¿sí o no? Tremendo, buenos clásicos a esta hora, noche del lunes.
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0: Niga, sonando por Mix Radio Bogotá 92.9. 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
0: De seguir avanzando en esta noche mientras estoy por acá registrando full oyentes. No se pueden olvidar ahí todos los que van llegando a esta hora, 310-4282-929. Nos me estás diciendo ahí, Pari, quiero ir al concierto de mi vida, ¿cierto? Pari, quiero ir al concierto de, o simplemente escribe concierto, ahí te vamos a estar preguntando a cuál es el concierto que quieres estar.

0: 3282-9229 para inscribir el concierto de O Palabra Concierto. Facilito. Te registro al instante con Mix Radio Bogotá. La emisora que está comandando Andrés Pari de este lado.
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3: Por acá te seguimos mixeando a esta hora, 8:11 minutos en la noche del lunes. Va llegando Grupo Firme. Sonando por Mix Radio. Andrés Pari te acompaña.
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1: Los buenos clásicos también por acá sonando en Mix Radio Bogotá 92.9. 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Mix Radio, la emisora que te lleva a vivir los mejores conciertos aquí en la ciudad de Bogotá y en todo Colombia también. Que quede bien claro eso. Bogotá y Colombia escuchando Mix Radio 92.9. Andrés Parito va mixando de este lado en esta noche ya del lunes, arrancando la semana, y también recordándoles a ustedes que tenemos ahí full publicaciones recientes para que ustedes vayan a chequear todo lo que ha sucedido en las últimas horas aquí en la cabina de Mix Radio Bogotá 92.9. Así que, señores, en este momento, mucha atención porque tenemos ahí, por ejemplo, publicación reciente, Karol G refrescándose en pleno concierto. Por ahí también tenemos invitación para que ustedes chequeen todo lo que hemos vivido acá en los últimos días, para que ustedes se vayan a disfrutar allá de los mejores conciertos. Ahí lo tenemos, arroba Mix Radio Bogotá. También lo más reciente que ha pasado con Linda Caicedo en el concierto de Shakira. Drake llegó al concierto de Karol G de sorpresa. Por ahí también Karol G estaba con una fanática, mejor, con un fanático que le llevó una pintura hecha por sus propias manos, ¿cierto? El man le llevó la pintura, Karol G lo atendió y se tomó la fotico. Ese man salió feliz porque la bichota lo atendió súper bien. Y también por ahí, también dentro de lo que ha pasado en las últimas horas, pues Don Omar rindiendo homenaje a Daddy Yankee después de todo este bololó y la guerra que tuvieron estos dos. Hombre, qué lástima que en los años buenos, en los años chéveres, donde cada uno podía sacar la música que se le diera la gana prácticamente, Daddy Yankee pues obviamente estaba cantando música secular, no sabía pues por ahí, no se había declarado el hombre como seguidor de Dios y que iba pues a utilizar su canto para alabar a Dios. Pues hombre, que esto hubiera pasado unos mesecitos antes de eso y se hubieran sacado un temazo. Bueno, esperemos a ver entonces. Y también esperemos ver próximamente a Don Omar en vivo aquí en Colombia. Ya el man estuvo anunciando tour por Sudamérica para el 2027, finalizando el 2020. Es decir, dentro de un año estaremos viviendo un concierto de Don Omar, probablemente Bogotá, ¿sí o no? Vamos a estar ahí muy pendientes de todo lo que vaya sucediendo por ahí con nuestros artistas en Modo Mix. Vayan, comentan, le dan mucho amor ustedes ahí a esas publicaciones y ahí nos vemos. Arroba Mix Radio Bogotá, listo, arroba Mix Radio Bogotá. Allá nos vemos, señores.
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1: Para que vayan y dejen ahí también su comentario, opinen todo lo que ha estado sucediendo en las últimas horas y en los últimos días en nuestros diferentes programas y, hombre, también en nuestro mundo de artistas. Señores, noche del lunes, Andrés Pari dándole play también a los buenos clásicos.
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1: Vamos a desbloquear este con Rakim y Ken Y a esta hora, 8:22.
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escuchando Mix Radio Bogotá 92.9 en esta noche del lunes. 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Aquí recordando buenas canciones. Verano Rosa por Mix Radio Bogotá 92.9. Y la siguiente canción nos recuerda que este próximo 2 de octubre arranca el mes de las brujas, arranca el mes de Halloween. Y vamos a estar viviendo uno de los conciertos más esperados de este 2026. Aparte de una leyenda de la bachata, vas a estar viendo dos leyendas de la bachata. Romeo Santos y Prince Royce en concierto. Muy seguramente esta canción también la vamos a cantar de mano del señor Romeo Santos.

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1: Hombre, por acá dándonos play con buenos clásicos a esta hora de la noche, en esta noche del lunes, escuchando Mix Radio Bogotá 92.9. El dueño del party a esta hora te sigue mixeando y por la emisora que está comandando 24/7. Bueno, Bogotá, preparados acá. Esta noche me voy a llevar un par de oyentes para que vayan a disfrutar del plancito Mundo Aventura. Por esos días estamos con los oyentes que quieren estar en Mundo Aventura, allá disfrutando, allá acá, viendo todas las atracciones. Muy pronto vamos a tener también lo que será Terror al Parque, que es el, podríamos decir que es el programa de Halloween insignia de Mundo Aventura. Los años que tiene Mix y los años que tiene Terror al Parque, esos años hemos estado ya diciendo presente. Y obviamente en este año no vamos a hacer la excepción. Así que preparado para seguir ganando con Mix. Ya vengo por acá con oyentes que quieren ganar invitación para Mundo Aventura. 310-4282-929. A esta hora, oyentes que quieran ir a disfrutar plancito Mundo Aventura, recuerden que todavía no estamos entregando Terror al Parque, sino que es el pasaporte normal, ¿cierto? El pasaporte de día, el diurno. Me van a mandar a esta hora entonces emoji. Atención, emoji. ¿Qué emoji nos tiran? Vamos a tirar emoji de Rueda Chicago, como dijimos hoy en la tarde, ¿cierto? Emoji de Rueda Chicago, ya mismo, todo el mundo. 310-4282-929. Emoji de ruedita, ¿cierto? La rueda del parque de diversiones. Obviamente nos vamos a ir a disfrutar al mejor parque de diversiones de todo Bogotá. Cuando ustedes de pronto se les antoje, obviamente

0: 9. Te estoy registrando a esta hora. A ver, a ver, a ver. Eso, eso. Oh, porque voy con canción y vengo a devolver llamada en instante. Listo, facilito. Mix Radio Bogotá 92.9, la emisora que está comandando. ¿Quién se quiere ir entonces?
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0: Plancito Mundo Aventura, que se llega de una vez ahí a través del WhatsApp. Emoji de parque de diversiones, Andrés Pani, que sigue mixeando a esta hora por la emisora que comande.

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1: Es un hecho, Bogotá, llega el momento de ganar, llega la hora para tener por acá oyentes que van a estar diciendo presente. Oyentes que nos vamos a llevar para el plancito Mundo Aventura. Ustedes saben que Mundo Aventura siempre se pone la 10 ahí con los oyentes de Mix Radio. Así que prepárense para ganar. A partir de este momento vamos a tener ganadores, oyentes que van a estar allá diciendo presente, plancito Mundo Aventura. Listo. Entonces, preparados ahí, ojo a las instrucciones. Como siempre, yo les doy por acá las instrucciones y ustedes deben seguirlas al pie de la letra. Ya varios oyentes, hace poco les dije, es más, eso fue ayer, dije las instrucciones, no me mandaron correctamente el audio, aunque la respuesta estaba bien, y no les pude dar la boletica, las boleticas, ¿cierto? Entonces, ojo, mucho cuidado pues con esas instrucciones en este momento. Ojo, primero, en esa nota de voz debe sonar el comando ganador, ¿cierto? Yo estoy en modo mix, escuchando mix 92.9, así facilito. Yo estoy en modo mix, escuchando mix 92.9. Bueno, primera parte de este reto. Y lo segundo que ustedes deben decir en esa nota de voz es la siguiente respuesta. Es decir, yo voy a tener una pregunta y ustedes van a darme la respuesta en este momento. Y esa pregunta es, mucha atención, ¿cómo se llama el programa que se emite en las mañanas de Mix Radio? ¿Listo? Ahí tenemos entonces ya las dos preguntas. Ambas respuestas deben sonar en la misma nota de voz. No se vale que una respuesta suene en una nota de voz y después mandes la respuesta en la otra, no. Así no se vale. Voy a estar muy pendiente de esa respuesta. ¿Listo? A ver por acá, hola.
2: Yo estoy en Momix, escuchando Mix 92.9. Aquí nadie responde, aquí nadie responde.
1: Listo, Lady, Lady, eso es correcto, Lady, Lady muy juiciosa. La primera notica de voz que llegó fue la de Lady, Lady, ahí está, ¿sí o no?
2: Yo estoy en Momix, escuchando Mix 92.9.
1: ¿Sí o no?
2: Aquí nadie responde.
1: Ahí está.
2: Aquí nadie responde.
1: Aquí nadie responde, comando ganador, ¿es correcto?
0: Ya tenemos un ganador, Mix. Ganaste.
1: Bueno, ya le voy a escribir por acá a Lady para que me envíe, por favor, un par de daticos que necesito de ella. Y se lleva de una vez invitación doble para que vaya a disfrutar de Plancito Mundo Aventura. Recuerde que este pasaporte que estamos entregando por estos días es el pasaporte diurno, ¿cierto? El de terror al parque llega pronto. Este es el diurno, listo, para que tengan ahí muy en cuenta y para que también se vayan programando con sus horarios. Pasaporte de Mundo Aventura, a esta hora con Mix Radio en la noche.
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2: Se han comunicado al celular de Ken White. En este momento no puedo atender tu llamada, así que dejamos un corto mensaje y tu número de teléfono. Y tan pronto pueda, te vuelvo a llamar. Gracias.
3: Hola, soy yo.

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0: escuchando. Qué rico. Así de rico. Eso suena muy rico.
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1: 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Definitivamente ha tenido una de las mejores trayectorias musicales en este género.

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1: 5:58 en Mix Radio.
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2: Así es como nos pueden encontrar, 6 de la mañana, 21 minutos. Aquí estamos para cada uno de ustedes. Oiga, amaneció rápido aquí en la capital, ¿sí o no? Tremendo solazo que está haciendo hasta ahora. Clima espectacular, muchos de camino para el trabajo, otros en la ruta escolar, otros también de camino para la universidad. Bueno, nosotros los vamos a estar acompañando como debe ser, como siempre, con buena energía. Saludándolos a cada uno de ustedes. Recuerden que ustedes también se pueden reportar al 310-42-82-929. Me van a saludar y me van a decir qué andan haciendo. Semana de conciertos. Vamos a seguir entregando más boletas para el concierto de Romeo Santos. Así que pendientes, ¿sí? Unos saludos a todos los que se reportan hasta ahora. Se reporta por acá Alejandra, se reporta Lili, Lady, Alexandra, Sebas. Todos los que están conectados hasta ahora, pues bueno, manden notica de voz también. Feliz mañana, me dice por acá Bri. Así se hace llamar. No sale el nombre completo, pero bueno, Bri, feliz mañana para ti también, con los muy buenos días. A ver quién más está por acá. Jesús David dice presente. Bueno, cada uno de ustedes que están conectados hasta ahora, feliz mañana, ¿sí o no? Que tomen el primer cafecito de la mañana como debe ser. Excelente, parchadita. Hoy todo les va a salir a su favor, todo va a salir bien. Así que bueno, nada. ¿Qué más dicen por acá hasta ahora? A ver, vamos a escucharlos. Hola.
3: Loncito, buenos días, feliz mañana. Espero que se encuentren muy bien. Muchas bendiciones. Espero que tengan un excelente día a toda la mesa de trabajo. Bendiciones y muchas gracias por la labor que hacen ustedes.
2: Parcero, con todo gusto, gracias a usted por la sintonía como siempre, al viejo Alejo Gómez que está ahí conectado con nosotros y bueno, también a todos los que hasta ahora se reportan, por acá también está Andrés Gama, parcerito, venga a ver, mandaron notica de voz, ¿quién dijo presente? Hola.
4: Yo no. Feliz y bendecido día, un amanecer espectacular,
2: ¿yo no?
4: De la oficina rodante.
2: Oh, la verdad es que amaneció potente, amaneció bacano el día, parece que fueron las 3 de la tarde. El sol está pero a tope, ¿sí o no? O bueno, por lo menos por acá, por el sector del noroccidente, alcanza a hacer esto, sí, como por la castellana. Hola.
5: Johncito, buenos días, reportando sintonía aquí desde Subas, del amarillito SXO750, con un sol espectacular. Espero que tengas un excelente turno y saludos a todos cuando lleguen ahí a la mesa de trabajo. Un abrazo del viejo Coco.
2: Listo, viejo Coco, gracias por su notica de voz, parcero. Oiga, manden fotico del amanecer, los que lo tengan ahí el día de hoy. Alcancé a verlo desde bien tempranito y hijo de madre, mejor dicho, amaneció como debía ser, ¿sí o no? Buen clima, el día promete, ¿para qué? Buen clima, buena música, ¿sí o no? Quedarse conectado acá con Mix Radio, ¡ah, qué belleza! Ya nos vamos para atrás, nos vamos para el 2016 aproximadamente, cuando esta canción sonaba en todos lados, ¿sí o no? Báilame despacio, Mix Santos en modo mix.
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1: Es la que escuchas, Mix Radio, 6 de la mañana, 30 minutos. Aquí está el artista de concierto 2 de octubre. Esto ya es aquí a la vuelta de la esquina, mejor tarde que nunca tour. Prince Royce junto con Romeo Santos. ¿Quieren ganarse boletas? Quédense conectados. 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

0: Ahí está Ozuna junto con J Balvin, esto que se llama Quiero Repetir. Una canción que definitivamente nos gustaría repetir una y otra vez, ¿sí o no?
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0: Es de la mañana, 37 minutos, sigue avanzando la mañana. Nosotros seguimos aquí con ustedes. ¿Ya llegaron al trabajo o van tarde? Cuéntenlo todo. Muchos ya empezaron a mandar fotos de cómo está el amanecer, mejor dicho, cómo está el cielo el día de hoy aquí en la cama. Hasta video mandaron acá. Ah, la verdad es que está divina la mañana, haciendo tremendo, tremendo amanecer el que nos dio la vida el día de hoy. Saludos a Jeffrey Alejandro, que al parecer nos mandó la fotico desde su oficina rodante. También por acá Leila mandó la fotico. Esa es la 127:11, dice ella por acá. Bien bonito también. Bueno, ahí sí amaneció como un poquito más nublado, ¿no? Igual no demoran salir el sol por esos lados. Por acá también dice el viejo Joseph desde Chía. Ush, esta foto está espectacular. Eso parece de... parece de escritorio, esa foto, parcero. Qué chimba. Gracias por esa foto. A todos los que están hasta ahora conectados, bueno, saluditos especiales. Hay otros lugares donde sí salió o amaneció más bien con mucha neblina, ¿sí o no? Por ejemplo, acá Andrés Gama me mandó la fotico y también notica de voz. ¿Qué dice el viejo Andrés? ¡Hola!
2: Yo necesito, buenos días.
0: Buenos días. Con frío, dicen por acá. Bueno, a todas estas, ¿ustedes qué son? ¿Team frío o team calor? ¿Qué soportan más? ¿Con qué se llevan mejor? Yo no, porque hay gente que dice, uy, el calor, no, eso es insoportable, uno no tiene dónde esconderse. Uy, pero es que el frío también, yo no. Hola.
3: Hola, Leoncito, buenos días. Igual, que tengas un lindo y hermoso día, de igual manera para todos. Y quiero participar por boletos para ir a ver a Romeo Santos.
0: Sí.
3: Ya que hoy estoy de cumpleaños y sería un muy buen regalo.
0: Ay, ¿de verdad está de cumpleaños el día de hoy? A ver, quiero pruebas, como dice JP Leonel, a las pruebas. Bueno, feliz cumpleaños primero, ante todo, feliz cumpleaños. Gracias por estar, como siempre, conectada con Mix 92.9. Que cumplan muchísimos más. Jarito, gracias por tu mensaje también. Muchas bendiciones para ti. Por acá dicen saludos desde España, bendiciones. Gracias, parcero, por estar, como siempre, en sintonía también. El viejo Alex mandó también la foto. Uy, oiga, vea, hay unos oyentes que trabajan en unos lugares espectaculares, vea. En puro... Eso parece que fuera como Chía o Cota. Muy bonito, por cierto, también, gracias. Bueno, a todos los que están conectados hasta ahora, por acá también, vean, nos mandaron foto. Buenos días, eso parece que fuera como El Dorado. Muy bonito también por allá. Fabián Alarcón también dice hasta ahora, buenos días, John, Dios lo bendiga. Parcero, buenos días, Dios te bendiga también para ti. Que todo salga muy bien, de la mano de Dios. Así también se hace llamar un oyente que mandó notica de voz. Ya, hola.
4: Johncito. Saludes a la oyente que está cumpliendo años hoy. Yo también quiero participar por boletas para Romeo Santos. Yo cumplo años el día del concierto de Romeo Santos, el 2 de octubre.
0: El 2 de octubre está de cumpleaños. Ahí sí, como dice JP, las pruebas, Leonel. Las pruebas. ¿Quién más está hasta ahora conectado? Hola.
5: Mix, muy buenos días.
0: Buenos días.
5: Está haciendo solecito, está haciendo frío, pero bueno, lo importante que siempre tenemos que saber que es un día muy maravilloso y bendecido y darle gracias a Dios por todo lo que nos da. Un abracito. Chao.
0: Exactamente, gracias por tu notica de voz, Connie Vargas. Dar gracias a Dios por todo, un nuevo amanecer, un nuevo despertar, un nuevo día, una nueva oportunidad para hacer las cosas bien, un nuevo comienzo para muchos, un nuevo año para otros, los que están de cumpleaños, feliz vuelta al sol, como dicen por ahí. Bueno, en fin, por acá también hasta ahora se reporta David, Avenida El Dorado con Cali, tremendo, está, no, el clima está espectacular. Por acá Pipe Garzón también dice presente. Hola, Pipe.
6: Hola, Johncito, buenos días. ¿Cómo vamos? Bendiciones para todos. Vamos rumbo para el Plato Magdalena con la edición de Dios. Johncito, ¿me puedes regalar ahí una canción?
0: ¿Cuál?
6: Viajeros de Dálmata. Chao, bendiciones.
0: Viajeros de Dálmata, ya la buscamos, parcero, gracias. Por acá mandaron ya las pruebas. Vea, este man sí cumpleaños el 2 de octubre. Vamos a tenerlo ahí guardado. Gracias, parcero. Se llama Divier Alexander. Viejo Divier, gracias por estar ahí en full sintonía. ¿Quién más dice presente hasta ahora? Última notica de voz y nos vamos con música. Hola.
7: Leoncito, muy buenos días. Buenos días para los oyentes. Leoncito, para solicitarle que quiero participar a las boletas de Romeo.
0: Boletas de Romeo Santos, bueno, quiero que se activen porque ya... vamos a empezar, mejor dicho, a definir los ganadores de estas boletas. Hemos entregado bastantes, ¿no? En el transcurso de este mes hemos entregado bastantes, pero todavía quedan bastantes ahí de igual manera, así que pendientes porque esta semana va a estar, mejor dicho, de entregas full para el Mejor Tarde Que Nunca Tour. ¡Hola!
2: Buenos días, Johncito, acá escuchando Mix desde un amarillito.
0: ¡Eso!
2: Reportándome por acá desde las Américas, gracias a Dios, trabajando.
0: Muy bien.
2: Johncito, quiero boletas para Ryan Castro, es de cumpleaños el 20 de octubre, y mi hijo también, okay. El 12 de octubre. Le gusta harto ya Ryan Castro. Listo. Quiero boletica, Johncito.

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1: A diario, con la emisora que comanda Mix Radio, Mix 92.9, 6 de la mañana, 50 minutos. Avanza la mañana, nosotros también estamos avanzando con todo. Y ustedes saben que, como es habitual, nosotros tenemos en las mañanas siempre invitados especiales, ¿sí o no? El día de hoy estoy bien acompañado, con muy buena energía. Estoy con mi queridísima Adri, coaching espiritual. Adri, muy buenos días.
2: Muy buenos días, Johncito. Feliz de estar aquí acompañándote. Y bueno, es un día maravilloso. ¿Viste la energía de la luna?
1: Sí, estuvo, la verdad es que la luna, bueno, y más allá también amaneció muy bonito, ¿no? El día de hoy.
2: Está haciendo una energía de luna en Aries que trae bastantes cambios.
1: Bastantes cambios vienen desde la luna directamente, sí.
2: Claro, y además porque viene una retrogradación de Venus, eso habla del amor.
1: Uy.
2: Personas del pasado regresan a las vidas de muchos.
1: Muchos van a estar ahí de pronto cangrejeando, como les dicen por ahí, ¿sí?
2: Así es, que no cerraron ciclos. Bueno, prepárense porque van a recibir esas llamadas.
1: Ah, güey madre. O sea, eso mejor dicho, viene una ola pues de volver a hablarse con los ex.
2: Exactamente.
1: Del ola perdido. Se viene por ahí el ola perdido. Para que después no diga que no les avisamos, ¿sí o no?
2: Sí.
1: Ahí van a estar. Ustedes después van a decir, tan raro, ¿por qué me escribió mi ex? Pues bueno. Ya van a saber
2: por qué. O porque estoy pensando tanto en él.
1: Porque estoy pensando tanto en él últimamente. ¿Qué me faltó por decirle? ¿Qué me faltó por aclarar? ¿Será que de pronto hay otro capítulo más con el ex? Bueno, pues ahí usted ya sabe lo que va a pasar. Se viene como por parte de la astrología, ¿cierto, Adri?
2: Así es. Además, mira, en esa retrogradación y en esa luna que está dejando Venus, que está dejando Aries, porque esta luna se ve cada 18 meses, imagínate, tenemos una energía bastante fuerte con algunos signos.
1: Ok, bueno, para que lo tengan presente, vamos a hablar con Adri en este espacio de la compatibilidad de los signos, ¿sí o no? Porque hay mucha gente que dice... hay gente que dice, es que me gusta, es que pues siento que, pero no somos compatibles, o sea, como que hay muchas cosas que todo es una peleadera, todo como que no empatiza, todo como que no cuadra, entonces hay signos que definitivamente no son compatibles, ¿cierto? O sea, como el agua y el aceite, así como dicen por ahí. Pero bueno, vamos a hablar de eso de una vez, Adri. Te doy paso definitivamente porque tú eres la experta, tú eres la que sabe todo el tema y también los oyentes pueden resolver dudas, ¿sí o no? Si de pronto usted dice, bueno, pero mi pareja es Aries, un ejemplo, ¿no? Mi pareja es Aries y yo soy Escorpio, un ejemplo. Entonces, ¿somos o no somos compatibles? Más adelante también en el consultorio virtual lo abrimos para que ustedes sepan la compatibilidad que ustedes tienen con su pareja. Pero mientras tanto, con Adri vamos a ver qué signos sí son compatibles y qué otros no, ¿cierto?
2: Bueno, es muy importante tener en cuenta que estos signos influyen mucho con tu ascendente, porque tu ascendente marca mucho tu parte de personalidad. Okay. Entonces, por ejemplo, para los signos de fuego, que son Aries, Leo y Sagitario, podemos ver que ellos, la compatibilidad de ellos son Géminis, Libra y Acuario.
1: La compatibilidad de ellos, Géminis, Libra y Acuario.
2: Claro, porque es que esto les alimenta mucho a ellos la pasión. Cuando estos signos se juntan, hablamos de pasión. Con los signos de tierra, Tauro, Virgo, Capricornio, los compatibles son Cáncer, Escorpio y Piscis.
1: Repitamos, porfa, la información. Tauro, Libra y Capricornio, ¿sí?
2: Tauro, Virgo y Capricornio.
1: Tauro, Virgo y Capricornio.
2: Y la compatibilidad de ellos, o los afines a ellos, Cáncer, Escorpión y Piscis.
1: Cáncer, Escorpión y Piscis. Uh-huh. Listo, perfecto.
2: Claro, porque ellos son muy emocionales. Entonces el uno le da equilibrio al otro. Y estaríamos hablando también de Géminis, Libra y Acuario. La compatibilidad de ellos son Aries, Leo y Sagitario.
1: Okay.
2: Por eso estos tres signos de los que te acabo de hablar, los de aire, sí van a sentir muy fuerte el retorno de sus ex.
1: Ok, sí. Por eso está...
2: Claro,
1: está fuerte.
2: Ellos sí lo van a sentir muy fuerte, entonces para que lo tengan muy en cuenta.
1: Bueno, manden notica de voz ya mismo o escriban ahí mediante el WhatsApp o el Kick Mix Radio Colombia el signo de su pareja, ¿sí o no? El signo de su pareja.
2: El signo de la pareja y el de ellos, ¿no?
1: Y ya más adelante, exacto, el de ustedes y el de su pareja. Y ya más adelante también hacemos algo más a profundidad con la fecha de nacimiento, ¿sí o no? Para saber qué tan compatibles son. Y para saber cómo están ustedes en la relación. De pronto usted dice, pero es que mi relación no funciona tanto, yo no sé qué pasa, yo no sé por qué todo es una peleadera. Pues bueno, de pronto son signos que no son tan compatibles, como dicen por ahí, ¿sí o no? Por acá ya llegaron noticas de voz, vamos a escucharlos por acá, a ver qué dice Víctor hasta ahora, que está por supuesto con nosotros en Mix Radio. Hola.
3: Hola, buenos días, Mix. Mi pareja es Sagitario y yo soy Escorpio.
1: La pareja es Sagitario y ella es Escorpio. ¿Ahí qué tal?
2: Bueno, no es una pareja que es un poquito difícil la compatibilidad.
1: Sí.
2: Ella tiene que mirar mucho su ascendente, porque de acuerdo a su ascendente esto puede fluir o se puede estancar.
1: Ok, listo. Por acá también dicen, soy Libra y ella es Tauro. Dice por acá un oyente.
2: Bueno, Libra y Tauro pueden tener algo afín, compatibilidad, puede darle un equilibrio. El tema es que Tauro es un signo que es muy fuerte.
1: Okay.
2: Y no hay cambio de decisiones, es muy orgulloso.
1: Yo soy Tauro, sí, me consta, así soy, tal cual. Bueno, ¿qué más dicen por acá? Hola.
4: Yo tengo una relación de 13 años, tú soy cáncer.
1: Uy, no se te escuchó bien, parcero. Solo escuché que tú eres cáncer. Si puedes enviarnos mejor la nota de voz, te agradezco. ¿Listo? A esta hora también llega más notas de voz. ¡Hola!
5: Johncito, buenos días.
1: Buenos días.
5: Mi pareja es Scorpion y yo también. Ay, ¿qué? Ajá. Cuénteme, quiero saber.
1: ¿Ambos son Scorpio?
2: Sí, pero lo que te decía, ahí influye mucho el ascendente. Si ella, en su ascendente, es un Piscis y él es un Scorpio, va a funcionar la relación.
1: Ok.
2: Hay compatibilidad.
1: Tendríamos que mirar el ascendente, ¿sí o no?
2: Claro,
1: eso es con fecha de nacimiento, ¿cierto?
2: Así es.
1: Más adelante lo vamos a hacer, entonces, para que lo tengan ahí pendiente, por ahora, por encimita, a ver qué signos son cada uno. ¿Quién más dice presente hasta ahora? Hola.
6: Hola, Mitz. Yo soy Piscis y mi pareja es Tauro.
1: Piscis y Tauro.
2: Complicado, chocan mucho.
1: ¿Sí?
2: Sí.
1: No hay...
2: Porque Tauro, como te digo, es fuerte, pero Piscis es muy emocional y extremista. Entonces eso le genera al Tauro, le genera como angustia y se siente como que en desequilibrio.
1: Sí. Bueno, ahí está. ¿Quién más dice presente hasta ahora? Por acá está Tatiana, está Víctor. A ver, el viejo Víctor, si mandó bien la notica de voz. Hola.
7: Hola, buenos días, Mix. Mi pareja.
1: Creo que está allá. A ver qué dice por acá, Juan. Hola, Juan.
8: Buenos días, Mix. Mi pareja es Leo y yo soy Sagitario.
1: Leo y Sagitario.
2: Sí hay compatibilidad, pero también influye mucho el ascendente.
1: Sí hay compatibilidad, pero también depende de los ascendentes de cada uno, ¿cierto? Pero lo importante es que de entrada sí tienen compatibilidad.
2: De entrada tienen,
1: ¿sí o no?
2: Esa compatibilidad. Tienen esa química.
1: Ok, ahí está. Bueno, muy bien, 6:57 a.m. Recuerden que ella es Adri Coaching Espiritual. ¿Cómo te pueden seguir en redes sociales, Adri?
2: En todas las redes sociales me consiguen como Adri Coaching Espiritual y a través de la línea de WhatsApp 313-836-7750.
1: También, digamos, hay algo en pareja, uno puede hacer consultas en pareja. Sí, claro. Yo digo, bueno, me gustaría consultarme en pareja, no sé por qué, porque yo siento que es que, a ver, la relación no me da. Antes estábamos muy bien, ahora todo es una pelea o algo y siento que nos hicieron un trabajo.
2: Yo lo que sugiero para el tema de, digamos, que sí es importante hacer una consulta en pareja.
1: Ajá.
2: Porque ahí vemos realmente la compatibilidad, si eso va a durar, va a ser a futuro.
1: Epa.
2: También podemos ver si van a venir otras personas.
1: Okay.
2: Porque finalmente nosotros como pareja tenemos que entender que vamos a tener más presencias. No es que porque tenemos una pareja no nos va a mirar nadie.
1: Exacto.
2: No. Pero depende de nosotros tomar la decisión si abrir esa puerta o no.
1: Ahí está. Bueno, muy bien. 6:58 a.m. Ya más adelante abrimos el consultorio virtual y hablamos también de las parejas y la compatibilidad de cada signo, también acorde al ascendente, porque ustedes van a dejar la fecha de nacimiento y el nombre completo suyo y de su pareja, ahí para que lo vayan alistando, ¿cierto, Adri?
2: Así es.
1: Así tal cual, listo. Así arrancamos la mañana de martes con la emisora que comanda Mix 92.9.
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3: Aquí en Mix Radio definitivamente se vale todo. 7:08 a.m. Vea, si usted quiere escuchar y cantar esta canción en vivo, quédese conectado porque vamos a estar entregando las últimas boletas para el Mejor Tarde Que Nunca Tour. Romeo Santos y Prince Royce. Me.

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1: 7:21, sigue avanzando el digital. Nosotros seguimos aquí, como siempre, acompañándolos como debe ser, con buena energía. Ya muchos se tomaron el primer cafecito de la mañana, otros van de camino para el trabajo, ya otros llegaron al trabajo. Eso es lo importante, que están conectados con Mix Radio. Bueno, a propósito de movilidad y demás, recuerden que el pico y placa funciona así el día de hoy, vean. Circulan los vehículos de placa terminada en 1, 2, 3, 4 y 5. 1, 2, 3, 4 y 5. Recuerden que aplica de lunes a viernes de 6 de la mañana a 9 de la noche. Los que no circulan el día de hoy, 6, 7, 8, 9 y 0. 6, 7, 8, 9 y 0. Para que lo tengan presente, para que no los cojan por ahí desprevenidos, para evitar comparendos y demás.
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1: Bueno, vamos a hablar y vamos a hacer un repaso informativo de todo lo que pasa a nivel local, nacional e internacional. Vamos a hablar de una vez de todo lo que está pasando en la capital, todo lo que pasa aquí en Bogotá. A ver qué está pasando en Bogotá.
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1: Pues bueno, 7:22. Una noticia que no es alentadora. Aumentan los embarazos en etapa escolar en Bogotá. Hay 3 localidades que ya concentran casi la mitad de los casos. En Bogotá hay preocupación por el aumento de los embarazos en etapa escolar. Según datos de la Secretaría de Educación presentados en el Consejo de Bogotá, entre enero y junio del 2026 se registraron 590 casos, es decir, 24 más que los 566 reportados durante el 2025. Uno de los datos que más llama la atención es que 267 casos, equivalentes al 45,25%, se concentran en solo 3 localidades. Es la de Ciudad Bolívar, que encabeza la lista con 113 casos, seguida de Kennedy con 83 y Bosa con 71 casos. Desde el Consejo señalaron que esta concentración requiere de atención, especialmente porque se trata de localidades que enfrentan difíciles y diferentes dificultades sociales y económicas. La concejal Diana Diago pidió que la situación no sea vista simplemente como una coincidencia y que identifique las causas y necesidades específicas de cada territorio. El llamado ahora es a reforzar la prevención y el acompañamiento a los estudiantes y el trabajo con las familias y los colegios. El embarazo durante la etapa escolar puede generar dificultades para continuar los estudios y posteriormente acceder a oportunidades laborales. Por ahora se plantea fortalecer las estrategias de todo el apoyo y orientación en zonas donde se encuentra el mayor número de casos.
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1: 7:23, más noticias de la capital, más noticias de Bogotá. Mucho ojo porque le pueden afectar el bolsillo. Predial en Bogotá tendrá un cobro adicional desde el 2027. Los propietarios de varios sectores de Bogotá tendrán que pagar más por este impuesto predial a partir del 2027. La razón es una nueva sobretasa del alumbrado que fue aprobada por el Consejo de Bogotá y alcanzará aproximadamente los 800.000 predios de toda la ciudad. Un nuevo cobro aplicará principalmente a viviendas de estratos 4, 5 y 6, además de predios comerciales, industriales y financieros, también con dotaciones y dotacionales y lotes. Según las cifras conocidas, en un hogar de estrato 4 pagaría un promedio de unos 133.000 pesos adicionales al año. Para un estrato 5 serían aproximadamente 227.000 pesos y para estrato 6 alrededor de 348.000 pesos. La medida contempla algunas excepciones para los propietarios de estratos 1, 2 y 3 que estarían exentos, al igual que personas estratos 4 y 5, 6 que pertenezcan a las categorías A, B o C del Sisbén. También se contemplan beneficios para algunos pequeños establecimientos comerciales. El distrito ya calcula que con esta sobretasa podrá recaudar unos 370.000 millones de pesos al año. La plata sería destinada para modernizar el alumbrado público con tecnología LED y convertir algunos postes en infraestructuras inteligentes, incluyendo cámaras con botones de pánico, sensores para detectar situaciones como incendios, inundaciones y congestiones con aglomeraciones. La iniciativa fue aprobada por el Consejo con 24 votos a favor y 20 en contra.
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1: 7:25. Vamos a hablar de todo lo que pasa a nivel nacional. La megacárcel en Magdalena ya está en su recta final. Tendría aproximadamente casi 2.000 cupos. La megacárcel de las Sabanas de San Ángel en Magdalena entró en la etapa final de su construcción en el proyecto conocido como Herón Renacer. Reinicia y registra un avance del 86% y fue diseñado para generar 1.974 nuevos cupos para personas privadas de la libertad. La obra lleva aproximadamente 6 años en desarrollo y las autoridades nacionales y departamentales realizaron una visita para revisar qué hace falta para ponerla en funcionamiento. Uno de los principales puntos pendientes tiene que ver con las vías de acceso a todo este complejo penitenciario. El establecimiento estará conectado con un corredor que comunica el desvío de la Ruta al Sol con el sector de la Estación Villa. Además de las áreas destinadas de los internos al proyecto, se contempla una infraestructura para poder continuar su operación y sistemas como paneles solares. Por ahora no hay una fecha oficial para la apertura. Antes de recibir a los primeros internos, deberán terminarse los trabajos pendientes para poder garantizar las condiciones de acceso, seguridad y funcionamiento. La megacárcel hace parte de los proyectos planteados para ampliar la capacidad del sistema penitenciario en todo el país.
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1: 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Concluimos este repaso con todo lo que pasa a nivel internacional. El Papa León XIII reconoce que los abusos sexuales de la Iglesia debieron funcionar como un sistema. Así fue como se refirió el Papa a estos casos de abusos sexuales dentro de la Iglesia Católica y reconoció que en determinadas circunstancias el problema pudo ir más allá de las actuaciones individuales y está relacionado con el funcionamiento de algunas organizaciones de esta institución. Sus declaraciones se conocieron después de reunirse con personas que aseguran haber sufrido abusos por parte de miembros del clero cuando eran menores. Durante este regreso al Vaticano, el pontífice explicó que algunas víctimas utilizaron el término de abusos sistémicos para descubrir todo lo ocurrido. Aunque León XIII dijo que personalmente prefiere utilizar otra expresión, sí reconoció que dentro de la Iglesia hubo organizaciones que en determinados momentos han sido abusivas como sistema, poniendo también la atención sobre las estructuras que pudieron permitir estos hechos para que ocurrieran o continuaran. El debate entonces no se centra únicamente en identificar los responsables directos, sino también en analizar qué ocurrió dentro de las instituciones como lo correspondían ciertas denuncias. Es un debate que está totalmente abierto y que el Papa también reconoció en profundas consecuencias que pueden dejar a las víctimas, incluso afectando su relación por la fe.
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1: 7:28 PM. Aquí concluimos todo lo que pasa a nivel local, nacional e internacional. Hacemos la corrección, es el Papa León XIV, ¿sí o no? No es 13, sino 14. Por acá me estaban comentando, muchas gracias por la información. Recuerden que ya en contados minutos vamos a estar abriendo el consultorio virtual para que usted deje nombre completo, fecha de nacimiento y el nombre completo y fecha de nacimiento de su pareja, ¿cierto? Aquí ya Adri, mejor dicho, está totalmente preparada. ¿Qué tiene que hacer Adri exactamente para saber la compatibilidad de su relación?
2: Bueno, aquí influye mucho la luna, Venus, Marte y el ascendente.
1: Sí.
2: Sí, para saber si realmente esa pareja es realmente la que es. Pero digamos que en este estudio que vamos a hacer ahorita, sí, pues generalmente te va a decir si realmente tienen el toque químico y ya se mira si puede funcionar.
1: Si hay o no hay compatibilidad.
2: Exactamente.
1: Listo. Hay muchas parejas que ya hasta ahora están preguntando. Por ejemplo, bueno, ahorita yo creo que enviará la fecha de nacimiento bien y demás. Pero dice Andrés Oviedo que él es Tauro y su pareja es Cáncer. Ahí digamos que si hay compatibilidad o no.
2: Sí, mucha compatibilidad.
1: Eso. Ahí está, vea. Pero ya más adelante, pues para más profundidad, necesito que me dejen nombre completo, fecha de nacimiento suya y también de la pareja, ¿sí o no?
2: Así es.
1: Y ya con eso, fácil, rápido, sencillo. También voy a mandar nota de voz. Y recuerden que estamos en Kick Mix Radio Colombia. Ya más adelante también vamos a estar en TikTok, ¿listo? Ahí para que se queden conectados con Mix Radio.
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2: 7:45 PM. En este momento no solo estamos en Kick Mix Radio Colombia, sino que también estamos en TikTok Mix Colombia para que se vayan ya mismo, porque vamos a resolver dudas de pareja, ¿sí o no? Martes de pareja, martes de conflicto con la pareja. No, mentira, el martes no.
3: De mejoramiento, de fortalecer la pareja,
2: de saber si es compatible, y usted de entender, pero ¿por qué peleo tanto con mi pareja? De pronto ella es un signo y usted es otro, y el otro signo es fuego y usted agua. Entonces ahí se complica la situación, ¿sí o no? Bueno, ¿qué necesitamos que hagan? Fácil. Nombre completo suyo, nombre completo de su pareja, fecha de nacimiento suyo, fecha de nacimiento de su pareja. Adri le va a decir, usted está al signo, su pareja está al signo, son compatibles, no son compatibles, va para largo, no va para largo. Bueno, por acá un oyente nos había enviado notica de voz, no nos dijo, pues eso fue previo antes de pedirle la fecha de nacimiento, no nos dijo la fecha de nacimiento, pero sí nos dijo, pues qué signo es cada uno. Adri ahí por encimita le puede ayudar, ¿sí o no? Al parcero Andrés Guti, a ver qué dice el viejo Andrés. Hola.
4: Hola Mix, yo soy Cáncer y mi pareja es Acuario. Quisiera saber, porque me está invitando a irme para Chile con ella.
2: Uy.
3: Bueno, aquí es muy importante, mira, ese tipo de decisiones son fuertes, pero tienes que tener en cuenta la luna, Venus, Marte y el ascendente. En este momento, si tú me preguntas, en la generalidad no son compatibles.
2: ¿No?
3: ¿Por qué? Porque el tema tuyo es que tú eres muy sensible, protector, intuitivo, familiar, y en el caso de ella, pues es un poquito celosa, muy celosa.
2: Okay.
3: Entonces, esto también habla de independencia y también digamos que esa energía choca un poco, pero si ustedes tienen un ascendente que es compatible, esto sí podría de alguna manera ayudarles. Hay cosas que tenemos que perfeccionar a nivel de características de nuestro signo, porque todos tenemos sombra. Entonces, por ejemplo, si él entra en una sombra, como es el signo de Cáncer, cuando está entrando en una sombra, el signo de él se vuelve muy se encierra completamente, no se vuelve hermético. Entonces es muy complicado con una persona hermética. Pero en el caso de ella, donde cuando entra en sombra se vuelve rebelde, pues sí, es difícil, porque ahí no hay una conversación.
2: Okay.
3: ¿Sí? Entonces lo que hacemos ahí van a chocar. Entonces por eso es importante tener en cuenta este tipo de cosas.
2: Bueno, recomendaciones para Andrés Guti. ¿Será que le decimos que se vaya para Chile o no?
3: Bueno, vamos a ver qué te dice el tarot.
2: ¿Qué dicen las cartas? ¿Recomendable irse con su pareja para Chile, Andrés?
3: Bueno, Andrés, aquí las cartas te dicen que finalmente es un viaje que sí necesitas hacer o que vas a hacer, y sí te muestra el viaje. Pero piensa mucho en trabajar en tu estado emocional.
2: Bueno, perfecto. Recuerden que estamos en Kiki en TikTok, Mix Radio Colombia, Mix Colombia en TikTok. A esta hora, los fieles oyentes de Kick, porque así les digo, ellos son muy fieles y están desde muy tempranito, se reportan. Está Ingrid Carolina Pulido, ya del 18/03/93, signo Piscis, y Wilmer Camargo Pargo, 19/89, Libra. Piscis y Libra.
3: No son compatibles.
2: ¿No?
3: No son compatibles. Estos dos signos tienden

0: uno a digamos que a tomar su decisión y a vivir su vida de una forma muy distinta. No van, no tienen el mismo, digamos que la misma el mismo enfoque.
1: Okay.
0: Entonces esto es difícil esa compatibilidad de momento generalizado.
1: Bueno, pero al decirles que no tienen compatibilidad no quiere decir que vayan a terminar, ¿sí o no?
0: No.
1: Los opuestos a veces se complementan.
0: Recordemos también que este tipo de energía y este tipo de cosas también son personas que llegan a la vida de cada uno porque tienen algo que aprender o algo que enseñar. Y todo lo necesitamos para poder evolucionar y crecer. Va a ser inevitable que tengamos parejas que pasen por nuestra vida y hagan su ciclo para nosotros evolucionar o para ellos evolucionar.
1: Exactamente. A veces es simplemente para que usted crezca como persona, ¿sí o no?
0: Claro. ¿También? Y también pues porque tenemos, recordemos que la repetición de patrones también influye ahí. O sea, no es solamente los astros, también la repetición de patrones.
1: Muy bien, bueno, hasta ahora también se reportan en el 310, mandan notica de voz. ¡Hola!
2: Mi, buenos días, la mejor emisora 99.9. Bueno, mi signo es Escorpio, de mi esposa de Acuario. Ella nació en el 1985, el 29 de enero. Yo nací en 1976, de el día 5 de noviembre del mes 11. O sea, acá la redundancia. Y quisiera saber todo.
1: Todos, si son compatibles, bueno. ¿No? Pero así de acertado como el dial que dijo 99, no, mentira, 92.9, listo, le recordamos ahí al viejo Gian.
0: Bueno, no, mira, lo que pasa es que ustedes son una pareja que posiblemente entre en un conflicto constante.
1: Okay.
0: Pero hay que trabajar mucho la comunicación para que las cosas fluyan entre ustedes, porque además entran en un proceso de discordia con el tema del dinero. Okay. Entonces, esto finalmente influye muchísimo entre ustedes.
1: Bueno, en TikTok Mix Colombia está Diani Lozano. Ella dice que es del 29 del 06 del 96, cáncer. Y su pareja Cristian Luna, 10-07 del 91, cáncer. Uy, cáncer y cáncer.
0: Bueno, ahí uno mira los ascendentes, ajá, ¿sí? En la carta para poder decirle si originalmente ese tránsito es a largo plazo o no.
1: Okay.
0: Pero cuando tenemos, ahí lo que influye realmente es el ascendente. Okay. Pero en el caso de ellos dos, pues es una experiencia.
1: Sí.
0: Y esto es algo que tienen que vivirlo al máximo. Como
1: sacarle el jugo.
0: Exactamente, porque es una energía de paso, de aprendizaje, de fuerza, de conocimiento.
1: Bueno, muy bien. Recordemos que pues hay muchas parejas ya famosas y demás que también cumplían como los mismos días. Un ejemplo, Shakira y Piqué. Ellos eran de cumplían en febrero los dos. Pues bueno, no resultó bien, pero no siempre termina mal.
0: Claro,
1: ¿sí, no?
0: Pero mira, tuvieron hijos, estuvieron un tiempo. A los dos les tocó crecer, evolucionar, cada uno por su lado. Ahora cada uno tiene su pareja. Y es muy importante entender esto. Cuando una relación a largo tiempo termina, el mundo no se acaba. Pero sí tenemos que ver qué fue lo que nosotros trabajamos con esa persona. Eso. Para poder realizar el duelo.
1: Muy bien, bueno, hasta ahora también se reportan por acá, dicen, soy Nelson Capera, del 27 del 10 del 92, y el de mi pareja, Jonathan Díaz, 10-11 del 82. Gracias. O sea, 10 octubre y...
0: Octubre y...
1: 11 noviembre.
0: Él es Virgo y ella es...
1: Y él, Jonathan Díaz.
0: Y él es... No, los dos son Virgo.
1: Son Virgo los dos. Uh-huh. Ok.
0: Bueno, mira, aquí tenemos que mirar, como les digo, el tema del ascendente. Y es muy importante tener en cuenta que cuando tenemos un patrón repetitivo y vemos este espejo, encontramos este espejo, es porque tenemos que trabajar mucho en nuestro desarrollo y en nuestro autoconocimiento.
1: Okay.
0: Porque muy seguramente ahí están, en lo que yo puedo ver en esta pareja, están viviendo muchas cosas los dos de lo que no les gusta a cada uno. Entonces se están reflejando el uno al otro. Y pues también quiero decirles que recordemos que cuando las cosas se ponen difíciles, tenemos es que intentar buscar la solución, no quedarnos en el problema, porque esto finalmente sí nos va a llevar a tener un distanciamiento o un corte no tan bueno. Entonces, trabajar en eso.
1: Ok, perfecto. Bueno, hasta ahora también está Angie Rodríguez en Kick Mix Radio Colombia. Dice, nací el 14 del 12 de 1998, soy Sagitario Y mi pareja es Libra, nació el 23. El 23, dice por acá. Espera un momentico, 2309-1996. Nos vamos a ir a vivir juntos. ¿Cómo nos irá? Uy. La pareja es Libra y ella es Sagitario.
0: Bueno, no es tan fácil porque Sagitario es un signo de libertad, ¿sí? Entonces, sí tienen una compatibilidad, pero el problema es la sombra. Y recordemos que nosotros nos tenemos que enamorar, no de lo bueno, nos tenemos que enamorar de lo malo de la persona.
1: De los defectos.
0: Porque exactamente, para ver si realmente queremos aceptar esa vida con nosotros.
1: Ok, bueno, ahí
0: entonces,
1: está.
0: Entonces, ellos tienen que trabajar mucho, mucho su tema de aceptación y de comunicación.
1: Listo, perfecto. Hasta ahora también en el 310. ¡Hola! Uy, amigo, no se te escucha bien. Si puedes, por favor, volver a enviar la notica de voz, te agradecemos. Hasta ahora también está Jennifer León, del 02 del 11 del 1987, y el de la pareja, 2803 del 96. ¿Será que les irá bien? Dice ella por acá.
0: Bueno, ella es 2802, ¿no? 28, febrero. Ella, sí. Ella es Acuario y él es...
1: Espérate, voy a volver a repetir la información, ¿listo? 02 11 del 87, Jennifer León, 02 11 del 87. Y él, 2803 del 96.
0: Acuario y Sagitario.
1: Ok.
0: Acuario y Sagitario... sí tienen una compatibilidad, okay. Sí tienen una compatibilidad, pero es muy importante trabajar, ustedes tienen que trabajar el dinero. Como pareja tienen que trabajar el tema del dinero porque eso los llevaría a distanciarse mucho.
1: Y es que también es cierto que hay parejas que pues hace que usted tenga más abundancia y otras que no tanto, sino por la energía.
0: Sí, es tema de energía, es tema también cómo están viviendo, digamos, su proceso de carta astral, porque ajá, cuando estamos en un ciclo, por ejemplo, donde tenemos la visita de un planeta que se nos demora mucho tiempo, como por ejemplo un Neptuno, un Urano, y la persona está en un Venus con Marte en una casa 7, una casa 8, pues posiblemente vamos a poder tener ahí situaciones de pérdidas unos, y entonces ahí es donde mi pareja me tiene que apoyar.
1: Ok, perfecto, listo. Bueno, últimas consultas, 7:56 por acá está John Freddy Pita, del 10 del 11 del 87, dice que es Aries, y Jennifer González, del 26 del 03 del 85, quisiera saber si se van a casar pronto, porque lleva mucho aplazando y no sabe si es por compatibilidad, eso dice Jennifer por acá.
0: Bueno, Jennifer, no es la compatibilidad, pero sí hay que trabajar mucho el tema del carácter.
1: Ajá.
0: O sea, antes de que ustedes vayan a dar ese paso tan importante donde sí les va a fluir el tema, es muy importante. Primero el carácter y segundo, aquí ustedes tienen una energía de vinculación de patrones herenciales.
1: No, okay.
0: Entonces, antes de cualquier cosa, no, en una pareja no debe influir la familia. Ojo con eso.
1: Bueno, muy bien. 7:57. Hay demasiadas consultas en todo lado, en Kik, en TikTok, en el 310. Pero bueno, si ustedes quieren tener una consulta, yo sé que pues es imposible leerlos a todos en este espacio, pero si quieren tener una consulta mucho más personalizada, con más calma y en pareja también, que se puede.
0: Claro.
1: Lo pueden hacer directamente con Adri, redes sociales y contacto, por favor, Adri.
0: Claro que sí. 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
1: Listo, perfecto. Ella es Adri Coaching Espiritual. Muchas gracias por acompañarnos el día de hoy, Adri.
0: A ti y a todo el equipo de Mix 92.9, muchas gracias por la invitación.
1: Dale, con todo gusto. Y ella está totalmente ahí preparada y dispuesta para recibirlos a cada uno de ustedes para las consultas. Así que pendientes. Ya viene aquí Nadie Responde, 7:58.
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0: que la vida de JP.
1: Sí, la verdad, sí. ¿Pues por qué? ¿Por lo feo?
2: Ah, no, uy, por lo exitoso.
1: ¿Me estás tirando?
2: No, por lo exitoso.
1: No, dime si sí. me estás tirando.
3: Es que la canción inicia, le dicen JP.
4: Tiene que estar con los tachés arriba.
2: Claro, entra con
1: le
2: los tachés.
1: Le dicen que es modelo, que parece un...
2: Yo diciéndole eso pues porque la novela fue exitosa y todo eso, y por eso...
1: No, yo aquí te estoy creyendo todo lo que estás diciendo, mi querido Pasquel.
4: Déjalo que él pelea solo.
1: Así que tranquilo. Bueno, 8 de la mañana, 13 minutos. Buenos días para los oyentes que hasta ahora se conectan con Mix Radio. En Aquí Nadie Responde. Recuerden que estamos a través de Kick, a través de TikTok, pero ya les vamos a contar cuáles son nuestras cuentas. Lo que escucharon hoy es que estamos iniciando, hoy nos dio como por iniciar con bandas sonoras de novelas colombianas, ¿cierto?
3: ¿Cuál es esta? A ver, adivine.
1: Súbale. Ah, bueno, Betty la Fea. No, claro, obvio, Betty
3: Pasión
1: la Fea.
3: De Gavilanes, obviamente.
1: Betty la Fea es, creería yo, de las bandas sonoras más famosas de Colombia. Betty la Fea, Pasión de Gavilanes. ¿Y sabe cuál otra que es infravalorada? Yo amo a Paquita Gallego.
4: ¿Cómo era? Acuerdo,
1: yo amo a Paqui, de un amor que tiqui tiqui tica, que nunca, nunca lloró.
2: O sea, mejor dicho, a lo largo de toda la mañana hasta las 12 del día vamos a estar tirando soundtracks de novelas colombianas.
1: Sí, señor.
3: Y los oyentes me pueden aconsejar ya
1: también,
3: que...
1: También, exacto.
3: Claro, al genio de la consola.
2: Hay una vieja antes de Betty la Fea que llama Pobre Pablo.
1: Pobre Pablo.
2: Y la canción era buena. Pobre de Pablo.
1: Yo no me acuerdo
2: pobre
1: de Pablo.
4: Había una que dice, y yo que hasta ayer solo fui...
3: La quiero a morir.
4: Esa era de Me Llaman Lolita.
1: ¿Me llaman Lolita? Ok. Sí, claro. Bueno, aunque La Quiero Morir, pues es muy
3: la
1: famosa.
3: ¿No? Morir. Esa
4: claro, pero se hizo más famosa en Colombia para los que no conocían al artista.
2: Eso, y hay una, pues la de Pieza Cabeza de Maná.
4: ¡Wow!
2: Es tremenda.
4: Esa banda sonora es durísima.
1: Total. Bueno, oyentes de Mix, buenos días para ustedes. Por acá me están preguntando si hoy viene Juli. No, Juli viene el jueves, ¿cierto?
2: Sí. Jueves.
1: Regresa el jueves.
4: Hoy tenemos otra invitada.
1: Hoy tenemos otra invitada en un ratico, así que pendientes, ya va llegando. Dígale que era las 8 yo, dígale. Si va escuchando, amiga, era las 8 yo.
4: Eso como ayer, como
3: no, si no viene Emiro.
1: Si no, Emiro, güey.
2: Emiro.
3: Por ahí está Emiro también.
4: Ella está escuchando.
1: Por eso le estoy diciendo, amiga, era las 8, oiga.
3: Ya por allá, re.
1: Venga, un abrazo para todos los que se van conectando ahí. Ya saben, @mixradiocolombia y en TikTok como Mix Colombia. Buenos días para ustedes. Iniciamos rondita para saber qué ha pasado en Colombia y el mundo. Y yo veo a Chris Pasquel como animado. Así que, Chris Pasquel, good morning, my friend.
3: Pasquel, oiga, por allá.
2: ¿A ustedes les han dicho alguna vez, hey, muchachos, ustedes se ven más jóvenes de o sea, tengo 35 años, uy, parece 28.
1: Sí, me han dicho varias veces.
2: A Joe López también.
3: Sí, a mí sí.
2: A Joe López, para como de 17.
1: Sí.
2: En el caso de los ciclistas, pues no es así, muchachos, no es así, porque pues el fin de semana se llevó a cabo el Mundial de Ruta de Ciclismo, y pues no estuvo Tadej Pogačar, ¿no? No estuvo Tadej Pogačar, y el que gana queda con una bandera arcoíris en el uniforme. Ustedes la han visto que parece como la bandera LGTB.
1: Sí, recuerdo.
2: Y esa bandera la pueden utilizar en absolutamente todas las grandes vueltas. Es decir, en el Tour de Francia se ponen la camiseta del equipo y quedan con la bandera arcoíris. Mejor dicho, es un caché tremendo quedar campeón mundial de ruta de ciclismo. Entonces, pues, ¿a qué nos vamos con esto? Que el ciclismo es un deporte demasiado duro y también deja secuelas en tu cuerpo y en tu aspecto físico. Vámonos a ir a TikTok y a Kicks, Mix Radio Colombia y Mix Colombia, para que vean la foto de Brandon McNulty. Es el nuevo campeón mundial de ruta, siempre fue gregario de Tadej Pogačar. Ustedes ven esa foto y ¿cuántos años creen que tiene el ciclista? Por favor, véanla.
1: A ver, uy.
2: ¿Cuántos años creen que
1: bueno,
2: tiene?
1: Bueno, el panita, viendo, unos, como 50, 40 y piola. O sea, 40, menos de ahí no tiene.
2: 40 y pedazo, ¿qué dice John López?
3: No, 53, yo le pongo.
2: ¿Qué dice Mauro?
4: Parce, no, tiene por ahí unos 60, yo creo.
1: O sea, ya se ve adulto.
3: Se estudió con Mauro.
2: Tiene 40 y pedazo, se graduó con Mauro López. Pues no, señores, aquí está la muestra de que el ciclismo es un deporte brutal,
1: desgastante.
2: Y que pues genera consecuencias en el aspecto físico de las personas. Este señor tiene 28 años.
1: ¿Qué?
2: Tiene 28 años.
1: No.
3: Pero haciendo deporte.
1: Sí. No. 28 años en cada arruga. No,
4: voy a dejar la bicicleta.
3: Ahora todo tiene sentido. Claro, Mauro.
2: Claro, las personas pueden ir a verlo a TikTok, Mix Radio Colombia y a Kick Mix Colombia para que vean pues el desgaste que tiene un ciclista profesional. Ese señor quedó campeón mundial de ruta y está llorando.
1: ¿Cuánto dijiste?
2: 28 años.
1: Uy, no, mano.
2: Aquí este señor estaba llorando porque pues está de época Pogacar está lesionado, como todos saben, no compitió y por ende pudo ganar.
1: Claro, obvio.
2: No le toca absolutamente
1: obvio,
2: nada.
1: Obvio, obvio.
2: Imagínate.
1: Pero está adultico, se ve bastante desgastado el señor, pues, y no,
2: el
1: pues
2: señor,
1: igual.
2: No, el pelado.
1: El chico.
3: Sí. El cucho.
1: Igual felicitaciones al pana, porque pues sea como sea, claro. Ganó y chimba pues por él, aunque está bastante desgastadito mi amigo.
4: Usted sí. No ha visto ese comercial colombiano que dice, señor, ¿usted cuántos años tiene? 28 y parece como de 60, que es como una vaina colombiana que hicieron hace tiempo. Es mexicano.
2: Bueno, hay mexicanos, pero también hay una versión colombiana como en los 80 en Cali. Sí, y decía, no, yo tengo 30 años y parece una señora de 50 y pedazo.
4: Yo creo que, bueno, no sé, a diferencia, señor, la digamos que los que somos ahora, es que no quiero decir viejo, ¿cómo puedo?
1: Adultos mayores. Adultos
2: señores. Los que hemos tenido experiencia en la vida.
4: Los que hemos tenido experiencia en la vida, sí. No nos vemos como nuestros papás se veían antes o nuestros abuelos se veían antes, ¿no? Que usted veía, o sea, usted veía un señor a los 30, 35 años que se llamaba señor, sí. O sea, realmente parecía un señor, o sea, ya parecía sí. Un tío.
3: Lo que pasa es que antes se quería aparentar más la edad, o sea, antes se quería ver uno más señor, ya más viejo, ahora se quiere uno
1: no,
3: más joven.
1: Y también creo que es por la ropa, ¿no? Yo creo que ahora nosotros los millennials nos quedamos con la ropa de que usamos desde sí, que claro. Somos pelados.
2: Claro.
1: Entonces venimos y no, o sea, tenemos 45 años y nos vestimos como pelado de 28.
2: Sí, yo tengo 34 y me visto como un pelado de 22.
1: Y a mí me importa un comino lo que me vayan a decir, siempre me va a decir sí. Como pelado de
2: 15. Llego a crecer.
3: JP se va de compras sí. A Of Course, EPK.
2: Babel Gamers.
3: Los tenis huelen a chicle, es que ella nos mostró.
4: Yo nací en el año 1986 y recuerden que tengo 30 y 10 años.
1: Ay, no sí, claro.
2: 30 y 10.
1: Exacto, 30 y 10.
4: Tenemos
1: bueno,
4: los videos, tenemos el video de los mexicanos, ¿sí? Para que comparemos cómo eran los señores de 25 años que parecían como de 60.
1: Okay. Ah, yo me acuerdo, sí, sí, claro, sí, sí, claro, yo me acuerdo. Es que,
4: mano, ahí está rodando en TikTok.
1: Ponle volumen.
3: Le ponemos audio. Claro, lo que manden ustedes. Hola.
4: Qué hola.
1: Lo que mande Potro, más bien.
3: Que mande Potro.
2: Ahí va.
1: Bueno, ahí están, ahí estamos viendo. Uy, no, pero es que en sí, en serio, se ven bastante adulticos. No. Se ven bastante grandecitos. No sé si de pronto no tengamos audio, pero bueno.
3: No tenemos audio.
2: Bueno, el punto es que este señor que estaba ahí tenía como 34 años. La que están entrevistando ahí tenía 19. Yo me sé más o menos la edad.
1: No.
2: Pero no, parece ya una señora.
1: Sí, sí, sí.
3: Claro.
1: No, pero sí vuelvo e insisto que yo creo que es la forma como nos decidimos vestir y cambiar nuestra forma de vestir. Creo que eso es. Démosle un poquito de
3: volumen. Bueno, ya tenemos audio.
0: Alejandra Olmedo.
5: Alejandra, ¿qué edad tienes?
0: 22 años.
5: Alejandra, ¿te gustan a ti los hombres que no tienen cabello?
0: Para nada.
5: Pobre. Sandra, ¿qué edad tienes? 17 años.
2: 17.
5: ¿Te gustan los hombres o los
1: 17?
2: Sí.
1: No.
5: ¿Se cae el cabello? Ay, no, para nada. ¿Cuál es su nombre?
6: Raimundo Ortega.
5: Raimundo, ¿qué edad tiene usted?
6: 32 años.
2: 32.
1: No, pero ya.
3: Ahí sale ahorita Mauro López.
1: Pero ya con el nombre Raimundo nació con 44 años, o sea, Raimundo.
2: Pero recuerden que eso es en los 80,
1: bueno, sí,
2: ¿no?
1: Sí, tiene razón.
2: O sea, 32 años, yo tengo 34, no.
4: Si usted se
2: no,
4: llama, no. Si usted llama Raimundo, José Mauricio, usted nació viejo.
1: Sí, sí.
3: John Jairo también. Sí.
2: John Jairo también.
1: Sí, no me metan con John Jairo. Bueno,
3: mi nombre también.
1: Continuemos. John Lo, ¿qué tenemos por ahí?
3: Tenemos noticias, sí, señor. Vamos a hablar de todo lo que pasa a nivel internacional. Potro me va a ayudar ahí con imágenes. Está pasando un bololo, así como dice JP en España. ¿Sí han visto?
1: ¿Qué pasó?
3: Está viral esa vuelta porque es que en España cientos de jóvenes están protestando por la crisis de vivienda. ¿Qué está pasando? Pues que están alquilando, mejor dicho, están en los arriendos y demás muy
4: ¿caros?
3: Por arriba, exactamente. Sí. Y también pues había una ley que mantenía los arriendos por ciertos precios si usted estaba hace muchos años en esa vivienda. Y a una señora que se llama Mari Carmen, una mujer de 87 años que llevaba 71 años viviendo en el mismo apartamento, la desalojaron, hermano.
4: No.
3: Y ella pagaba 500 euros y le pusieron a pagar 2.650 euros mensuales.
1: ¿Cuántos años llevaba? ¿70?
3: Llevaba 71 años allá.
4: Lo que pasa es que
3: recordemos que
1: igual la casa es mía, ¿no? O
3: sea, y que la cuarta edad existe allá en los países del primer mundo. Claro, hay gente que llega a los 100.
1: Pero qué beneficio tiene 110. De pronto, digamos que la señora tiene 80 y tantos años, el gobierno,
3: sí.
1: ¿Qué beneficio tiene para ella en cuestión tan no más allá de ayuda económica? Es que la están sacando una casa, o sea,
3: sí.
1: ¿qué hace el gobierno
3: ella,
1: para
3: ella, ayudarla? Ella pagaba, el dato exacto es que ella pagaba 500 euros de alquiler.
4: Lo sí, que pasa es que claro. También pagaba, entre comillas, eso es barato.
3: Pero es que, allá. Imagínese, de tantos años que llevaba allá, pues no le subían mucho al arriendo.
1: No, entonces, no, o sea, con mucho respeto lo digo yo y respetando obviamente a la señora, pero pues también entiendo al dueño de su casa, porque cuando usted alquila el apartamento, digamos, yo estoy alquilando en este momento, estoy viviendo en un apartamento alquilado, sí. ¿Cierto? Pago cierta cantidad de dinero. Ajá. Pero si yo me voy de ese apartamento, fácilmente el señor le puede subir 300 mil pesos a su apartamento porque esto está avanzando.
3: A ver, Potro.
1: Potrillo.
7: No, lo que pasa es que no es que tú, como dueño del apartamento,
6: le subes el arriendo. Sí. Hay algo en España que se llama fondos buitres. Uh-huh. Los fondos buitres compran propiedades. Entonces, por ejemplo, el edificio donde vos vives. Uh-huh. Ese edificio tiene 80 años. Tú vives allá desde hace 75 años. Uh-huh. Yo como fondo buitre lo compro y te subo el arriendo para que
1: te vayas.
6: Tengas que desalojar.
1: Okay.
6: Y ya yo lo pongo o por Airbnb o todo eso. Eso es lo que está pasando.
1: No, pero pues igual, es la misma cosa. Soy el dueño de mi apartamento, sea el fondo buitre o una persona normal, pero soy el dueño de mi apartamento, pero no me está entrando lo que realmente el apartamento.
3: El caso es que las imágenes están en fuerte, las tenemos en TikTok, las imágenes están ahí virales. Ah, mucha gente salió a manifestarse a El Sol, que es uno de los de las plazas principales de Madrid. Y ahí pues todos los chicos están apelando a la ley Mari Carmen, que es una ley que están queriendo hacer pues con base a lo que pasó ahí con
1: pero vuelvo, insisto.
4: JP.
1: No, por lo menos yo tengo mi apartamento alquilado y en Cali están abusando con el costo de los apartamentos, pues desafortunadamente por el terremoto hay gente que está abusando de eso. Sin embargo, yo lo alquilé al precio que
3: es. Lo que pasa es que, bueno, JP, allá la situación está más dura todavía, o sea, en España la vaina está demasiado fuerte. De hecho, dicen que la única manera de que los jóvenes hoy en día salgan a independizarse o esperan estar de manera independiente es esperar a que fallezcan los padres ahí en su casa y que les hereden eso, porque la situación está durísima.
2: Está
3: complicada. En ese tipo de países así globalizados y demás, a ver, Madrid no más produce más plata que toda Colombia, por el turismo y demás, por todo lo que significa esa ciudad.
1: Sí, claro. Voy a preguntar.
3: Madrid, Tokio, Nueva York, todas esas ciudades producen
2: Nueva
3: más.
2: Nueva York sí, yo creo que sí.
3: Producen más dinero que todo un país en algunos casos. La población también es masiva. Mucha gente se va a migrar a esos lugares, entonces eso hace que la demanda aumente y que se vuelva un caso imposible.
1: Lo que está pasando en Medellín.
2: No.
3: Exacto, lo que pasa.
2: Y lo que pasa es que el gobierno español es demasiado permisivo en cuanto a la ley de migración, ¿no? O sea, todo el mundo, el que entra, papi, hágale de una y al año ya tiene nacionalidad española. Exacto. O sea, también es demasiado permisivo.
3: Pagar,
2: y acaba
3: pagar
2: con todo
3: un
2: eso.
3: Piso, como le dicen ellos al apartamento, de 2,650 euros. O sea, aproximadamente 12 millones de pesos colombianos, eso es otro...
4: Parce, yo tengo familia en España y me han dicho que, digamos, que mucha gente ha tenido que enrejar las casas, o sea, las puertas de las casas, porque si se le meten como que personas que no son...
1: Los ocupas
4: se les meten a la casa, usted no los puede sacar, ya quedan instalados ahí.
1: Y qué pena, en eso no estoy de acuerdo.
3: No, en eso no.
1: Yo tengo 200 casas, son mis 200 casas, porque yo trabajé mis 200 casas, entonces, claro. ¿Por qué va a venir otra persona a ocupar mi casa? Porque si no estoy de acuerdo.
2: El buitre JP.
1: No me importa.
3: Es que ha causado mucha conmoción el caso de Mari Carmen, la señora de 87 años de España, que pues en definitiva pues la desalojaron de su lugar y mucha gente hasta se ofreció de comprar esa casa para que estuviera viviendo allá todavía, pero le dijeron que no.
1: Bueno, ahí está, Maurolio.
4: Bueno, tengo varios daticos, señores, con los buenos días a la gente que a esta hora se conecta a través de TikTok Mix Colombia y a través de Kick Mix Radio Colombia. Vayan para allá porque lo que les voy a mostrar, parce, da miedo. Pero antes déjenme contarles que hoy se celebra el Día Mundial del Corazón, mis queridos amigos. Desde 2000 busca concientizar sobre las enfermedades cardiovasculares y promover su prevención, detención y tratamiento. Claro. ¿Qué tanto cuidan ustedes su corazón?
2: Pensé que el corazoncito.
1: yo lo mantengo roto el corazón.
4: En eso tiene que ver, porque realmente es lo que siente su corazón.
2: Yo dije, o sea, pues mi corazón en este momento, gracias a Dios, está saludable, pues está perfecto, pero está solo.
1: Empezamos aquí con el show, la payasada.
2: Está solo y de verdad necesita compañía.
1: No.
2: Y más cuando llego al frío de Bogotá.
1: Ya.
2: Me siento muchísimo más solo.
4: No, pero yo
2: lo
4: entiendo, yo pasé por esa situación como 2 años.
3: Paz, que le dicen el rompecorazón.
1: No, ustedes son unos payasos.
2: A mí me rompen el corazón.
1: Ozuna le dicen a él.
2: A mí.
4: Y por otro lado, se celebra el Día Internacional de la Concientización. No, es que así no es la palabra. Concienciación.
1: Ah, okay.
4: Concienciación sobre la pérdida y desperdicio. O sea, que no boten la comida.
3: No.
2: Que sea serio y no boten la comida.
1: O sea, un día para tener en cuenta que la comida no se bota.
2: Epa,
1: es más o menos eso. Ay, pero seamos realistas, muchachos. Hay momentos donde a ustedes les sobra comidita y no se puede hacer nada.
4: Eso
1: digamos que
4: yo me puedo decir,
1: no, pero John vive con 4 personas. Sí, claro. O sea, ahí nunca va a sobrar comida. Pero a mí a veces uno hace comida de más y uno no sabe qué hacer.
4: Que a todos nos ha pasado en algún
3: momento. Pues usted empaca, usted saca en una bolsita y vea. ¿Pero
1: a quién se lo doy?
3: Primero que vea la calle.
1: No, no, la gente no está recibiendo comida en la calle porque sí.
3: A los loquitos, ¿cómo que no?
4: Mira lo que dice JP. Una vez, acá en la Castellana estaba yo recién entrado acá a Mix. Sí. Estaba almorzando y hay como una terracita ahí para almorzar en un restaurante y se acercó una señora como que, ay, tengo mucha hambre, yo no sé qué. ¿Usted me podría dar un plato de comida? Yo estaba desayunando, le pedí arroz con huevo, juguito de mango, toda
1: un
4: la
1: desayunito.
4: Vaina. Claro, se lo pasó a la señora y la señora dice, otra vez arroz, viejo, y jugar, y lo botó a la carne.
3: ¡No!
4: No, ¿cómo ayuda a uno?
2: Y eso le ha pasado a muchas personas. ¿Usted cree que alguien que le haya pasado eso como a Mauro vuelve a ayudar? No, o sea, no vuelven a ayudar.
1: Y como le digo a John, o sea, no puede, la gente no puede esperar, o yo no puedo esperar que yo saque un arroz que de pronto me sobró de la casa a buscar regalárselo a alguien en la calle. No.
2: Me lo tiran en la cara.
1: Sí, me lo tiran en la cara.
3: Es complicado, sí. ¿Sabe cuál es el país que más desperdicia comida?
2: ¿Quién?
3: China. China es el país que más...
2: Es que por la cantidad de población también.
3: Más de 108 millones de toneladas al año. ¿Quiere cacao?
1: A ver, ¿qué va a ver, Maurelio?
4: Tengo la noticia, vayan para TikTok, porque resulta que han captado un tiburón nadando por calles de Nueva Jersey, señores y señoritas. Sí. En las calles inundadas, pues debido pues a la... Me imagino que es a las lluvias, ¿no?
1: Sí, sí, hay unas lluvias torrenciales allá.
4: Pues obviamente alguien estaba grabando como que... Vamos a mostrar el agua ahí y se ve una aleta de tiburón. Vayan para TikTok, Mix Colombia, parce, qué miedo.
2: Qué acuario tan exótico tenían los vecinos.
1: Claro, imagínate. Míralo, es que no se ve la aleta, se ve el tiburón, o sea, se ve la dos aletas también ahí moviéndose.
4: Imagínate uno pasar por el deprimido acá de la 92 y encontrarse un tiburón.
1: Ay, no. O un cocodrilo.
3: Pero Estados Unidos, ¿qué? Ya también se habían visto cocodrilos en las alcantarillas de New York.
1: Pero en Estados Unidos es muy común ver animales raros. Hasta osos hemos visto tocando.
3: No demoran en darle la visa a JP, ¿no? Es que eso definitivamente...
1: Más animal será.
2: Es que lo que pasa, digamos, en Florida sí hay mucho cocodrilo porque hay demasiado pantano. Y estos animales son muy protegidos. Vaya usted, toquele una escama de cocodrilo, no, papi, va para la cárcel, o sea, puede meter a Ucasa, puede hacer lo que quiera, tiene que llamar a las autoridades para que vengan por él.
3: No lo desaloja
2: nadie. Usted no puede desvivirlo, usted no puede hacerle nada porque son animales protegidos en la Florida. Y digamos, pues en New Jersey, mira, yo no sabía, pues de pronto salió del mar.
1: Sí, claro, obvio, esa fue la vuelta porque presuntamente hay unas inundaciones muy fuertes ahí en este momento, entonces por esa razón, al parecer. Muy bien, Maurolio.
3: Bien, Maurolio. No, está volando, Mauro.
1: Se nota que no tienes, que no es IA, muy bien. Mi querido
3: bien, Mauro,
1: no,
3: bien,
4: siempre
3: bien.
4: Mi noticia es firmes.
3: Y para no hacernos quedar mal, pronunció mal.
1: Claro.
3: Para no humillarnos, claro.
1: Bueno, muchachos, para terminar, yo les voy a dar mi noticia. ¿Se acuerdan que ayer hablamos de el puente, el nuevo puente que se inauguró del Edén?
3: Sí, noticia que dio mi compañero Mauro López.
1: Exacto, que dio Mauro López.
2: Mauro dio con lágrimas en los ojos.
1: Sí, porque hay un túnelcito para bajar la bicicleta y toda la vuelta. Hermoso. Un riel. Bueno, pues resulta que ya empezó un bololo. Apenas lo estrenaron hace como 2 días y ya hay un bololo.
3: ¿Qué pasó?
1: Sí, mi lindo.
3: ¿Qué pasó?
1: Ya empezó la gente a hacer lo que le da la regalada gana. Y resulta que esta vez es noticia porque un personaje en una moto o bicicleta eléctrica le dio por subirse por el ascensor que es para la gente o para personas discapacitadas. Pues este man, sin problemas, sin ningún estrés, fue y subió su cosa eléctrica, moto eléctrica al ascensor, lo que ha generado rechazo de toda la gente en un puente que apenas crearon. Yo lo que siento es que en este puente van a tener que sí o sí poner seguridad privada.
2: Qué
1: chico, o sea, el mismo lugar, el Edén, dime.
2: Hubiera sido increíble que entre todos los que estaban ahí le hubieran sacado la moto, papi, le colocaron un riel para que usted coja un moto y la suba a mano.
1: No, o no la suba por ahí.
3: De verdad, yo no había pensado eso. Les pusieron un riel para que no tengan que alzar la bicicleta o la moto.
2: ¿Por qué utiliza? Vea al otro con la patineta.
1: No, claro, no. Y es que vea, yo le voy a decir una cosa. La gente que anda en sus motores eléctricos andan haciendo de Bogotá lo que les da la gana.
2: Y sobre todo los señores de la tercera edad. Ay, andan en esas motos eléctricas como a 70 kilómetros por hora. No miran absolutamente nada y van pisando a todo el mundo.
4: Espere, yo defiendo a los ciclistas, pero esta vez defiendo a los de las motos eléctricas.
3: Dale, ¿por qué?
4: Con ustedes. Porque, parce, o sea, ya no hay un semáforo para cruzar al otro lado, ¿sí? Ajá. Y estas motos eléctricas, pues, obviamente veo que pues esto es una vía rápida y muy congestionada, las motos eléctricas no se meten por la carretera. Entonces, ¿por dónde suben la moto eléctrica?
2: Por el riel.
4: No, es que el riel es muy pequeño.
3: Por el riel.
1: No, el riel no es angosto, el riel es grandecito.
4: No, sí. Mírenlo bien.
1: Y mira, y la llanta y las llantas de una bicicleta o moto eléctrica son mucho más delgadas que una moto.
4: Claro, sí.
3: No, y es que no, que eso es para personas discapacitadas, hombre.
4: Pero lo que pasa es que ahí falta una rampa, ¿cómo se dice? ¿Rampa o rampa?
1: No,
4: rampa.
1: Una
4: rampa. Falta una rampa en ese puente.
1: Mi Maurolio, lo que él tiene que hacer, si necesita pasar al otro lado, es buscar el retorno. No tiene que subirse por el retorno.
3: Bueno,
2: el riel.
3: Tan conveniente las motos eléctricas. Entonces, por toda la carretera, sí, pero cuando están uno en moto, tiene que hacer un retorno ni el hijo de madre. Eso es que se va pasando de manera conveniente por lado y lado.
4: Pero falta una rampa en ese puente.
1: No, pero estoy de acuerdo con que las motos eléctricas necesitan realmente una dirección. Direccional.
3: Ponerles bajo la lupa ahí.
1: Hacen lo que les da la gana, Mauro.
2: Necesitan regulación, sí, porque andan por las ciclovías a 60, andan por las calles.
1: Por el andén.
2: Por el andén, en el medio del carril rápido de la autopista. No. Andan por donde se les
4: en
2: da la
4: ascensor,
2: gana.
4: En el ascensor.
1: Imagínate.
4: La suben a Transmilenio.
1: Literal, la suben a Transmilenio. No, ellos necesitan una regulación, porque eso así tampoco.
3: Que se pongan serios.
1: Sí, 8:33, ya venimos con los deportes. ¡Buf!
3: ¡Eh! ¿Qué
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0: si le muestran tarjeta amarilla, me parece.
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2: 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Cualquier cosa que lo deje ciego, sorda y muda a esta hora, traemos la Shakira de los deportes. ¡Que pase, carepalo!
3: ¿Pero por qué? ¿Es porque no le caigo bien a Potro o qué?
2: Por la canción de ciega, sordo y muda.
3: Claro. Es que para los oyentes que de pronto estaban recién conectados y demás, Potro dijo que es colombiano y que Shakira igual no
4: le gustaba.
3: Pues ni le llaman.
4: Atrevidito.
3: Y que el hecho de haber estado en el mundial, eso fue puro marketing, como dice usted, Mauro López.
2: Él tiene todo el derecho a decir que le gusta y que no le gusta.
4: Atrevidito.
3: Sí, muy bien.
2: ¿Qué más?
3: Bien, hermano, ahí tenemos sección deportiva el día de hoy. Vamos a irnos de una vez con el enigmático.
4: ¿Quién es
3: el enigmático?
4: ¿Quién ganó una copa hoy?
3: El enigmático, para los que de pronto están recién conectados, es una silueta de un jugador que tenemos en Kick Mix Radio Colombia y en TikTok Mix Colombia, en donde usted tiene que adivinar qué jugador es. ¿Listo? Le vamos a dar pistas de una vez para los que están en los 92.9. Igual ahí con la silueta también se pueden ir como medio. Esta no me la adivina nadie.
2: Parecía Freezer.
4: A ver, pues vaya dando.
3: Esta no me la adivina nadie. Voy a hacer como hizo Pasquel ayer con Juli Casa.
4: ¿Qué?
3: Que dio el nombre de una vez.
4: No, Pasquel es lo peor.
3: Menos mil de aura.
4: No. Date.
3: Bueno, muy bien. A ver, jugó en Paraguay, ¿listo? Colombiano, jugó en Paraguay. Tiene torneo clausura 2007, 2008 y 2010 en Paraguay. Jugó en Olimpia, es colombiano. Jugó en México, en el Toluca. Jugó en el Deportivo Cali. Y tuvo un paso por la Selección Colombia. De esa Selección Colombia que estuvo Radamel Falcao y demás. No era uno de los jugadores más destacados, eso sí, pero ahí estaba.
4: Estuvo Radamel.
3: Tenía, mejor dicho, una zurda, un cañón en esa zurda. Colombiano, totalmente.
5: ¿Edwin Valencia?
3: No, señor.
2: Hay un jugador que se llama Roberto Carlos, que es colombiano.
3: Calvo, era Calvo, sí, señor, sí, Calvo.
4: Roberto Carlos.
3: Jugó en Independiente Medellín también. Está duro el día de hoy, sí, papá.
4: ¿Y Barbo?
2: Yo sé quién es.
3: Complicado, no, nada. En Kick Mix Radio Colombia y en TikTok.
5: Me rindo.
4: John Jairo Palacios.
3: Es más, como está tan complejo, boletas para Mundo Aventura ahí de una vez, el que lo adivine.
4: Al que adivine en WhatsApp. ¿En TikTok?
3: En TikTok.
4: Sí, okay. Vladimir Marín.
3: Vladimir Marín.
4: Lo adivinó Claudia.
5: Patricia Rus.
4: Voy a hacerle pantallazo.
3: Patricia, escríbenos, por favor, al interno Claudia Patricia, o si quieres de una vez a mis redes sociales, al aire López, para yo tenerlo de una vez presente. ¿Listo?
4: Ya, por favor, Claudia Vladimir. Patricia, claro, Vladimir Marín.
3: Blacho, Vladimir Marín, qué jugadorazo era el Vladimir, ¿sí o no?
4: Sí, jugadorazo.
3: De esa manera, pateaba muy fuerte, hizo parte de los procesos de Selección Colombia con Pekerman, fue leyenda de ídolo en Paraguay, pero bueno, no muchos lo recuerdan, por eso el día de hoy fue el

0: ¿no?
1: Hay jugadores colombianos que son infravalorados.
2: Sí, muchos.
1: Vea, ahí podemos poner en la lista Jerry Luis Gabriel Mina. Rey. No, ¿cuál Jerry Mina?
3: Para mí, Giovanni Moreno es infravalorado.
1: Giovanni Moreno. Sí, claro. Lo que pasa es que hay un antes y un después en la carrera de Giovanni Moreno, ¿no? Él estaba haciendo muy buen trabajo en Racing, pero un día se lesiona los ligamentos.
3: Ya está ahí.
1: Y llega un contrato en China multimillonario. Y él dice, bueno, y si yo me vuelvo a lesionar, pierdo mi carrera, pierdo mi plata. ¿Dónde
2: claro, me
1: quedo?
2: Voy para China.
1: Aseguro mi futuro. Claro. No me importa la selección Colombia. Ahí viene Juanfer, ahí viene James, me voy. Se
2: Epa,
1: fue.
2: Bien pero por bueno. él.
1: Hablando de James y Juanfer y demás, recordemos que el fútbol profesional colombiano, que por cierto vamos a entrar en materia de una vez con eso, ya mejor dicho está poniéndose a punto con la sacadera de técnicos, ¿no? El fútbol colombiano y el SENA tienen mucho en común, técnicos. Sacan técnicos que da miedo. Ahora, 0 y van 8 técnicos que han sacado aquí en el fútbol profesional colombiano en lo que va esta temporada. Ya se sumó el arriero, que era el técnico de el Once Caldas y ahora ya quedó, mejor dicho, afuera. También el técnico del Tolima que va afuera. Ya llegó su reemplazo a Rey Muerto.
2: ¡Rey puesto!
1: Llegó Luis Fernando Suárez allá a dirigir el Tolima. Buen técnico que tiene, mejor dicho, trayectoria internacional, con selecciones, mundialista además. Entonces, el Tolima la hizo bien ahí. Me parece que es buen técnico para el Tolima. Entonces, bueno, ya sacaron 8 técnicos. El día de hoy también se vuelve a jugar el fútbol profesional colombiano. Los dos equipos de la capital, a las 3 de la tarde, Santa Fe va a jugar contra el Deportivo Pereira en territorio, si no estoy mal, está jugando en Cali, ¿no? Porque Pereira tuvieron un problema ahí con la infraestructura y demás.
0: Sí, el estadio quedó muy deteriorado.
1: Deteriorado, esperemos que se recupere y demás. Pereira, hombre, que la gente es muy querida allá.
2: Mira que yo vi algunos videos y dicen que el Pascual no es que esté 100%...
1: Tampoco es que esté bien, ¿sí o no?
2: Bien, ¿no? O sea, pues están metiendo gente,
3: según las autoridades, dijeron que ya está apto para meter un poco gente. Menos cuidado, mal, el América no está llenando. Porque...
2: Pero Colombia juega en pocos días en Cali también.
1: Sí, va a jugar en Cali.
2: Ojito.
1: Contra Chile. Bueno, vamos a ver qué pasa con el estadio de Cali y demás. También juega hoy Independiente Medellín Millonarios. El regreso de Juan Guillermo Cuadrado a las canchas del fútbol profesional colombiano. Él de una vez dejó en claro que es hincha de Medellín, que le gustaría estar en Medellín, pero que allá le dijeron gracias, vuelva pronto. Entonces por eso terminó en Millonarios.
0: Parce, los jugadores deberían ser más prudentes con ese tema, porque es que Depende. La hinchada no lo ve igual.
3: Todo el mundo sabe que él es hincha de Medellín. Él salió de Medellín.
1: Ídolo de Medellín.
0: Entonces ahora pierde con Medellín, pongamos, entonces la gente se le va encima por decir que, claro, está jugando a favor del otro equipo porque quiere más otro equipo que a Millonarios.
1: Hay jugadores que están por encima del bien y el mal, ¿no? Cuadrado podríamos ponerlo en el podio de los mejores de la historia.
2: Sí.
1: Se mantuvo muchos años en Europa, pasó por los grandes, la Juventus, pasó por el Chelsea, campeón de la Premier, en fin.
2: Y además nunca lo vimos metido en una polémica, nunca lo vimos metido en peleas. O sea,
1: el caso es que pues él no se había retirado y vuelve. El que sí se retiró y vuelve es Jackson Martínez. Ya vuelve el Chachachá Martínez. Recordemos que él se retiró del fútbol profesional colombiano por una lesión. También se dedicó a cantar música cristiana. ¿Ustedes alcanzaron a escuchar a Jackson?
2: Yo me acuerdo que una vez yo estaba en Caracol, cuando yo trabajaba allá en Caracol, y llegó Jackson Martínez. Yo dije, ay,
1: no le creo.
2: Sí, te lo juro. ¿Sí? Yo me tomé esta foto con él y todo. Y él llegó, te lo juro. Y llegó ahí, creo que iba a promocionar seguramente
1: su música,
2: pero fue a las emisoras habladas. Y ahí fue donde me di cuenta que era cristiano, porque yo no sabía. Y ahí en la conversación me dijo, no, es que estoy promocionando un disco que es cristiano.
1: Y él improvisa y él hace, sí, claro.
2: Ay, yo, ¿por qué no grabé?
1: Para que vea el Chachachá Martínez. Vuelve, mejor dicho, al fútbol profesional. Una dupla que promete, esperemos que las lesiones no los desfavorezcan, lo que es Juan Fernando Quintero, que ya va a quedar de baja por un mes. Y el Chachachá Martínez. Viene ahí por el Medellín.
0: Pero Juanfer, qué hombre.
3: Ahí lo recibió Juanfer, ¿no?
1: Juanfer, ahí tenemos imágenes en TikTok y en Kick, cómo lo recibieron allá en el Medellín. Tiene buen equipo el Medellín.
2: Sí.
1: Paso.
2: Sí,
1: esperar a ver si les va bien o no. Otro que se está levantando, ya pasamos al fútbol internacional. Italia está volviendo por fin después de tantos años. Recordemos que Italia lleva muchos años sin ir a mundiales, sin destacar, sin hacer las cosas bien. De hecho, ayer marcaron un golazo y la gente, la prensa los está apodando como que volvió por fin el fútbol italiano en su esencia y en su esplendor. En Kick, Mix Radio Colombia, en TikTok van a poder ver ese golazo. ¿Golazo? ¿Para qué?
2: Una pregunta. Yo no veo mucho fútbol, pero en la decadencia del fútbol italiano, ¿es solamente en la selección o también la liga? Porque la liga italiana era de las mejores del mundo.
1: Liga, ¿también? Selección, todo. Sí, claro. Ya el único que está sacando la cara últimamente es el Inter, que ha hecho buenas participaciones en Champions, pero el resto
3: llega como hasta semifinales.
1: Sí. Hace mucho no ganan un título internacional como tal, entonces bueno, ahí está. También otro que volvió, qué golazo el que. Pero es que, a ver, Turquía jugó Italia contra Turquía, ganó 4-1 Italia. Pero es que Turquía viene de ser la decepción del mundial.
0: Suave.
1: A pesar de tener buenos jugadores, pues Turquía no es que esté jugando.
0: Turquía es como la Bolivia de Sudamérica.
1: No, tampoco, porque tiene jugadores del Real Madrid, jugadores de.
3: Pero pues de Europa, sí.
1: Pero pues en Europa ha sido una decepción.
3: Todo el mundo le pasa por encima.
1: Sí, exactamente. Otro que sí está haciendo bien las cosas, Uruguay, 4-1 ganó el día de ayer a Corea del Sur. Recordemos que es la era de Diego Forlán, ídolo de la selección uruguaya.
2: Dieguito es el técnico. Uy, bien.
1: Y la figura fue un portero que hace parte del fútbol profesional colombiano. Bien. Se llama Fiermarín. Está en el Bucaramanga este señor. El día de ayer jugó contra Corea del Sur y destacó. Gran portero. La verdad es que el fútbol colombiano ha traído buenos porteros uruguayos. Está Viera. Uh-huh. Ha tenido varios ahí que, mejor dicho, representa muy bien el fútbol uruguayo. Bueno, lo cierto es que también, hablando de todo un poco en el fútbol internacional, Lionel Messi llegó a los 930 goles, ¿no? Y le está pisando los talones a Ronaldo.
0: Sí. ¿Será que ya hay fecha de retiro de Messi, ¿no?
1: Sí, posiblemente ya este año diga no más. Dicen que va hasta el 2026. Vamos a ver, porque yo creo que la motivación de él ahorita debe ser que pues llegue a los 1000 goles, ¿sí o no?
0: ¿Será que sí alcanza?
2: Pues será.
3: Sí. Pues debe ser, aunque John López dijo que ese título no le interesaba a Messi.
1: Pues parece que ahora sí, porque se puso las pilas. Antes del Mundial.
3: A todo el mundo le interesa, sino que yo creo que pues no se le estaban dando las cosas.
2: Claro, igual también, o sea, si digamos este man llega a los 1000 goles y Cristiano no se va a retirar hasta que no. O sea, Cristiano no se va a retirar hasta que sea el máximo goleador de la historia del fútbol.
3: Así que Messi está retirado.
0: Si alguien es bien competitivo en esta vida es Cristiano Ronaldo.
1: Se ha puesto al día Messi, porque ya antes del Mundial tenía 911 goles. Ahora 930 y está cerquita de Ronaldo.
0: Uy,
1: está pisando
0: Ronaldo?
1: Los talones.
3: 971.
1: 71.
0: Ah, no le queda más fácil a Ronaldo.
1: Claro. Pues vamos a ver qué
3: pasa.
1: Pero
3: Ronaldo está ya con cada vez más dificultad para hacer goles.
1: Sí, de hecho, hace 18 años que no tenía un partido en la banca todos los 90 minutos y lo hicieron en esta UEFA Nations League.
0: Porque por ahí vi a la liendra que estaba muerto de la piedra, que porque viajó a ver el partido de Cristiano Ronaldo no contra Haaland y no metieron a Cristiano
1: Ronaldo. Y él salió a la prensa ahí a decir que si no quería que estuvieran acá, que él se iba sin ningún problema. Cristiano Ronaldo, sí señor.
2: Ay,
1: con
2: ¿así?
1: Jorge Jesús, sí, salió bastante polémico. Y por el otro lado, Messi, pues ya llamaron el último tango, los últimos tres partidos de Lionel Messi, que va a ser contra Bolivia el 30 de septiembre, el 3 de octubre contra Burkina Faso, y el 6 de octubre, contra Benín. Todos los partidos en Argentina, obviamente, y dicen que está jodido el camerino después del Mundial, que porque el Dibu Martínez le preguntaron, que viene la despedida de Messi. Ah, pensé que ya se había retirado.
2: ¿Qué?
1: O sea, como muy cortante, muy distante, pero, muy despectivo, y parece que el camerino está roto ahí.
3: Pero el Diu, que atrevidito. Se va, mejor dicho, le amarraba los guayos a Messi, lo limpiaba, claro. Lo lustraba, lo peinaba, que después, le lavaba los boxers y ahora...
1: Después de esa final...
0: Las relaciones, así es.
1: La cosa cambió, exactamente. Después,
3: no lavaba con los boxers y ahora ya no me hablas.
1: Para cerrar materia deportiva, muchachos, programación del día de hoy, martes. Yo sé que hay guayabo postmundialista, pero hoy tenemos en el fútbol europeo España contra Croacia, buen partido.
2: Buena, ¿qué hora?
1: A la 1:45, listo, para que lo tengan ahí pendiente. También del fútbol profesional colombiano, como lo mencionábamos, está Millonarios y Santa Fe, cada uno juega por su lado, uno contra el Pereira, otro contra el Medellín. Esperemos que llegue Cuadrado, esa es la noticia al momento, ¿no?
2: Claro, pues, sí, vamos a ver.
1: Vamos a ver si le va bien a Cuadrado y demás. Y Suiza contra Escocia, por si de pronto quieren ver a la selección que nos eliminó, a ver si sigue con el buen ritmo y demás.
3: ¿Quién quiere ver?
1: Los que son anticolombianos, usted sabe.
2: Voy a mirarla con rabia.
0: ¿A qué hora haces de Suiza a Escocia? Ese me parece muy bueno.
1: Ese para que no lo pierda Mauro López a la 1:45 también, ¿listo? Mauro ahí en el turno. ¿Puede hablar de
2: partidazo?
1: Bueno, muchachos,
0: voy a grabar mi turno solo por ver el partido.
1: Ya llegó mi patrocinador ahí con Chinchiri, que era Mauro López.
0: Chinchín, sí, señor.
1: ¿Qué más era?
0: Perro con perro.
1: Perro con perro.
2: Chirrinchi.
1: ¿Vamos a tomar o qué?
2: No.
1: Caminen a ver.
2: No, envejece solo, manito.
1: Muy suaves.
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Directamente desde España está Aitana con esto que se llama Superestrella. 9:05 a.m. Ustedes saben que los clásicos nos pertenecen. Por eso piden clásicos, clásicos les damos, ¿no? Diga, preparen Toxicapítulo. Tenga Toxicapítulo, diga presente. 310-42-82-92-9. Ahí les voy a estar escuchando el Toxicapítulo, ¿listo? Sí.

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0: Oiga, ¿cuántos recuerdos?
1: Fue, sí, un himno.
0: No, ¿y cuántos recuerdos de esto? Porque en todos los colegios de Colombia, sí, incluido en el mío, sí, yo estaba como en segundo, claro, de primaria, sí, nuestros padres, bueno, nosotros les hacíamos comprar a nuestros padres la peluquita de Pedro el Escamoso.
2: ¿Un disfraz?
0: Y hacían concurso.
2: Sí, claro. ¿Eh?
0: ¿Quién,
2: sí,
0: movía mejor el cuerpo bailando
2: el pelo?
1: Porque el pelo JP todavía hace ese concurso.
3: Ese es mi objetivo, tener el pelo como Pedro el Escamoso, como Pedro
2: en
3: pantalla. Ya casi, sí, ya casi.
1: El Mompirri.
0: Yo también.
2: No, pero ese corte se puso súper de moda.
0: Lo estamos poniendo.
2: Ese corte se puso súper. No, pero en ese momento todo el mundo se hacía el pirulino.
0: Sí.
2: O el Pedro el Escamoso, que le llamaban también.
3: Me voy a disfrazar de Pedro el Escamoso el 31.
2: Terrible. ¿Pero ustedes sí bailaron la canción?
3: Sí, claro, todos, obvio.
2: Bueno, pues bailen. Sí, no, señor, vamos a farmear ahora.
1: Si llegamos a 1,000 en TikTok, la baila.
2: Hágale, llegamos a 1,000 personas de TikTok y la baila John López.
0: Llegamos a 2,000.
1: Yo bailo el pirulino, sí.
2: Él dijo, llegamos a 1,000 y John López baila el pirulino, sí, me parece.
3: Uy, el baile de John López es exótico.
1: Debe ser. Es
2: tienen exótico. Que llegar. Uy, podemos llegar a los 1,000. ¿Usted se imagina ver bailar a John López? Eso es una cosa.
1: Venga, oiga, para que no diga que los tenemos olvidados. En Kick Mix Radio Colombia, saludos a todos los. A mí me parece que son los más fieles oyentes de ahí.
2: Sí,
1: los que
2: señor.
1: Están,
2: sí, señor.
1: Caro Pulido, Tallepa 26, Daniela Moncada, mejor dicho, todos los que están acá. Vivi también está por acá. Bueno, saluditos. No los tenemos olvidados en Kick, para que no digan.
3: Presente.
1: Ayer estaban armando sindicato.
2: No, ellos siempre.
1: ¿Sí? Estaban diciendo, no sé qué, nos vamos porque aquí nos tienen ignorados. Yo, no.
2: Atacados.
1: Imagínense, donde fueran hombres, el día del hombre que lo tienen más ignorado.
2: Uy, atacados. Sí, no. Bueno, muchachos, venga, antes de que llegue el oloroso Robinho, sí, les iba a hacer una consulta. Pues vi un video, aunque ellos son influenciadores y yo creo que esto no es verdad, pero hay un video donde un personaje dice que alquiló un restaurante, ¿cierto? Además de alquilar el restaurante, la comida también la ponía él, o sea, todo. E invitó a sus amigos a su fiesta de cumpleaños.
0: Ah, sí.
2: Y nadie llegó presuntamente al restaurante.
0: Uy,
2: donde quedó la comida guardada, donde quedó el restaurante alquilado, donde quedó la mamá vestida y alborotada y estaba solo el pelado con la mamá.
0: No.
3: El mantel con la servilleta de Bob Esponja.
2: Imagínate. No, miren que...
1: Uy, ese es uno de mis mayores miedos.
2: Eso me pasó, yo les conté.
1: ¿A usted le pasó eso?
2: Sí, claro, a mí me pasó. Yo les conté.
1: No.
2: Cuando yo cumplí 28 años,
0: ¡Ah, sí! Sí, sí,
2: en el... Bueno, no me acuerdo.
1: ¿Cumpliste 28?
2: Cuando yo cumplí 28 años, ese día mi mami, hermosa, bella y divina, a mí nunca me han hecho fiestas ni reuniones, pero ese día mi mamá quiso. Ajá. Y me dijo, mijo, voy a hacer una comidita, invite a sus amigos, a los más cercanos, para que vengan a la casita, comemos y le partimos la tortica. Mi lindo, y mamá adornó casa, compró comida, hizo la comida, me compró pastel y no llegó nadie. El cumpleaños lo celebré con mi mamá, mis dos sobrinas y la esposa de mi hermano. En ese momento.
0: Pero venga, espere.
2: Fuerte. Y ni siquiera mis compañeros de trabajo.
0: Yo hice unas empanadas en mi casa por motivo de mi cumpleaños. Invité a todo el mundo. Sí. Y el único que llegó fue Sander.
2: Ah, pero.
1: ¡No!
2: Otra cosa que tengo que decir, pero por lo menos yo fui a la celebración de su cumpleaños.
0: Bueno, sí.
2: Ah, bueno, entonces no se venga aquí con marica. Bueno, ahora sí que llega el oloroso, porque tenemos también una invitación. Porque él llegó, fue acompañado, ¿no?
1: Llegó acompañado.
2: Sí. Él no llegó solo. ¿Quién lo ve?
1: Con una monjita del ministerio.
0: Yo necesito que presente quién es la que llegó, porque es que ayer trajo Juliana Casal y hoy llegó. Con otra.
2: Hoy llegó con esta, pero
0: se fue Laura para Alemania, está haciendo lo que se le da la gana.
1: Está
0: en esta
1: desatado,
0: cabina.
1: Hijo de madre pastor. Ahí viene,
2: pero. Pero los oyentes están grabando esto porque seguramente cuando Laura llegue, la cantidad de quejas que le van a poner.
0: Sí,
1: ahí viene el pastor. El de...

0: Pimpín. Robiño. Yeah, maracuyea. ¿Cómo está? Me encanta saludar, hablar con su merced ahora mismo por esa frecuencia 92.9. Sí. Recuerde depositar su dinero para que en ese momento su alma florezca, para que llegue la prosperidad a su vida. Así que los que están en TikTok, Miss Colombia, un abrazo para los que están donando. Rosa, rosa, qué maravillosa.
1: Yolé.
0: Queridos hermanos, para los que están en Kickmix Radio Colombia, también un abrazo. Pueden enviar dinero en efectivo porque nos está cayendo la DIAN mucho, muy seguido. Entonces, por favor, los que están en Kick, traigan su dinero en efectivo para que usted pueda construir, edificar su futuro. Nosotros se lo guardamos y se lo entregamos en el 2054. Le entregamos el doble. Si usted trae 50 lucas, en el 2050 le entregamos 100 mil pesos.
1: ¿Vio? ¿2050?
2: Sí, no, claro, y hay que esperar poquito tiempo.
1: Para 50 mil pesos en el 2050. No.
0: Pero, querido hermano, si usted va al banco, le van a devolver lo mismo. En unos 20 años.
2: Yo creo que hasta el banco da más.
1: Sí, porque si usted lo mete en CDT, le va a dar mucho más que 50 mil.
0: Ya me va a dañar el negocio la pendeja esta.
1: Perdón, pastor.
0: Me parece que le doy el 20% de ese negocio.
1: No.
2: Sí. Ve, pastor, aquí en voz baja, vos estás como todo bandidaje, ¿no? Estás dedicado.
1: Está desatado.
2: Estás dedicado, mejor dicho, a la vida mundana. ¿Quién es esa invitada que trajiste hoy?
0: Queridos hermanos, quiero que paren todo en este momento. Vamos para TikTok, Miss Colombia. Vamos para Kick Miss Radio Colombia. Encontré una mujer que me valora. Encontré una mujer que me da vida. He encontrado el camino. He encontrado la luz. He encontrado todo lo que un hombre desea. Ajá. Queridos hermanos, quiero presentarles a mi nueva dama de... En la iglesia del ministerio.
1: Dama de honor.
2: Dama, niños, dama, claro, okay, sí. Dama de honor.
0: Porque si ya no viene ninguna mujer por esa emisora, entonces yo decidí traer mi propia mujer.
1: Ay, mijo, claro, usted no sabe lo que le viene.
2: Uy, lo que le espera.
0: Por ejemplo, ayer no vino nadie por acá.
1: ¿Cómo que no? Juliana Casale, ¿que la trajiste?
0: ¿Quién es Juliana Casale?
1: Ah, ¿sí ves? ¿Sí ves?
0: Creo que vayan a conocer. Les voy a presentar una cosita hermosa, una cosita deliciosa. Por favor, vayan a ver esa mujer espectacular. Les presento a mi nueva pareja, Andrea Quiroga.
1: Andrea Quiroga, un aplauso para Andrea Quiroga.
2: Mi nueva pareja, dime.
1: Ella no sabe en qué bolón le montó.
3: Bueno, supuestamente soy la nueva, ¿no? Pero ajá, como que ayer me dijeron, escuché que trajo a otra persona.
0: No, mi linda. ¿Quién fue la zapa esta?
1: No.
3: Todas.
1: El TikTok, ahí están diciendo, vea, en TikTok están diciendo, sí, ayer vino Juliana y el pastor le tiró los perros.
0: Menchidas, es una amiga de Pasquel que sale.
2: Ahora sí. Claro, y ayer sí. Medio le hablé y eso estaba súper bravo conmigo, pero ahora sí es mi amiga.
0: No,
2: sí.
0: No, pero okay. Yo no tengo nada con ella, mi amor. No tienes por qué poner. Ya me van a cagar el parche.
1: No, mentiras, pastor, hágale. Dale.
0: Andreita, mi amor.
3: Y yo que me ilusiono tan fácil.
0: Por eso es que está acá, querido.
1: ¿Usted qué le prometió, pastor?
0: Ella es mi mano derecha. Ella es la que va a cuidar mi dinero de ahora en adelante.
1: ¿Yo?
0: Entonces, Andreita, salude a toda la gente que está escuchándote, por favor.
3: Hola, ¿qué tal, amigos? Me encanta estar aquí con ustedes. Soy Andrea Quiroga, la nueva novia o adquisición del querido aquí.
1: Ah, vio. No,
0: claro que sí.
1: Pero lo bueno es que ya acepta que es la novia, entonces ya. sí hay relation.
2: Es más, es primera mujer.
1: Sí, en la historia.
2: En
1: sí.
2: La historia de este programa que acepta ser la novia del pastor.
4: ¿Por dónde se conocieron? ¿Cómo se conocieron?
2: Eso.
0: Uy, nos conocemos de tiempo atrás.
4: Por claro Tinder. Sí.
3: No.
0: Nos conocimos ¿no? en una ceremonia.
3: En la iglesia.
2: En la iglesia.
1: Ok. Pensé que por
4: Facebook. Estaba de rodillas.
0: No. En una iglesia que se llama La Pámpara.
1: La Pámpara, claro. Donde uno alaba bailando danzas. Sí,
0: después nos conocimos en otra, y después fuimos a una misa en Cacao.
1: El jueves.
0: Queridos hermanos. Queridos hermanos, quiero que me ponga música de piano para que ustedes vean la muestra de mi amor de un hombre sincero como Pascaliño, que también es un hombre que tiene sinceridad y corazón.
2: En mi corazón, sí.
0: Yo quiero dedicarle un poema hoy a Andrea Quiroga.
3: Ahora sí me voy a enamorar más.
1: Sí.
3: Aunque... Por ahí he escuchado que de una tal Laura. ¿Quién es Laura?
1: Bueno. Ay.
0: No. Yes.
2: ¿Quién es Laura?
0: Mejor omitamos eso. No queremos meternos en problemas.
3: Me voy a dejar convencer con lo que me ha
1: con el
3: me
1: poema.
3: A decir
0: hoy. No quiero prometerte la luna. Prefiero invitarte a caminar bajo ella.
1: Oh, epa,
0: no quiero decirte que eres perfecta. Quiero descubrir contigo todas las pequeñas cosas que te hacen única. Y si me preguntas qué busco, te diría que una oportunidad. La oportunidad de conocerte, de hacerte sonreír, de sorprenderte una vez cada... ¿Eso está mal escrito?
1: ¿Qué?
4: ¡No!
0: Eres una mujer hermosa. Pero tengo la sensación de que lo más bonito de ti todavía no lo he descubierto.
3: Y no lo has descubierto todavía.
0: Pero es lo que vamos a hacer.
2: ¿Cuánto llevan de novios, Andrea?
0: 2 horas.
4: Se la encontró en un SITP como el Toxi ayer.
3: Nos encontramos en el Transmilenio, de hecho.
1: Sí. Ay, ahí fue.
4: Pero ¿cómo la convenció, Andrea?
2: Pero Andrea, ¿por qué te cuadraste tan rápido?
3: Precisamente porque esas palabras bonitas que dijo acá ahorita.
1: Ah, te las dijo también.
3: Me dijo algo parecido, pero pues también le tocó leer un poquito y nada.
1: Ah, nada.
3: También dijo. Pero me dijeron que acá me iba a convencer.
0: La verdad es que yo antes vendía maní. Y me compró 2.
4: Dijo, prefiero estar haciendo esto y no estar robando.
1: Y no estarlos robando.
4: Ya, la mató. Se robó el corazón de
0: Ningún
4: Andrea.
0: Ningún trabajo es deshonra, queridos hermanos. Si usted se gana la plata limpiamente como el pastor Robinho, done 50 capibaras en ese momento. ¿Listo? Recuerde que los 50 capibaras son para la fundación de El Corazón de Pascalín.
2: Sí, claro. Ajá, para sanar mi corazón.
1: ¿Y claro cómo se llama tu fundación?
2: Fundación Corazón Vacío de Cristian Pasquel.
4: Fundación Perros Criollos.
2: Fundación Corazón Vacío, Cristian Pasquel, y pues estoy buscando compañía. Entonces,
0: si usted quiere donar dinero para la Fundación Corazón Vacío del hermano Pascalino, por medio de el ministerio del pastor Robinho, vamos a recibir todas esas donaciones. Esas donaciones las puede hacer en TikTok. Por cada 100 rosas que usted compre para la Fundación Corazón Vacío del hermano Pascalino, vamos a poder reunir para comprar una pola.
1: ¿Ah, una ¿listo? Pola?
0: Claro, para desahogarnos, porque necesitamos curar el dolor del corazón
2: terapia,
0: de ese hombre. Claro,
2: yo necesito terapia, pues la terapia. ¿Qué mejor terapia que sentarse una pola, con claro, una sí. polita, con okay. los amigos, para que me aconsejen? Y por cada 100 capibaras, pastor, yo le voy a contar si esta terapia y si esta donación sirve, si atrae mujeres a mi vida.
0: Tenemos okay. hasta el próximo viernes para que usted done 50,000 capibaras.
4: Es el objetivo. Uy, pero pastor.
0: 100 capibaras en este momento.
4: Bájale un poquito.
0: Si no le alcanza la plata, vaya al banco, retire o pida prestado, nosotros lo esperamos. No tenemos. Yo afán no tengo.
4: Pastor, ¿y cómo va el tema del trasplante de alma de aquí de Pasquel?
0: Queridos hermanos, recuerde que también estamos buscando un alma. Para trasplantársela al hermano Pascal.
2: Pero qué sí. alma, por lo sí, menos claro. o sea, alma aquí en la cabina, no quiero ninguna.
0: No.
2: Oh, entonces. No, está más dañada es que.
1: Ay, dele vuelo a la hilacha.
3: Porque no me ha conocido, ¿sí?
1: Sí, ve, atrevido.
3: O sea, si usted no me sirve, me voy por aquí.
4: ¡Otra vez!
2: Pastor, yo no estoy haciendo nada.
1: Pastor, otra vez.
4: Salí con tu mujer.
1: No. Se está riendo. Porque está llorando. No, pastor, vaya con
2: las donaciones están surtiendo efecto para mi corazón vacío, ya están llegando.
1: No, qué perrés. Venga, pastor, ya
3: hasta
1: que
3: en especie.
1: Dios. No, al máximo.
2: Pastor, nos vemos, ya vengo.
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1: Oye, lo saben, aquí en Mix Radio todos los géneros nos pertenecen. Pues hasta ahora llega Morat con esto que se llama Tu Cárcel. Vayan dejando su toxicapítulo. Listo, 310-42-8292-9.

0: queridos hermanos, tengo una situación complicada. ¡Oh, yeah, maracuyá! Tengo una situación complicada en mi corazón, pero no importa. El día de hoy estoy aquí para ti, que estás ahí en tu carro escuchándome en ese momento, que vas por la 30, que vas por la Boyacá. Te estoy hablando a ti, que vas por la séptima, que vas tarde para tu trabajo. Te estoy hablando a ti en ese momento, Buche, que en ese momento va para el gimnasio. Te estoy hablando a ti, que no has salido de la casa. Estoy hablando a ti que está llegando tarde a la cita médica. Te estoy hablando a ti que no has salido del closet, querido hermano.
1: Aleluya, John López.
2: Aleluya.
0: Aleluya por el hermano John López.
2: ¿Qué pasó?
0: Del closet, querido hermano.
2: Algún día, pastor. Y también los que están en el closet. Y se hacen los santos.
0: Claro que sí,
2: sabiendo que son unos diablos.
0: Recordemos que John López es el bola 8 de Mix.
2: No. Ay, dejen a bola 8 quieto. Bola 8, claro, ¿qué tal? Sí. Falta de respeto.
0: Recuerden que si uno está con un hombre, no significa que uno sea gay.
2: Eso dijo bola 8.
3: Eso, ¿no? Eso dijo bola 8 y el pastor.
2: Eso dijo bola 8.
3: Pastor que también sí. A veces sí. Sale con unas.
0: Queridos hermanos, póngame música de piano, sean amables. Música de piano.
3: Claro
0: sean
3: que
0: amables,
3: sí. Claro que...
0: Hoy oramos a ti por esa gente que te debe plata.
2: Uf.
0: Por esa gente que pide plata prestada, te dice, yo te pago el miércoles, le prestas 100 mil pesos, te da 50 mil ese miércoles, pasan 8 o 15 días y vuelve y te pide plata prestada debiéndote todavía 50 mil.
2: Descarado. No.
4: Conozco a varios.
2: Uy,
0: queridos
2: yo también.
0: Hermanos, yo entiendo esa gente, porque esa gente ha atravesado por situación difícil. Buche siga prestándole plata.
2: Ve.
0: Sí, así como tu mujer te pone los cachos. Buche que me está escuchando en ese momento. Así como a mí.
2: ¿Qué le pasó, pastor? ¿Por qué está llorando? ¿Qué pasó?
0: Eso es muy triste en ese momento.
4: ¿Por qué?
0: Situación dolorosa. Póngame una canción, por favor, para pasar este trago amargo.
3: Claro que sí, pastor.
2: ¿Cuál? A ver.

0: estúpida.
1: Espere, pastor. Espere, pastor, porque ya me pareció una falta de respeto de parte de Pasquel lo que acaba de hacer.
2: ¿Qué pasó?
1: O sea, decís que esta canción te gusta. Cuando sí. El pastor está utilizando esta canción para desahogarse, desahogar todo lo que está sintiendo, porque vos sos un perro y yo sí quiero sapear.
0: Pero espera un momento, señor. Vamos a poner en contexto. Yo traje a mi mujer, a mi nueva novia, que es Andrea Quiroga, que está conmigo, mi amorcita. Muchas gracias por acompañarme.
1: Te amo, amor, se dice.
2: Te amo, amor.
1: Y llevan dos horas.
0: Pero, pero resulta para allá con.
3: Así son los nuevos amores.
1: Sí, total, expreso.
0: No me gusta de ti.
1: ¿Ya?
0: Que le estés clavando la mirada al hermano Pasquelín. Qué razón. Yo te pido respeto, así como yo te he respetado en esas dos horas que llevamos de relación.
1: Ay, pastor, vea, yo le voy a decir una cosa.
3: No me he respetado ni poquito.
1: ¡Ay! Uy. Pastor, déjeme hablar. Paren todo.
2: ¿Qué pasó?
1: Me parece una falta de respeto, primero de parte del señor Cristian Pasquel, sí, y segundo de la señorita Andrea, porque ellos dos, no sé si ustedes se dieron cuenta, yo salí un momentico porque iba a comprar mi arepita para el desayuno.
4: Por fin un buen chisme.
1: Fui a comprar mi arepita para el desayuno, y comprando mi arepita para el desayuno, vean lo que me encuentro.
2: ¿Qué pasó?
4: ¡No!
1: ¡Potro! Las pruebas.
2: Vayan a TikTok para ver la falsedad. Eso es inteligencia artificial.
1: Vean lo que yo observaba mientras estaba tratando de salir a comprar mi arepita.
2: Ay.
1: Miren cómo le toca el cachete.
3: Ay, yo le estaba limpiando aquí.
1: ¿Limpiando qué? Vea eso. Vea. ¿Y él qué le estaba haciendo? ¿Desatorándola o qué?
2: No.
1: Vayan a TikTok ya mismo, @mix Colombia, y en Kick, @mix Radio Colombia. Está potente, pastor. Uy, pastor.
3: Él estaba llorando nomás por alguien que hizo daño. Él con su corazón vacío.
2: Yo
3: le estaba pidiendo un consejo. Buena samaritana.
2: Sí,
1: se lo diste.
3: Se lo di.
2: Exacto. No. Exacto, porque yo estaba diciéndole que pues tenía el corazón vacío, que ella cómo hizo para conseguir una relación, que me aconsejara.
1: Ajá.
2: Y eso fue lo que estaba pasando. No. Además, yo tenía un poquito de galleta aquí como en la boca. Okay. Y me lo quitó y ya.
1: Vamos a hacer algo. Los oyentes se van a ir para @mix Colombia en TikTok y @mix Radio Colombia en Kick. Vamos a volver a mostrar el video y ustedes nos van a decir si de verdad hay o no hay traición.
2: Que muestren el bar.
4: Gusanero.
3: Si, no hay traición.
1: Si de verdad el pastor en estos momentos le dicen el santo pichón. Video rodando. A ver qué dicen aquí los oyentes. Vayan dejando comentarios. No, pastor, mano. Vea, traición a la mexicana, dicen por acá. Diana dice sí hay traición. Jason dice, Pasquel no respeta los códigos. Salchichón dice gusanero. Sandra dice no, Japper. Jorge dice hay traición. Cachón.
4: Japper Blue.
1: No, mano.
4: Japper Blue. El Bendy le dicen a Pasquel.
2: No es lo que parece, pastor.
4: Bueno, aquí yo leo los de Kick, vea. Pastor, eres cachón, recachón. Jajaja. Pasquel gusanero, pastorcito cachoncito, no espero ni que pasara una hora. El santo cachón, tanto habla de códigos, ya pero pastor, ahí está.
1: Y acá dicen, Pasquel es muy tráfuga, el pastor debería cachetearlo.
0: Queridos hermanos
2: de Street Fighter,
0: todas las rosas que han donado.
3: ¿Cómo es que dicen? Traición con traición
1: se paga.
2: Uy, me utilizaron entonces.
3: No.
1: Están aceptando.

0: ojo. ¿Qué dices, mano? Si usted alguna vez le han hecho esto, como lo que usted acaba de ver en TikTok, done 10 rosas para que mierda.
1: Uy, voy a donarlas yo porque a mí me da eso.
2: ¿Y saben qué es lo peor, pastor? Que tenemos bloqueados los regalos. Entonces, en vez de enviar las rosas, ¿saben cómo nos pueden ayudar? Ahí en el mismo TikTok hay un enlace que dice compartir. Dele en el enlace compartir para que comparta el live y llegamos a más gente, por favor.
0: Si usted siente que lo que le han hecho al pastor es una traición, comparta este live ahora mismo con sus amigos más cercanos. Si usted comparte este live con sus 5 personas, las que primero le aparecen ahí en el perfil, su alma va a ser sanada, su alma va a ser curada y usted va a tener un día hermoso y fabuloso, querido hermano.
3: Muy bien, bueno, pastor, vea. Yo me siento muy triste por usted, la verdad. Pero bueno, vamos a pedirle a los oyentes 310-42-82-92-9 que aconsejen al pastor. Sí, ya, que coja una lima para sus cachos o que mejor busque a alguien más, que cambie de ministerio.
1: Yo no estaba
3: de
1: ciudad. Haciendo nada malo, la
4: yo
1: verdad.
4: Digo que.
0: ¡Traicioneros!
4: Ellos mismos saben qué está pasando con el pastor, si se lo merece o no se lo merece.
3: Okay. Mientras tanto, JP, usted es muy bueno para aconsejar.
2: Vea, por acá dice Juan David: nadie habla de la lealtad del que grabó el video. Soy leal al pastor.
1: No, usted lo que
2: usted solo me trata mal.
0: Le voy a decir una cosa.
2: No me importa.
0: Le voy a decir una cosa. Ajá. Póngame música de pianito, sean amable.
3: Otra vez, pastor.
0: Música de pianito.
2: Sí, canzón con ese canto. Es que vaya cachón.
0: El pastor Robinho, en ese momento doloroso y triste para mi corazón, quiero agradecer al hermano Jay Piñano.
2: Ok.
0: Por ser una persona leal. Por ser un hombre sincero.
1: Sapo.
0: Hombre guapo, delicioso.
2: Gracias, pastor.
1: Lambo.
2: Gracias.
0: No sé qué tiene tu mirada, pero cuando apareces, el mundo baja la velocidad.
2: ¿Qué?
0: Como si por un instante todo lo demás dejara de importarme. Oye, pide mi alma. No sé si fue tu sonrisa, tu manera de hablar.
2: No.
0: Con esa forma tan tuya de hacerte notar sin intentarlo por tu lealtad.
2: ¿Vio?
0: Quiero decirte algo.
2: Pastor.
0: ¿Quieres salir conmigo?
3: Déjame. ¡Ay, no, pastor!
4: ¡Dele un hijo! No,
3: oiga, no. Pero es que usted... Eso ya
0: rabia.
3: Es de Jair Pinillos.
0: Momento, tiene rabia. Ahí se está hablando la mosquita muerta esa.
4: No, bien vivas esa.
2: Vea lo que dicen acá, es que, ey, pero ahora el cachón es Jair Pinillo.
3: Bueno, pastor, aquí llegaron noticias de vos. Consejos para el pastor que nos aconseja muy mal todos los días.
2: Coro.
5: Pastor, le toca que le consiga un muchacho para que no lo quite.
0: Ya estoy negociando con JP.
2: Dice que consiga un muchacho que nadie lo quite, pero están de malas que lo quita JP.
3: Hola.
6: Uy, no, yo no. Ese man no, con lima no se le bajan esos cachos. Eso le toca es con pulidora.
3: Uy.
6: Porque Laura vendía. Ahora esta chica. No, pobre pastor. Ese pastor.
4: Y Natalia,
6: es
4: Natalia. ¿Quién es Natalia?
6: Amigo. ¿De qué código son los que habla? ¡Qué tristeza, Pasquel!
2: Vea eso.
6: Pero ánimo con su página.
3: Pero apoya su contenido.
1: Claro.
3: A ver, ¿qué más dice por acá? Hola.
2: A ver.
7: No, pastor, esas amistades ya se toca cambiarlas de verdad.
2: Sí.
7: Esa nena toda bonita, toda simpática, pero
2: ahí
7: le salió también igual que la Laura, no, no aguanta. Es que no, mándelo a comer.
2: Monda.
3: El man ganando puntos con Andrea, ¿no? Esa nena tan linda, tan simpática.
2: Atrevido, sí. Es que Laura, atrevido.
3: A ver qué más dice por acá, hola.
8: Buenas, buenas. Nada, ese pastor es bien canidoc. Ese se lo merece.
3: Ahí tiene por
1: bien
3: perro.
1: Lo merece, ¿sí?
2: ¿Bien qué? ¿Canidoc?
1: Canidoc.
3: Por o sea, perro pues, estafador. Okay. Hola.
9: Donde el pastor se coma un sándwich, Pasquel se le roba las boronas.
4: Y no se las limpio.
2: ¡Ah! ¡Uy!
3: Me dan ganas de enviar música, pero...
0: Queridos hermanos, voy a hacer una llamada.
2: ¡Qué fuerte momento!
0: Voy a hacer una llamada. Silencio. Voy a hacer una llamada.
2: Okay. Oigan.
3: ¿Aló?
4: Pues a mí me salió maestra. Sí.
0: Mi amor.
4: Hola.
2: Hola.
0: Mi vida, Juliana, te extraño.
1: Ay, mucho falso.
10: Ay, pastorcito, ¿por qué estás llorando, mi vida?
2: ¿Es Casali?
0: Sí, claro que sí, es mi mujer, Juliana Casali.
2: Ay, atrevido.
0: ¿Por qué no viniste hoy, mi amor? Estoy muy triste.
10: Mi amor, pero es que me dijeron que volviera, pero el jueves me dijeron.
0: Es mucho tiempo.
1: ¿Qué pasa, mi amor?
10: Pero mucho tiempo, yo no siento que vos estés sintiendo que es mucho tiempo en realidad, mi pastorcito.
2: Ahí, o

0: ¿Nos podemos ver esa noche?
1: Sí, claro que nos podemos ver, pero ¿no tendrías vos otro compromiso por ahí que está en la mesa? ¿No estás como...?
2: ¡Uy! Se desgustó el ganado.
0: Yo no tengo nadie con nada, nada, nada. Yo solo, mi corazón...
1: Mira, te pusiste nervioso, empezaste a hablar raro.
0: No, no. Perdóname, fue un desliz.
3: Un desliz de dos horas.
1: No llores, pastorcito, yo te perdono, no pasa nada, no pasa nada. Pero yo te perdono, pero con una condición.
0: ¿Cuál condición, mi amor?
1: Me tenés que decir la verdad.
0: ¿La verdad de qué? ¿De qué estás hablando?
1: ¿Con quién estás ahí sentado?
0: Ya te lo paso, con JP.
3: Hola, Juli, ¿cómo estás?
1: JB.
3: Juli, yo te voy a hacer lo más sincero posible porque yo sapeo y aumento. Hay una chica que se llama Andrea y está saliendo con el pastor desde hace dos horas. ¿Claro?
4: Pero ya no, ya no.
3: Sí, pero acaban de terminar porque después Pasquel empezó a abrazarla a ella y es que para desatorarla y la terminó atorando más.
1: No, no, no.
4: Y le voy a seguir limpiando las migajas.
3: ¿Vio?
0: ¿Qué dice Juliana?
3: ¿Qué dice Juli?
4: Migajera.
1: Pásame a Andrea.
3: ¡Ay, ay, ay, ay, ay, ay, ay, ay, ay!
2: Se van a agarrar. Ay. Dios mío, ¿qué va a pasar acá?
4: Aló.
1: Así que te gustan mucho los hombres con sotana.
4: ¿Cuándo se las subo más?
1: No, no se las puestas. Pero yo te iba a proponer una cosa.
4: Decime.
1: ¿Vos tenés al lado a Pastelito?
4: Aquí lo tengo. Uy. Aquí lo tengo al ladito mío.
1: ¿Y estás prefiriendo más la palabra de un pastor o la palabra del pastelito?
4: Yo creo que pastelito.
3: Juliana, a ver, Juli.
4: Porque llevo dos horas y ya conozco a Natalia, conozco a Laura,
2: a Juliana.
4: Sí. ¿Quién más?
5: Pregúntale que cuál es la propuesta.
4: ¿Cuál es la propuesta?
3: La gatita.
4: Cuéntame.
1: Mira, yo la verdad estaba pensando, ya que el pastorcito mentiroso está gritando lobo, lobo, y ya nadie le cree, no sé qué piensan, tanto Pastelito como vos, Andreita, de encontrarnos más tarde los tres juntos.
3: ¡Ay, no!
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0: está Romeo Santos con esto que se llama Cancioncitas de Amor. ¿Qué le pasó?
1: No me ponga Cancioncitas de Amor.
0: ¿Por qué?
1: Es más, voy a hacer una cosa.
0: ¿Sí?
1: Como mi corazón está solo, está triste y abandonado porque las mujeres me traicionaron,
0: ¿sí?,
1: con la porquería esta de Pascal. Claro que sí. Yo tengo palco para el concierto de Romeo Santos y Primrose y estoy buscando acompañante para ir al concierto el viernes.
0: ¿De verdad? ¿Te piensas llevar a alguien allá? Pero ¿y si Romeo Santos le sube a la pareja?
1: No me importa, estoy solo y quiero sanar esta tusa yéndome con un acompañante para el concierto de Primrose y Romeo Santos.
0: También le tengo para Ryan Castro, Omar Kors, Karol G.
1: Pero voy a llevar una acompañante conmigo, me la voy a llevar al concierto este viernes de Primrose y Romeo Santos. Así que si quieren ir conmigo, si quieren ir a ver al concierto de Romeo Santos, escríbame ahí, Pastor, yo quiero ir contigo al WhatsApp y voy a elegir una.
0: Hágale, Pastor, ahí le voy dejando los daticos entonces.
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2: 9:58 en Mix Radio.
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1: Todos los géneros nos pertenecen aquí en Mix Radio. 10 de la mañana, 5 minutos. Esto se llama Todo lo fue de Lenín Ramírez. Una canción de Toxicapítulo, ¿no? Que por cierto, ya vamos con los Toxicapítulos. Así que si usted tiene uno, no olvide dejarlo aquí en el WhatsApp de Mix.
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0: con esta banda sonora muy conocida en Colombia.
1: No me diga que no la conoce,
0: no,
1: JT.
0: No, estoy diciendo,
1: hombre,
0: que es muy conocida en Colombia.
1: Vecinos,
0: tal vez en el momento yo no veía televisión. La verdad, tampoco, nunca he visto Vecinos.
1: Esto fue como en el 2009, 2010.
2: Pero,
1: Vecinos, o sea, es más, la repitieron el año pasado y estaba,
0: sí, eso
1: número
0: lo
1: uno.
0: Repitiendo cada rato.
2: Yo,
0: claro,
2: recuerdo la novela porque recuerdo que es una de las actrices que en mi, eso que fue en mi adolescencia, Flora Sara Martínez, ah, es una cosa, Flora, espectacular.
3: Flora Martínez, no, y Sara, sí, Corrales.
1: Sara Corrales, sí, claro. Robinson Díaz.
0: Ah, ahí empezó el emparejamiento entre la Corrales y el Robinson.
1: Es que ahí fue el Bololó.
0: Oh,
1: el Flaco Solórzano, amigo de Chris, estuvo allá.
3: El Flaco estuvo allá, hizo tremendo papel, sí, el Flaco, claro, ¿me entiendes? Hizo tremendo.
0: ¿Cómo
3: papel
0: se llama? Vecinos.
1: Vecinos, claro.
3: Esa es una muy buena novela. No me acordaba, sinceramente no me acordaba pues de la banda sonora, pero sí me vi la novela.
0: Es que siento que, bueno, la novela sí, o sea, por nombre sí la he escuchado, uh-huh, y tal vez si yo veo, me acuerdo de ella, pero la canción no fue icónica.
3: Exacto.
0: ¿Cierto?
3: Sí.
0: Creo yo que no fue icónica. Pero
2: ¿qué
0: bueno,
2: novia de Flora Martínez? ¿Saben algo de ella?
3: Flora, ni idea, pero ¿y cuando salió Flora en Rosario Tijeras?
2: Uf, sí, espectacular. Sí.
1: Pero entre Flora Martínez y Sara Corrales.
3: Sara Corrales.
1: Claro, toda la vida.
3: Pero ¿sabes cuál otra es mi amor platónico que ahora también se puso impresionante? Verónica Orozco.
1: Verónica Orozco.
0: La Vero estuvo por aquí justamente
2: hace un tiempo. No envejece.
3: Uf, muy linda, Verónica Orozco es mi amor platónico de siempre y ahora tuvo como un glow up increíble. O sea, yo no sé qué hizo esa mujer. Está
1: hermosa.
3: Vaina que llamo Mujeres a la Plancha. Uy, mano, solo me sale
0: clips. Ah, sí, Mujeres a la Plancha. Sí,
3: solo me sale clips de eso. Qué cosa tan impresionante.
0: Sí, bella esa mujer. Pero bueno, tenemos también una invitada muy linda.
1: Hablando de mujeres bellas.
0: Que el pastor Robinho no la presentó muy bien.
2: Sí, como era, sí.
0: Así que Mauro López,
2: que
0: es el encargado de presentar.
2: Un aplauso para nuestra amiga hoy acompañante en Aquí Nadie Responde, para Andrea Quiroga. Un aplauso, por favor. André, ¿qué más?
4: Bueno, primero que todo, gracias por la invitación. Ahora sí me presento como, exacto, Andrea Quiroga, exacto, no como la mocita.
3: No era la novia,
0: era la novia, no era la moza.
4: Perdón.
0: Era la novia,
4: no,
0: sí.
4: Pero acá
0: la
4: estaban
0: novia
4: diciendo que la moza, ah, la moza, okay, sí, porque claro, ya sabía en tu cuento.
3: No, él no es.
0: No, el del pastor.
3: Es el pastor.
4: Ay, perdón, el pastor.
1: Es que se caen mal los dos.
4: Es que, sí, es que claro, tienen algo.
0: Se parecen un poquito.
4: Algo similar, algo similar.
0: El gorro.
2: Rasgos, que ya
3: rasgos. Ve, y entonces, ¿a qué te dedicas? ¿En qué trabajas? ¿Cuántos años tenés? Contánoslo todo.
4: Bueno, yo hago booking de eventos,
0: okay.
4: También fui, bueno, empezando fui manager de artistas en emergentes.
0: Ah, okay.
4: Pero pues la verdad no me fue muy bien, son muy desagradeciditos.
0: ¿Ah, sí? Ah, sí. Uy, un poco, amor.
3: JP es súper.
0: Ay, yo no soy. También.
4: Entonces, bueno, si me están escuchando por ahí algunos, saludos.
2: Uy, la mala.
0: Mírenme aquí, ustedes allá.
4: Es cierto.
2: Epa, ¿y qué, claro, más? ¿Y en tu tiempo libre qué haces o qué?
4: Bueno, tengo un hijo de 10 años,
2: ¿sí?
4: Felizmente separada.
3: Okay. Felizmente separada.
4: Tengo 35 años.
2: Sí.
0: ¿Y no hay arrocito en bajo por ahí o estás relajada?
1: El pastor.
0: ¿Soltera pero nunca sola?
4: No, la verdad, que, o sea, duré 14 años con el papá de mi hijo.
0: Uy, resto de tiempo.
4: O sea,
3: no, tenés que estar buscando
0: relajarse.
3: Compromisos.
4: Sí. No, sí.
1: ¿Qué era el papá de tu hijo a qué se dedicaba? Artista emergente.
2: Chismoso.
4: Chismoso. La verdad.
0: Llamala a
4: cero con el medio. Él es entrenador de gimnasio.
0: Okay.
2: Ah, es que ¿tienes algo que decir de los entrenadores de gimnasio?
0: Date duro,
2: sí,
0: date
2: suéltate
0: con todo.
1: Esos son recacheros.
0: Nada que ver.
4: Sin palabras.
0: Sí. Oye, yo
4: no
0: veo.
4: No quiero desprestigiarlos, no todos son iguales.
2: Sí. Pero
4: pues los que he conocido. No, mira que no solo el papá de mi hijo.
0: Que será un perro.
1: A esta hora yo siempre desbloqueo una nueva inseguridad. Ayer que se conoció una persona con otra en SITP, ahora los entrenadores, que mejor dicho también.
0: Ay, es que los entrenadores, mijo.
1: Mejor dicho.
0: Vení, a propósito, aquí están preguntando justamente que cómo es el Instagram, para que de pronto te vayan a conocer los que no te conocen.
4: Claro que
0: los
4: sí, artistas emergentes. Somos a mi Instagram. Es Andrea, es arroba Andrea Quirogar. André Quirogar.
0: Ok.
2: Quirogar. André
0: listo,
2: Quirogar.
0: André Quirogar, ahí vayan a seguirla a Instagram, que está divina y además de eso, pues, no sé si es real lo de que fue por el pastor y que lo conoció en el Transmilenio. Pero esperemos que no sea verdad.
2: Que sea solamente producto de la imaginación, como dice el pastor.
0: Exacto.
1: Que se inventa cosas ahí el pastor, pero bueno.
0: A propósito, tenemos Toxicapítulo.
1: Claro, tenemos Toxicapítulo. Bueno.

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1: Bueno, muchachos, la historia de hoy. ¿Recuerdan que tenemos como una batalla entre los peores ex?
2: Ah, sí, claro. Lau dijo que un concurso.
1: Cada vez sale uno peor, Dios mío. Pues en este caso, yo le voy a titular a esto. Ella no me mandó el titular, pero le voy a poner como el agua y el aceite, porque no me pueden ver.
2: Como el agua y el aceite.
3: No se pueden ver. Y eso me recuerda mucho a una de las historias de las hermanas Elizondo en Los Reyes, de Norma, que no podía ver que no podía ver al ex. Que no podía ver a Alex.
4: Entonces, Pasión como, de Gavilanes.
3: Eso, de Pasión de Gavilanes. Sí, entonces, pongámosle, Los Reyes eran los hermanos. Sí, sí.
2: Yo viendo a Norma en Los Reyes, yo, ¿pero dónde?
3: A Leo Reyes. pongámosle Norma.
2: Norma, ok, Norma, se va a llamar Norma.
1: Norma, listo. Norma. Biblia. Norma en estos momentos está en vivo y al aire con nosotros. Norma, ¿cómo estás?
5: Hola, buenos días.
2: ¿Cómo va mi Norma? ¿Todo bien?
5: Bien, gracias a Dios. Ahí vamos, sobreviviendo.
2: Bueno, sobreviviendo, toca, Norma. Como todo, tu historia está potente porque lo que alcanzamos a escuchar en Notica de Voz está bastante potente, pero inicia pues contándonos de qué trata tu historia.
6: ¿Cómo empezó todo?
5: Bueno, mi historia empezó hace 6 años.
2: Seis años.
5: Sí, todo pues inició bien, como todas las relaciones, súper bien, hasta todo empezó cuando un diciembre él me bloqueó. Llevamos como 8 meses saliendo novios.
2: Sí.
5: Entonces llegó un diciembre y él a mí me bloqueó, ese 31 de diciembre él me bloqueó, no supe nada, no me dio razones de nada y yo desaparecí.
2: Espérate un momentico, eran novios y el mismo 31 de diciembre desapareció. Uy.
1: Ahora espera otra cosita, vale, por favor un poquito el radio que se te escucha el eco, ¿vale? Y si estás en un espacio donde no tengas tanto ruido, mejor todavía.
2: Listo, ahora creo
5: que listo.
2: Epa, dale, entonces contanos, 31 de diciembre, pleque pleque, no te contestó.
3: Uy, no.
5: Sí, no, me bloqueó, no me contestó y no me dio ninguna razón. Resulta que, bueno, yo me fui a pasar el de ese 31 acompañada de mi mamá.
2: Sí.
5: Entonces, cuando me presta mi celular, me doy cuenta por los estados que él estaba con otra persona, porque no sé, tenía el número de mi mamá y ahí le salió que estaba con otra persona y yo pues lo llamé y le dije que había pasado, que esto, y nunca me dio razón de nada. Uh-huh. Apareció en enero, una semana después.
2: ¡Oh!
5: que lo perdonara, que era solo una amiga, que lo perdonara por haberme dejado botada, pero que eso no iba a volver a pasar. Bueno, y de tanto que me insistió, pues lo perdoné y le di otra oportunidad.
2: Pégale una cosa.
6: Espera un momento.
2: Pues, una cosa es que te dejen solo cualquier día, lunes, martes, miércoles.
6: Pero
2: un 31 de diciembre, eso no tiene perdón de Dios.
1: ¿Y volvió hasta el otro año?
2: No.
1: Puro chiste de ti.
6: Has contado la historia muy rápido. ¿Termina la relación por qué? O sea, ¿por qué se acaba la relación? ¿Por qué él se separa de ti? ¿O porque ya no te vuelve a hablar? ¿Por qué te bloquea?
5: No, por eso, o sea, él no me dio ninguna razón, simplemente me bloqueó y cuando yo vi fue los estados que estaba con otra muchacha celebrando el fin de año, que estaban los dos juntos, así. Pero no me dio ninguna razón de nada, duró toda esa semana perdido, yo lo llamé, nunca me contestó y lo llamé otro número y escuchó que era mi voz y pues no. Me colgaba y no me hablaba. Y bueno, yo no le insistí más. Duró una semana perdido y fue cuando volvió, que lo perdonara.
1: ¿Cuál fue la excusa? ¿Qué era lo que él decía? Que es que se me perdió el celular toda la semana. ¿O qué decía?
5: No, que era una amiga y que sí, que se le había dañado el celular y que no tenía cómo contactarse conmigo. Entonces que hasta a este tiempo había podido volver.
2: ¿Y le creíste? ¿Y es que no conocía tu casa? O sea, se me daña el celular, pues voy hasta tu casa y te digo, amor, ¿cómo estás? Mira que se me dañó el celular, ¿no?
3: Feliz año.
1: No, pero
2: ¿sí?
1: aquí la vaina es cómo lo perdonó. O sea, si le alcanzó a creer la mentira o si más bien dijo, ¡ah!
6: ¿Tú le creíste?
5: Pues no, me insistió, fue tanto así que me insistió porque ya fue a mi casa y hoy me buscaba y yo dije, bueno, está bien, le voy a dar otra oportunidad.
3: Caíste muy fácil.
5: Pues hasta ahora estábamos como empezando, sí, hice muy mal.
2: No, mano.
5: Bueno, entonces ahí seguimos la relación y ahí inició pandemia. Entonces ahí ya no pude seguir, me fui a vivir sola, yo estaba viviendo sola, no pude seguir trabajando, entonces resulta que cuando estábamos así en pandemia, yo me hago una prueba de embarazo y resulto en embarazo.
2: ¡No!
1: Y en pandemia.
2: No.
5: Sí, en pandemia. Entonces, pues, no pude seguir trabajando donde yo vivía, pues, ya me toca pagar el arriendo, todo. Uh-huh. Y yo le dije a él que estaba en embarazo, que, pues, si nos íbamos a ir juntos, me dijo que no, que él no estaba listo, que él no estaba preparado. Entonces, yo busqué, pues, a mi papá, él me recibió en su casa, claro. Me dijo que sí, que las puertas estaban abiertas, y me recibió.
2: Ajá.
5: Bueno, yo estaba llegando a mi embarazo ahí con mi papá, y cuando por Instagram me empiezan a escribir, ay, que yo era una bobita, que estaba en la casa, mientras que él estaba con esa muchacha en la casa de él, que salía para todo lado.
1: No.
5: No. Mientras que yo estaba en embarazo.
2: Uy, qué hijo.
5: Con la misma muchacha de diciembre, del 31.
2: Sí, sí, sí, la misma, claro, era la nueva novia.
3: Con la que voló.
2: Tú no sabías, pero tú tenías el puesto de moza en ese momento.
1: Sí. ¿Quién era la que decía ahí que?
5: Pareciera así que yo hubiera tenido así el puesto, pero entonces ella sabía que yo existía, porque yo le dije, pero nosotros ya llevamos prácticamente un año de relación, y ella, ay, sí, pero nosotros llevamos desde hace mucho, entonces desde infancia él no me puede olvidar y siempre me busca, y así. Entonces yo le dije a él, no, que yo no quería seguir más con esta situación, que ella me estaba mandando mensajes, y él que no, que todo eso es mentira. Y él todo lo negaba.
2: Así son esas porque. Ah, perdón. ¿Y qué?
5: Entonces ahí yo llegué y pues no me quedé con la espinita y le hackeé el celular y lo puse en mi computador, pues, para saber quién de los dos decía la verdad.
3: Tiempo. Pues, uy, paréntesis, que este dato me interesa. ¿Cómo le hackeaste el celular?
4: Yo sé.
5: Lo puse ahí en el computador.
2: Claro, ah, el man no se dio cuenta que ella había
1: abierto. Pero mucho el man también viendo el niño, ¿no?
2: No, pero a veces uno no se da cuenta.
4: No.
2: ¿En serio?
4: No,
2: uno no se da cuenta.
4: De mirar en configuración.
2: Exacto.
1: Lo dice Andrea Quiroga.
2: ¿Y qué? Date.
5: Y entonces, bueno, entonces ahí el que, entonces ahí yo ya me empecé a dar cuenta que él era el que la buscaba, y así como digamos, él hablaba mal de ella, también le hablaba mal de mí, que claro. Yo era la que le insistía, le rogaba, entonces entonces yo dije que no, que ya no quería seguir más, y que no, entonces hasta ahí dije no, en este momento dije no más,
2: sí.
5: Porque ya era, ella me mandaba fotos de todo lo que hacía, entonces dije no más. Entonces ahí ya nació mi hija. Sí, ¿no? Nació mi hija, y cuando nace mi hija, pues él dice que no, que él por su hija va a cambiar, que él ya dejó atrás todo eso. Entonces, en esas, él llega y coge, cuando ya la niña nace, pues empieza a comportarse de una manera diferente. Me decía que por favor que formáramos un hogar, que si viviéramos juntos, que para poder estar presentes para la niña. Entonces, pues, yo accedí y le dije, qué bueno, que lo intentó.
2: No, anda acostate, portate seria.
3: Ojo, que aquí no estamos juzgando.
2: Yo sí estoy juzgando.
3: A nuestros oyentes, eso es un espacio seguro para que ellos hablen así. Obviamente, actuaste muy mal.
1: Además, le dijo que iba a cambiar.
2: Le demostró
1: que estaba cambiando, pero de pareja.
2: Que iba a cambiar de moza. Eso es lo que iba a hacer. ¿Y qué, amor? Seguí.
5: Bueno, entonces, él se vino a vivir conmigo y apenas duramos un mes. Pero ese mes fue todo un caos porque él a mí no me colaboraba con nada.
2: No.
5: Y bueno, él trabajaba manejando taxi. Entonces, él sale aquí a trabajar y me llama un amigo. Yo siempre he sido de amigos más que de amiga.
2: Okay.
5: Me llama un amigo y me dice que cómo estoy, que si voy a salir a que nos tomáramos algo. Le digo, bueno.
2: Entonces, uy, espérate que estamos escuchando todas las motos. Espérame un segundito, espera que pasen las motos. Ahora sí, continúa.
5: Entonces yo salgo con mi amigo, nos vamos a tomar una gaseosa, estamos ahí, él me llama, me dice que dónde estoy, yo le digo pues que salí. Cuando mi hermana me llama al ratico y me dice, porque mi hermana estaba cuidando a la niña en ese momento, y sí. Me dice no, que el muchacho había roto la puerta de la casa, las puertas de las habitaciones, toda la chapa. Y que yo dónde estaba, y yo dije, no, pues que yo estaba ahí a la vuelta. Cuando yo me vuelvo para la casa, yo lo veo a lo lejos, pues yo me volví sola, pues no con mi amigo, yo me volví sola, y cuando lo veo a lo lejos, se me viene y me coge a patadas en la
2: ¿qué?
5: Calle.
2: ¡No! ¡Espérate!
6: ¿Pero con quién estabas? ¿Con clase de tipo?
2: ¡Dios mío!
1: ¡Está loco!
2: Dale, ajá.
5: Pero pues yo ya llevaba... Yo llevaba tiempo sin salir, pues pandemia, el embarazo, todo, sí. Pues yo no había vuelto a salir. Entonces, pues ahí fue un momentico que yo salí, y para él fue lo peor, que yo no tenía permiso de salir, que ¿permiso? Yo tenía que haberle sí. hecho a él. Exacto, así. Entonces ahí... Entonces, pues, bueno, entonces en ese momento él ya me había roto las chapas de la casa, las de las habitaciones, todo. Y ahí yo ya decido en sí totalmente ya terminar mi relación. Le digo que no más, que no más, que claro. Esto ya fue lindo. ¿No?
2: Sí.
5: Entonces ahí viene lo peor. No. Entonces ya cuando le digo que no más, bueno, él duró 1, 2, 3 semanas, casi el mes, rogándome, lloraba, se iba a la casa, lloraba. Y él me dijo que había pagado un viaje por todo el eje cafetero para mí y para mi hija, y le dije que no, que no, que no, y que no me iba, y que no me iba.
2: Epa.
5: Entonces pues eso le dio a él muchísima rabia y como que se llenaba más de rabia. Yo tenía una amistad con un amigo ya hace como 9 años más o menos, y con él pues nos volvimos a hablar. En ese mes que él estuvo rogándome, yo estaba hablando con mi amigo. Cuando, no sé, de momento otro nos dio por formar una relación, y él se entera, mi ex se entera, el papá de la niña se entera que yo estoy saliendo con él. Y cuando se entera, pues dice que por él no fui al viaje, que él fue el que acabó nuestro hogar, nuestra
2: ¡ay, descarado! ¡Descarado! Sí, ay. Y para agarrarlo el pelo y darle.
6: Descarado. Espérate, o sea...
1: ¡Qué descarado! Ese man, ¿cómo va a bañar el hogar? No.
6: ¿Al cuánto tiempo de haber terminado con él tú te metes con el otro tipo?
5: Como a los 3 meses.
6: Pasó tiempo.
2: No, y claro,
6: tiempo.
2: 3 meses. Oye,
1: es que, a ver, el man ya le había puesto cacho, eso ya era para...
2: Ella ya no sentía amor por él, el man había sido una basura con ella. Ajá, y entonces...
5: No, y pues como que me pegó y todo, pues yo dije, no, más. Entonces, claro. Para él, que con la persona que yo me metí en ese momento, entonces, no, que él fue el que dañó nuestro hogar, nuestra relación, todo. Entonces, pues, él también manejaba taxi.
2: Sí.
5: Entonces, ya cuando él empezó a verlo, quién era, porque él no sabía quién era, pues yo le dije que ya estaba con otra persona y que no iba a volver con él. Cuando ya reconoció quién era, pues cada vez que lo veía, le rompía los vidrios panorámicos del taxi.
2: No, pero...
5: Sí.
2: No te estabas con un animal.
5: Le rompía los vidrios en donde estuviera parqueado, iba y le rompía los vidrios, y cada vidrio nos costaba como 300,000 pesos. No. Y nosotros no, pues. Y él un día, pues, estaba parqueado con la pareja actual que tenía en ese momento. Sí. Él estaba parqueado con la ventana abajo.
2: Sí.
5: Llega mi ex con no sé cómo decirlo, como con un cuchillo, ¿se puede decir?
2: Sí, con un, sí.
1: Un arma. Con
2: cortopulsante. Ajá.
5: Exacto, él lo cogió y lo apuñaló por la espalda.
2: ¿Qué?
5: Tocó, sí, estuvo que a 2 centímetros de apuñalarle el corazón. Todo.
2: No.
3: No, pero ese man tiene que estar en la cárcel.
6: Claro.
5: No, pues nosotros fuimos a fiscalía, lo demandamos, no pasó nada. Nada, no.
2: Eso
5: no
2: es intento de.
5: Y él seguía, cada vez que lo veía, igual, lo seguía tratando mal, le seguía rompiendo los vidrios, todo.
2: Sí.
5: Y un día, pues, yo le dejó a la niña, se la dejó a la mamá de él, que porque iban a celebrar un cumpleaños. Él me llama tipo 5 o 6 de la tarde y me llama y me dice que él no me va a devolver la niña, que se la va a llevar para el sur. No sabía dónde estaban, pues yo me fui allá para donde él estaba.
2: Sí.
5: Cuando yo llego, yo fui con mi hermana, cuando yo llego, él está montando a la niña en un taxi, pues le abro el taxi y le digo que no se la va a llevar, que no lo voy a permitir.
2: Sí.
5: Cuando yo voy a sacar a la niña, el cabello me arrastra por el piso y empieza pues a
2: golpearte.
5: Yo me suelto, cuando yo me suelto y pues mi única reacción es soltarme e ir por mi hija, pues para que no vaya a arrancar en el carro.
2: Sí.
5: Entonces yo me suelto, voy por mi hija y cuando ya la voy a coger otra vez, él siempre anda con su arma cortopunzante.
2: No,
5: entonces siempre. Entonces cuando yo voy a coger a mi hija, él coge y me hace como el lance hacia la espalda y mi hermana le grita, no, no, ¿qué le pasa? Y él como que reacciona y ya yo cojo a mi hija y nos vamos y pues nos montamos en el primer carro que apareció por ahí. Y nos fuimos con mi hermana. Ahí fuimos a medicina legal, fuimos
2: se
5: a...
2: ¿Se el diablo?
3: Ve, Norma, sí. paréntesis, o sea, no entiendo por qué este tipo no está en la cárcel. O sea, ya son demasiadas cosas y me imagino que lo has denunciado varias veces.
5: Y no me ha hecho daño a mí, sino a muchísima gente, demasiada.
2: No, linda, vea, lo que necesita es su escarmiento. Sí, mi linda.
5: Sí,
2: yo, sí, o sea, yo teniendo, usted, tú, en este momento estás con pareja.
5: Sí, estoy con el mismo del problema.
2: Ah, con el mismo. ¿Y él te sigue jodiendo?
5: Sí, sí, es que no terminó, digamos, nos fuimos a comisaría, sí. Yo peleé que para nos pusieran una medida de protección y fue, eso fue para el 2022, nos pusieron la medida de protección, él no se podía acercar ni a mí ni a la niña, entonces pues ahí estaba la medida de protección. Entonces así fue, igual fue transcurriendo el tiempo, 2023, traté mal al muchacho, rompale los vidrios y él por más de que iba a fiscalía, no llamaba, no decía nada. Entonces ya ahorita duró como un añito, 2024 quietecito, sí. Así que no es
2: que no decía
5: nada y para estar otra vez empezó todo. Pero entonces él cada vez que me llama, que para hablar, para saber de la niña, bueno, él habla con ella, sí. Pero siempre me trata mal y me trata mal y me trata mal. Entonces llegué nomás y ya únicamente hablaba con la niña.
1: Sí, pero claro. ¿Qué opina respecto tu papá de eso, tu familia? ¿No hay alguien que te defienda de esa persona? Claro. Porque también como que uno dice, bueno, pero hay que poner orden ahí, a las buenas o a las malas.
3: Es una plaga.
5: No, digamos, siempre que pasa el problema, como que estoy sola. La única vez que estuvo alguien diferente a mi pareja fue mi cuñado, pero él también fue peor, porque nosotros estábamos llevando a la niña para el colegio, que mi cuñado me hizo el favor de llevarnos, sí. Y cuando nos estaba llevando, nos lo encontramos porque nos venía persiguiendo en el carro, nos cerró, nos hizo frenar, y él dijo, ay no, yo no me voy a dejar de él, mi cuñado dijo, yo no me voy a dejar de él,
2: sí.
5: Y cuando se baja, pues mi ex ya tenía su arma en la mano, iba y le apuñaló la cara.
2: ¡No!
6: Oye, pero ven, ¿tú no te has asesorado jurídicamente nunca sobre estas situaciones?
3: ¿Vos no crees que el tipo esté en la cárcel? Ayudémosle, o sea, de alguna manera, pero, o sea, no.
2: O sea, ¿cómo es posible?
3: Este man es un peligro para la sociedad, no solamente para ella.
4: No, para su propio.
5: No, para todo el mundo, porque él, bueno, en ese momento se lo llevaron para el CAI, que él puso el denuncio y todo, y él habló, yo no sé, habló con los policías del CAI, y él les dio como 1.500.000 que escuché, y lo dejaron ir como si no hubiera pasado. Y nosotros, no, pero es que no es la primera vez, ¿qué pasa? O sea, ¿por qué lo dejaron solo? No, él ya pagó, él ya se puede ir.
6: Ven, te pregunto algo. Mujer, te pregunto algo. Entiendo que ya hay denuncias en la fiscalía sobre esta situación y lo del CAI y demás, pero nunca te has asesorado jurídicamente, o sea, nunca has ido con un abogado que realmente le ponga el tate quieto y que jurídicamente bajo la ley, pues obviamente ponga en lupa eso a la fiscalía y de alguna forma te pueda respaldar en esta situación.
5: Sí, pues digamos, como teníamos el proceso con fiscalía, la fiscalía me dijo que me iba a asignar un abogado, que me iba a llamar, pero pasó todo este tiempo y no, o sea, como que no hubo solución de nada. Él duró un año quietecito, que no molestó, que esto, entonces yo no volví como a remover el problema pensando, ajá, que todavía pues
2: cerrado
5: pasado.
2: Ahí.
5: Pero este año volvió otra vez peor porque pues la niña ya está más grande, ya es más consciente, porque él decía que era que yo le llenaba la cabeza de la niña de cosas,
2: ajá,
5: que yo le hablaba mal de él, y yo pues nunca me esperé la relación con mi hija a la que llevamos nosotros dos. Entonces pues él llega una tarde al colegio de mi hija porque él había durado perdido todo el año.
2: Sí.
5: Ella entraba a estudiar a un colegio este año y se suponía que él me tenía que ayudar, y él no me ayudó con absolutamente nada, entonces todo lo hice sola, y yo nunca le había dicho dónde estudiaba.
2: Sí.
5: Él la vio un día con el uniforme y se dio cuenta. Entonces me llegó ahí al colegio, me dijo, no, que me la voy a llevar para hacer mercado. Y yo, bueno, no le dije nada, me quedé callada. Entramos con mi hija, entramos a recoger a mi hija del colegio. Cuando entramos, pues nos habíamos hecho una tarea de ella el día anterior sobre como la vida de ella. La profesora la felicitó, le dijo que la había quedado muy bien, y él le dice, ven, yo quiero ver la tarea. Cuando le deja ver la tarea, pues casi en la última foto, hay una foto de Navidad donde estoy yo, mi pareja, sí, y mi otro niño. Uh-huh. No, yo tengo otro niño.
2: Okay.
5: Entonces estábamos los cuatro y a él le dio rabia y le rompió toda la tarea a la niña y se la botó.
3: No tengo una rabia con ese tipo, parce, o sea, no lo conozco, pero tengo unas ganas de hacerle un masaje intenso a ese señor.
2: Quiero usarlo como
3: de
2: ¿cómo se llama esa vaina que utilizan los boxeadores? Uy, cogerlo y pum, pum, pum, pum. ¡Qué rabia!
5: Yo creo que no he encontrado una persona que está al mismo, como que le peleé, porque el día más es de las personas que me va a pegar, no, él le va tirando a usted sin mediar palabra y sin nada. Dios y él mío. Siempre es con su mataganado, por decirlo
2: no,
5: así.
2: Mami, apenas, no, mami, apenas alguien le salga con su pum pum pum, ajá, va a dejar de fastidiar, que sí, que pum, su tum tum tum.
3: Pum pum pum en la pierna.
2: Sí, para que deje joder.
1: Y por lo menos, digamos, bueno, ya está, es todo lo que está mal, obviamente, pero aunque sea, responde económicamente o ni eso.
2: ¿Cómo?
5: Nada.
1: Todo mal.
5: Medio cada mes daba como un mercado, pero que yo sé que no le valía más de 150,000 pesos, porque era un arroz, un aceite y como unas pastas y ya. Eso era todo el mercado que él le hacía.
1: No
5: le
1: denunciarlo.
2: No, amor, yo
6: ya
2: creo
6: tiene
2: que
6: denuncias.
2: No, es que siento que
6: lo que pasa es que ella no está mal, ella no tiene un asesor jurídico, ella no tiene un abogado, simplemente la fiscalía le dijo que le iba a designar un abogado. Realmente, pues este tipo de cosas se demoran mucho tiempo. ¿Qué vamos a tratar de hacer, mujer? Sí. Obviamente, pues nosotros digamos que acá tenemos varios bufetes de abogados que han colaborado con muchas situaciones en los toxicapítulos. Te invito para que nuevamente me resumas tu historia ahí por WhatsApp y vamos a ayudarte a buscar, digamos, que un abogado que le pueda poner el tate quieto a esta situación para que tú obviamente puedas estar tranquila y que la justicia pues obviamente haga lo que tiene que hacer, justicia con este señor.
2: Deme la dirección, yo le mando un domicilio, una comidita a domicilio, unas frambuesas.
1: Las placas del taxi para no coger esa vaina.
2: Del taxi, sí, las placas del taxi.
5: Porque digamos, le rompí la tarea y dijo que no se iba a ir con él. Como sí, siempre vamos con mi pareja a recoger a mi hija y luego pues a recoger al niño, pues íbamos ahí, él empezó a desquitarse otra vez con él. Pues él dice, no, que entonces yo lo voy a matar acá, que a mí no me importa irlo a pagar, pero es que lo mato. Entonces se fue por su mataganado al carro, lo sacó y se le mandó a él, y la niña estaba enfrente, pues mi pareja estaba detrás mío, sí, y yo estaba enfrente ahí con la niña, sí, y yo le dije, ¿qué le pasa? Reaccione, no ve que está su hija ahí, le puede hacer daño, a mí no me importa llevarme adelante a quien sea, yo lo voy a matar, que no sé qué. Claro, mi hija entra en un shock y empieza a gritar de manera desesperada. Entonces, como estamos ahí enfrente del colegio, sí, lo que hacen es entrarnos, a ella se la llevan para psicología, no. Y a nosotros nos dejan ahí como en la puerta, y él es desde allá que nos iba, desde afuera que nos iba a ir, que hasta cuando no lo mata.
2: ¿Y la policía?
5: Entonces yo fui otra vez a fiscalía, sí, entonces yo fui a fiscalía otra vez y removí el proceso, y otra vez que por incumplimiento, pero me dijeron que todas las citas y todo quedaba hasta abril casi el otro año. Entonces, yo le dije entonces mientras tanto que si el aparece esto, porque para él esta hoja, o sea, esa media de protección es un simple una hoja
2: no
5: de
2: es
5: papel,
2: nada, no sirve para nada, exacto.
5: Y entonces lo único que me respondieron allá, me dijeron, no podemos hacer nada, lo único es correr el riesgo y que que no les vaya a hacer nada.
2: Uy, es así.
6: No,
2: Dios mío, padre, me siento atado.
5: Y me dijeron, no, pues sí, me dijo, pues váyase de la localidad o váyase de la ciudad. Y yo le dije, pues si fuera así de fácil, ya lo hubiera hecho hace
3: rato. Claro, como es tan fácil irse de la casa y dejar todo tirado, claro, como es tan sencillo.
6: ¿Quién fue que te dijo eso? ¿Quién te dijo eso?
2: La fiscalía.
5: Me lo dijo la comisaría de familia.
2: No.
3: Es que no sirven para nada.
2: Para la próxima, reina hermosa, grabe todo cuando vayas a citas y publíquelo, porque es que, o sea, si a ti te llega a pasar algo, esto es responsabilidad en esos momentos de la fiscalía.
3: Y de la fiscalía y de las autoridades, porque ya han sido denuncias repetitivas. Dios no lo quiera, este loco desgraciado que es un peligro para la sociedad, les hace un daño irreversible a vos, a tu pareja o a tu hija. Ahí sí van a salir en las noticias y todo el mundo se va a lamentar. Y la culpa en este caso es de las autoridades, que
6: negligencia de, verdad, de la fiscalía,
3: negligentes, lentas e inservibles.
2: Qué rabia, Dios mío.
5: Sí, digamos, él ya ha puesto varias veces yo siento que la ha puesto en peligro, porque bueno, digamos, nosotros él sabe dónde yo vivo actualmente, y a la casa, digamos, él tuvo un problema hace como 2 meses más o menos, que apuñaló a un muchacho, el muchacho perdió el brazo, tuvo como 3 cirugías de corazón abierto, y a él no lo pueden localizar. Entonces empezaron a ir a mi casa a preguntar si él vivía ahí, si lo conocíamos. Yo trabajo en carro de plata, con plataforma, entonces yo fui al mecánico y yo fui con mi hija, con mis hijos, fui allá y el problema fue casi cerca y donde yo voy al taller, y empezaron a preguntar que si ella era la hija de mi ex, que si ella era la hija, esto, y entonces lo que yo hice fue simplemente irme y allá en donde yo iba a decir que nadie que maneja taxi vive ahí, que diga que nosotros no vivimos ahí, porque debido a todo lo que él hace, pues como no lo pueden coger contra él porque es un loco psicópata, pues yo siento que la pueden como coger contra mí.
2: Claro, contra ti y contra tu hija, es un coletazo. Uy, Dios
5: sí,
2: mío.
5: Entonces ha sido terrible porque él hoy, hasta la fecha de hoy, él me culpa de que la relación terminó por mí.
3: Uy,
5: que
3: no,
5: le echa la culpa a mi pareja, que la relación terminó por culpa de él, que si él no se hubiera metido, que nosotros estaríamos bien. Entonces, para él, yo soy la culpable, yo soy la que todo mal, y él es el pobrecito.
2: No, ese man es una pasofia, una porquería.

0: Mi Norma, cuídate mucho, mi reina. Gracias por contarnos tu historia. Y si encontrás solución, igual nos contás, ¿listo?
1: Sí, sí, porque yo después de ver que, digamos, el terror en los ojos de mi hija, verlo ahí, que él no se le removió nada, o sea, él le dio igual, como que usted a mí no me importa X, porque sí, según él decía, ay, no, mi hija es mi vida, mi hija es mi todo, pero yo ver en ese momento que él le hubiera podido causar daño, él no le importa, o sea, ni siquiera se le removió nada, yo dije, no, él no la quiere y no la va a poner a arriesgar más, y desde ahí yo le dije, de ella no vuelve a saber nada, y pues estoy tratando de pelear la custodia y la patria potestad para poderse la quitar y que ya no se vuelva a acercar nunca más.
0: Exacto. Oiga, mi Norma.
2: Norma, muchísimas gracias por habernos contado esta historia, de verdad esperamos que pues tenga solución, y un llamado a las autoridades de este país, que muchos se quejan pues que la policía no los agarra, pero los agarran y la fiscalía no sirve para nada, la
3: comisaría
2: no sirve para nada, y nada, o sea, nada, y ampara pues a la gente indefensa en este país. Qué terrible. Rabia.
0: Listo, un abracito, Norma, cuídate mucho, y ya venimos.
1: Feliz.
0: Beso, mi amor, ya venimos con los chismecitos. Aquí nadie responde.
4: Aquí nadie responde.

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2: 11 de la mañana en punto en Mix Radio.
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0: Esto es lo nuevo de Capo, se llama Reina Criminal. Oiga, increíble lo de Capo, ¿no?
1: Una estrella mundial, Capito, que anda rompiendo por todo lado. Por ahí lo vi en shows y tiene una gira, para los que no sabían, tiene una gira en Latinoamérica, México, Chile, entre otros países. Entonces, vamos a ver cómo lleva Capito.
0: ¿Tiene chismes de Capo?
1: Hoy no.
0: ¡Ah, no!
1: Hoy tengo chismes tuyos. Te voy a dejar, pero mejor dicho.
0: Ya venimos con los chismes, mami.
2: Aquí nadie responde, solo por mí. No.

0: que Charik Leo no es la que canta la canción.
1: No.
2: No, no es Charik Leo. No.
1: Obvio, lo sabemos.
0: Yo estoy ilusionado.
2: Es Elenita Vargas.
1: Vení, pero búscame ahí también Restriego, Restriego, Peino al Niño.
0: Uy, sí, claro.
1: Restriego, Peino al Niño, Nindiri. Esa también fue muy icónica.
3: Esa es la del Manes Germán.
1: Otra icónica, otra
0: novela. Con esa canción abrieron mucho. Con esa canción abrieron los conciertos de Daddy Yankee en todo el país.
1: Exacto.
3: Y había otra.
2: No, esa era la de Los Reyes.
3: Había otra que es de una novela un poco más moderna, que es A Mano Limpia. ¿Se acuerdan de donde salió el Baby buenísimo. Sebastián Vega?
2: Los Caminos de la Vida.
3: Es una versión de Los Caminos de la Vida, pero más nostálgica.
2: Hecha con Vicentico.
3: Sí. Ah, Los Caminos de la Vida no son que yo esperaba.
1: Un saludo para Juan, bueno, que nos la recomendó ahí. Subir un
2: poquito. Ya pega la coreografía ahí.

0: al Transmilenio.
1: No, JP, íbamos al Transmilenio.
2: Corro.
3: Está la canción de JP al dice.
4: Ahí dice Caco.
2: Muy bueno. Cuando lo saquen, van a ver. Ay, yo mejor hasta me callo.
4: Tira ya.
2: Bueno, muchachos, 11 de la mañana, 12 minutos. Llegó el momento de brillar con JP el residente, el más pegado.
5: ¡El impotente!
4: Ayer Julia era aterrada con ese intro. Repelente. Y aquí Andrea así como haciendo sí.
3: Ah. Y Andrea es que sí, se
4: sí,
3: lo merece.
4: Sí, es verdad.
2: La verdad sí es una porquerita.
3: Sí, sí, sí, se lo merece.
2: Bueno,
3: sí.
2: Muchachos, iniciemos de una vez a hablar de chismecitos que tienen que ver con el mundo de la farándula. Iniciamos con Bruno Mars.
3: Amiga, que ya reveló que tenía algo con Karol G.
2: Casi. ¿Qué? Porque resulta que Bruno Mars, a través de sus redes sociales, hoy es noticia, voy a enviarle de una vez la fotico a mi amigo Potro, que no se la envié. Pues,
3: ¿no se la has enviado a Potro?
2: No, porque era una fotico como sencilla.
3: Pero ver eso.
2: Lo importante de la foto no es la foto, sino lo que dice en el pie de foto. Les voy a decir lo que dice, abro comillas. What's your name? Ah, perdón, voy a ponerlo en español. Es que lo puso en inglés, pero voy a leerlo en español. No. Dice... Bruno Mars, en su propio perfil de Instagram, cuando ves a Drake bailando con tu crush latina en 4K.
5: ¡No!
2: Etiqueta, arroba Karol G, arroba Drake, que es champán, no sé qué cosa.
1: Champán papi.
2: Ese man. Y dice, respóndeme lo antes posible. Tengo que recuperarla. Debo recuperarla. La recuperaré.
1: Bueno, yo,
2: obviamente.
3: Muy exagerado.
2: Pero no, aquí lo que llama la atención es como una estrella mundial, satelital. Sí, interplanetaria. Pone este tipo de estado, una foto y un estado hablando de Karol G. O sea, realmente Bruno Mars es una estrella mundial.
3: Sí, claro, desde hace muchos años.
2: Desde hace muchos. Es que está en el top 10.
4: Pero ¿quién está más? A ver, no es cuestión de talento, sino de fama, pues. ¿Bruno Mars o Drake?
3: Fama, no, Bruno.
4: Sí, no, porque Drake. No, porque Drake.
1: No está tan fácil el debate.
2: Porque vea, vamos a hacer comparaciones con números, porque usted sabe que los números son los que hablan. Bruno Mars tiene. Exactamente 43.5 millones de seguidores
3: en Instagram.
2: Drake tiene 139 millones de seguidores. Y Karol G la bichota tiene 70 millones de seguidores.
3: O sea, están a mitad de los dos.
2: Si hablamos de seguidores, Karol G tiene más seguidores que Bruno Mars, al igual que Drake. Pero siento que Bruno Mars es icónico.
4: Pues más talento es Bruno Mars.
3: Yo creo que es más conocido por los éxitos Bruno Mars en Colombia que Drake.
1: Vea, póngale cuidado. Por lo menos si nos vamos a los premios, a los números, porque también me gusta hablar con cifras.
2: Sí.
1: Grammys ganados. Bruno Mars, 16 Grammys. Ish. Drake, 5.
6: Ah, no, ya se lo llevó.
1: Nominaciones al Grammy, está Bruno Mars con 36 y Drake con 56. Es decir, siempre lo nomina, pero nunca gana.
2: Ajá.
1: Número 1 en el Hot 100 de Billboard. Más de 9 semanas Bruno Mars, 14 semanas Drake.
2: Ok.
1: Entradas al Hot 100, más de 35 Bruno Mars, más de 400 Drake. Fortaleza principal, hits globales en el pop y Drake pues tiene más números en streaming.
2: Total.
1: Entonces pues ahí por lo que te digo está
4: ahora,
1: muy
4: parejo. Ahora, ¿quién tendrá más plata?
3: Drake. Mire, dice la IA que pues, le pregunté quién era más famoso en todo el planeta porque es lo que conocemos nosotros acá en Colombia, no sabemos cómo es en el mundo.
1: En Afganistán.
3: ¿Sí? Dice por acá, Bruno Mars tiene más reconocimiento masivo entre públicos a nivel global en diferentes edades. Enormes éxitos globales y una imagen muy reconocible. Drake, como lo que decía Pasquel, muchísimo peso en streaming y una presencia enorme en la cultura musical de los últimos 15 años.
2: Justamente aquí estaba viendo que Drake tiene más conexión con la música con Colombia, ¿no? En cuestión de que en Colombia han sonado más canciones, según dice ChatGPT, han sonado más canciones de Drake en Colombia que
3: de Bruno Mars. Yo conozco más de Bruno Mars. En mi aspecto personal conozco más de Bruno Mars.
4: Nómbrate 5 de Bruno.
1: Si nos vamos más de gustos, a mí también me gusta más Bruno Mars. De Lazy Song, que está...
3: Treasure también.
1: Está Treasure, está Uptown Funk.
3: Sí,
1: está, hay muchísimas.
2: Bueno, pero también One Dance de Drake.
1: You used to call me out myself.
2: Hotline Bling. God Flying. Planes de Dios, claro.
3: No la conozco.
4: Work con Rihanna.
2: Está también Mía con Bad Bunny.
1: Dime que tú eres mía.
2: Tú sabes que eres
1: la que canta con Romeo también.
4: Odio.
2: Con Romeo Santos. No, el man también tiene lo suyo. O sea,
1: no, es que lo que te digo, el debate está muy parejo ahí. Hay que desempatarlos con el gusto personal de uno.
2: Eso te iba a decir.
1: Y a mí me gusta más Bruno Mars.
2: Ajá.
1: Pero que sean exitosos, yo creo que sean duro.
2: Sí. A mí me gusta más Bruno Mars por su show, pero musicalmente prefiero a Drake.
1: Es que Bruno Mars es un músico, es cantante, es bailarín.
3: Si yo fuera Karol G.
4: ¿Con cuál se quedaba?
3: Con Bruno Mars.
1: Con si yo fuera Karol G, me quedo con Drake. Eso sí es más lindo.
2: Drake es más lindo, pero tiene más red flag.
4: Andrea, ¿qué opina? Drake, ¿quién es más pinta para ti? Más lindo.
2: Bruno Mars, sí.
4: Que Drake.
3: Es que es más talentoso, es como más íntegro, me parece a mí. Sí, claro.
6: Es que ya no hay que mirar más que todo así, sino.
2: Exacto. Más allá.
3: Listo. Muy bien.
2: Bueno, continuemos con más. Al final aquí quedamos entonces, que nos quedamos con
3: Bruno Mars.
2: Ustedes, yo con Drake Forever. Bueno, continuemos con más. Pasamos de
1: otra cosa, además, después de esa tiradera de Kendrick Lamar, ya lo dejó en el piso, ya lo desprestigió demasiado. Yo creo que ese sería el desempate y queda Bruno
4: Mars. Pues salió con Iceman, pero no fue también.
1: No pasó nada.
2: Bueno, continuemos con más, muchachos, porque resulta que Bad Bunny por fin rompió una racha. Porque este personaje había estado muchas veces nominados a los BMAs. Yo hablo de inglés.
4: A los
2: VMAs.
1: Exacto, los Video Music Awards.
2: Gracias, my friend.
1: MTV. Uh-huh.
2: MTV, sí, los premios MTV prácticamente así se les conoce. Porque Bad Bunny hasta el momento los premios le habían sido esquivos.
1: ¿Esos Video Music Awards?
2: Que había estado nominado y los premios no mi lindo. Que conmigo no fue. Pues resulta que esta vez por fin Bad Bunny se llevó el premio a Mejor Interpretación Latina por su canción Nueva. Que la verdad es tremendo tema.
1: Es bueno.
2: O sea, las cosas como son, tiene sus sonidos de salsita que obviamente no pueden faltar.
3: Es un cover, hay que aclararlo también, ¿no?
2: Solo el coro. Solo sí, esa parte.
3: Es como la parte más representativa de la canción.
2: Sí, pero ya de ahí para allá es Bad Bunny solo.
3: No, mucha parte.
4: El intro también, pues.
2: Por eso, el intro
3: es la canción del Gran Combo de Puerto Rico.
2: Por eso, el intro, pero de ahí para allá. O como. Escuchemos un poquito más.

0: obviamente la canción del verano en Nueva York.
1: Un verano en Nueva York.
2: ¡Nueva York!
0: Y sigue siendo.
3: Y sigue siendo.
0: Bueno, pues ganó Nueva York. Nueva York le ganó a artistas que también estaban detrás de, o en la misma categoría, artistas como Karol G, Shakira, Anita y Fuerza Régida, que desafortunadamente perdieron.
2: Fuerza Régida, que hablo así. Sí.
0: Fuerza Régida. Claro, ellos, que sí. Ellos son una canción de reggaetón, ¿no?
2: Sí.
4: Varias.
0: Como Oreo.
2: Sí, ella es una fresa.
0: Bueno, yo iba a decir como Oreo, que la tienen con
4: Anuel.
0: Ah, sí, no sabía.
4: Cuando no era cantante con Anuel.
0: Ah, con Anuel.
2: Anuel tiene tremendos temas.
4: ¿Anuel?
3: Sí, la vez pasada los...
0: ¿Vamos a hablar de Anuel?
3: Sí, claro.
4: Es más, Karol G, Anuel, eso que Drake ni qué.
0: Uy, esa comparación estuvo muy pesada.
4: No, obvio no.
2: No, Anuel, lejos.
0: Drake con... Uy.
4: Obvio, Anuel tiene más plata.
0: Bueno, continuemos más bien, muchachos, y vamos a hablar de Ginita Mamita, que nunca cierra su boca.
2: Ay, yo vi las historias de Gina Jerry.
3: ¿Qué hizo ahora Gina Calderón?
0: Pues Ginita Mamita le dio por opinar en este bololo que hay entre Mr. Steven, ¿cómo se llama el otro? Wes Cole, Chris R.
2: Los dos Chris Valencia.
0: Y Karina García, que también cae en el chisme. Pues resulta que Ginita Mamita le dio por dar su opinión. Y la opinión estuvo potente. Es más, presuntamente Ginita Mamita revivió un video... Sí. Donde, es que esperen, yo les cuento el chisme.
2: Sí, yo lo vi.
0: Resulta que Ginita Mamita mostró un video donde presuntamente Karina estaría o habría estado coqueteando con Randy.
2: Randy Nota Loca.
0: ¿Ese mismo? Con Randy Nota Crazy. Pues resulta que aparte de eso salió otro video, porque es que la gente está reviviendo videos así.
4: Está reviviendo el historial de Karina.
0: Sí, salió otro video donde Randy Nota Crazy está invitado en el cumpleaños de Cari Cari. Y en el mismo cumpleaños de Cari Cari está Chris R. Y Chris R saluda a Randy toda la vuelta, porque presuntamente el coqueteo fue en su Happy Birthday.
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0: Súbele. Vamos a ver qué dice Ginita Mamita. Leonela, las pruebas.
4: Ya mismo.
7: Aquí no hay de dónde hacer un calto. Empecemos. Yulixa, María Julia, Juliana, como se llame, esa ni ahí. Esa no me mete con nadie. Yo no entiendo esto porque la metieron en este viertero. Mr. Steven, que agradezca que Chris R. lo nombró porque Mr. Steven estaba apagado. Mi amor, lo resucitaron, le hicieron un favor. A propósito, Mr. Steven, en la lista te faltó Randy Nota Loca, que también fue una víctima de Karina.
0: Vean. Ahí está mostrando un videito.
7: Ay, también se lo comieron. Ay, qué pecado acabó con el gremio.
8: Karina, ustedes deben una disculpa a la toxicosteña.
7: Kiko tenía mucho en la vida, pero siempre envidió el pobre barril del Chao. Huescol siempre ha sido un envidioso.
0: Ush.
7: Ahí ustedes están conociendo al verdadero cachetongo estiércol.
4: Ahí está.
0: Bueno, la Ginita Mamita que se fue con toda.
3: Facto, sí.
0: No sé si sean factos reales o no reales, no. Pero diciendo lo que ella ha visto, lo que conoce y lo que entiende. Y si seguramente ella se llena la boca hablando de eso es porque lo ha visto.
8: Obvio.
0: Es porque
4: pero
0: algo
4: ¿qué envidia le va a tener Huesco a Mr. Steven?
0: Ah, no, yo no sé eso, sí no lo
2: o
0: sé.
2: No sé a qué se refiere cuando le dijo envidioso.
0: Porque es que si somos realistas, antes de Huesco, creo que Mr. Steven era un poco más reconocido.
2: Mr. Steven era mucho más reconocido.
0: Claro.
2: De hecho, es de los pocos colombianos que tiene más de 10 millones de suscriptores en YouTube.
0: En YouTube. Es más, yo recuerdo, para los que no sabían, yo transmití en un momento con Huesco. Yo recuerdo que en ese momento.
4: El momento más humilde de Huesco.
0: Sí, el momento más humilde, pero igual lo hice, usted no. Continuemos. Entonces, yo sí sabía que, yo ya sabía que existía Mr. Steven, pero yo no sabía que existía Huesco. Yo supe de Huesco ese mismo día que nos invitó a transmisión. Entonces, el que Huesco diga pues que él es como el pionero de la vuelta, estamos lejos de ahí.
2: Pues no es el pionero, pero indudablemente, innegablemente
0: el number one.
2: Es el streamer que tiene más relevancia en estos momentos en Colombia y uno de los más grandes de Latinoamérica, ¿no?
0: Totalmente de acuerdo.
2: Y Mr. Steven pues sí está como
3: mi pregunta es,
2: borradito.
3: No entiendo por qué, o sea, lo de Randy Nota Loca, no entiendo por qué, si eso ya pasó hace muchos años, porque qué lo meten en la cola ahorita?
0: Porque presuntamente fue, pues no hace muchos años, dicen que fue en el cumpleaños de Karina.
3: O sea, hace poquito.
0: Pues supuestamente.
3: Cuando ella ya estando con Cris R.
0: Cuando ella, porque supuestamente, porque es que hay un video donde Cris R llega al mismo cumpleaños, manito.
3: Eso es una pregunta para un debate, Pasquel. Eso podría ser una pregunta, no, no para tocar ahorita, sino como que, ¿qué? Si tú sabes que tu pareja tuvo cuento con alguien y ese alguien aparece en tu fiesta de cumpleaños, ¿está bien o está mal, normal, común y corriente?
2: Uy. Depende del contexto.
3: Claro.
2: Pero bueno, si eso es un buen debate. Sí, claro. mañana le damos.
0: Pero espérate, le damos. Andrea, si te pasara a vos eso, que a vos te invitaron a un cumpleaños y toda la vuelta, más bien es el cumpleaños de tu pareja.
3: Sí.
0: Vos estás en el cumpleaños de tu pareja y llega la expareja a la fiesta como si nada, bien campante, sí, rimbombante. ¿Vos qué haces?
9: No, nada, qué falta de respeto.
0: ¿Cierto? Yo le agarro el pelo.
4: Me dice que onda perdido.
0: ¿Pero qué le decís a tu pareja? Porque tal vez tu pareja lo
3: piensa.
9: Bueno, él puede decir, pero si a mí me han presentado, o sea, si a mí me han presentado las mozas.
0: Claro, pero no sabes que eres la moza.
9: Pero no,
0: no sabes que es la moza.
9: No, a mí me, o sea, yo como mujer,
0: sí,
9: esposa, sí, me presentaron las mozas y después me enteré.
0: Claro, obvio.
2: Y si estás en la fiesta de cumpleaños de tu pareja y llegan no exparejas, sino petalitos de tu.
3: O sea, alguien con el que ya hubo detona y abandone.
2: Pero petalito no, sí, petalitos. No trascendió.
9: ¿Míos o de él?
3: De él.
9: No, ¿y vos nada, sabes?
3: ¿Nada qué?
9: Nada, chao.
4: Mauro no la regaña.
0: Sí, no, es que yo, si yo estoy en la fiesta con lo mío, no, y yo veo que llega algún petalito que salió con él,
9: no,
0: saliendo.
9: No, yo me voy.
0: ¿Qué?
9: No.
0: ¿Vos qué harías, Cristian?
2: Mañana debatimos.
0: No.
4: Déjelo para mañana,
2: Está buenísimo.
0: Sozangan.
3: Ah, no tiene casi chismes.
0: No.
4: Más bien el concejal quiere dejar para mañana el debate.
0: Continuemos más bien. Muchachos, vamos a hablar de. Yo sé que ustedes no saben quién es, pero Naim Dereshi.
4: ¿Qué?
0: Naim Dereshi.
2: ¿Pela Rechi?
0: Naim, pues el pelado este que sale con la blanquita.
2: Uy, esa gente.
0: Ahora no es.
2: Ahora un encarte que nos dejó ese reality.
0: Fuerte. Ahora no es el chisme, no es de la blanquita, sino de Naim solito. Pues resulta que a Naim lo están funando durísimo en México, porque este personaje fue a una fiestica, una reunioncita, una agua de pescado que había allá, ¿cierto?
4: Una
0: agüita de pescado que había por allá. Entonces estaba, fue por consejo agüita de pescado para bautizar los bagres. Okay. Y el man estaba allá, un, dos, tres, date, quédate. Pues resulta que este man sacó a bailar a la mamá de un chico que se llama ay, jue madre, cómo me va a ir el nombre. Abelito.
2: El enano.
0: El enanito que estuvo, okay, que estuvo en la casa de los famosos de México.
2: Que es tremendo personaje, ese man me cae tan
0: lo
2: bien.
0: Amo y lo adoro. Pues resulta que el man de Arechi estaba en la fiesta y sacó a la mamá a bailar a la mamá de Abelito, que también es una señora de baja estatura, ajá, ¿cierto? Ajá. Pues resulta que el man y le arrimó a ella el
4: berenjeno, el
3: tominete.
0: Sí, pues resulta que el man termina de bailar con la señora y va donde sus amigos, burlándose, dice, jajajaja, se lo puse en el hombro.
2: No, se lo puse en el hombro,
0: dijo este man, y todavía bien. una señora ya con cierta edad, mamá de uno de los chicos que está ahí, que tiene esposo, porque hemos visto varias veces a Abelito con su papá y su mamá, pues Aaron, que es un pelado que también estuvo en la casa de los famosos, en México, salió súper enojado, se iba a dar traques con este personaje Naim.
2: ¿Qué es lo que hace ese man?
0: ¿Naim? ¿Yo qué voy a ver? ¿Influenciador? No sé.
9: ¿Mostrarla?
0: ¿Sí? Ay, no la he visto.
9: No ha hecho nada más.
0: Ay, ¿dónde está para yo buscarla?
4: ¿Cómo así?
0: ¿La berenjaina? Sí. Uy, mami, aquí berenjaina de Naim.
9: ¿Es ya en serio?
0: ¿Sí? ¿Sí?
9: Todo la. A cada rato, tío.
0: Ay, ¿cómo así? Sí. Bueno, no sabía.
9: En todo lado, sí.
0: Bueno, pues resulta que este personaje se puso a hablar esto y Aaron lo escuchó. Y Aaron habló del tema y dijo que era una falta de respeto lo que hizo este man. Sí. Y lo están funando durísimo en redes sociales. Hasta ahora, Abelito no ha salido como a dar su punto de vista.
2: Tiene
0: con
2: que
0: esta
2: estar
0: situación.
2: Bien bravo también, Abelito.
0: Pero es una situación bastante
3: muy
0: pesada.
3: Mal.
0: Donde uno terminó con cabeza rota y todo. Eso hubo pelea. Naim le tiró una, digamos que una Red Bull, digámoslo así, llena al pelado. Ush. Y al parecer le rompió alguna parte de su cara. De su cabeza o de su cara.
4: No.
0: Ese es el bololo, creo que es más de la cabeza porque acabó como sangrando. Eso salió todos los influenciadores de México porque eso era como una fiesta de puros influenciadores y todos hablaron del tema y dijeron que el man se había pasado y que era una falta de respeto y ahora en México lo quieren por
2: ahí
0: allá.
2: Ahí sí la frase que dice Mauro.
0: Sí, ¿cuál?
2: ¿Cómo es Mauro?
3: Todo el marketing.
2: No. Este señor Naim,
3: Ah, sí, vea, le voy a decir una cosa, sí. El señor Naín, señora Blanquita y eso sí, esos chismes que trae Yepi, esa gente que le aporta a la sociedad, por favor.
2: Ahí no, está. Naín, que le aporta
0: pero
2: a la sociedad.
0: No. Pero no me echen la culpa a mí, yo solamente vengo y cuento,
3: sí,
0: porque
3: no,
0: es que siento
3: no tiene
0: que me están echando la culpa.
3: Pero la culpa la tiene quien, la Blanquita que nos dio sin carte.
0: Sí.
4: Uy,
0: sí.
4: Uy, pero acá en Kick, vea, es que eso no es así, cuenten bien o averigüen bien.
0: Ay, no, esos son puros fanáticos de Naín Darrechi que son bien fastidiositos.
2: Pero ¿qué dice?
4: Entérese, comadre, dicen por acá.
3: Pero bueno, mostramos el video, acabamos de mostrarle el video, la imagen dice todo.
0: Sí, no, pero esperen, si quieren yo les envío el audio de Aarón, donde él cuenta todo lo que pasó desde su propia boca, sino que lo que pasa es que el audio es muy largo, sí, por sí, eso sí, no quise enviarlo.
4: Están pidiendo el video, ¿no?
0: Listo, ahí está el audio también, 30 segunditos.
4: A ver, ahí vamos con el audio, Leonela.
0: Espere que apenas se lo envíe, calme, que apenas se lo envíe, para que él también confirme.
2: Y para que la gente que está escribiendo que es mentira, pues.
4: Uh-huh. El Kick Vega Darie.
0: Y ya vimos que sí le montó la vaina en el hombro. Dale. Leonela.
10: El bailar, arrimárselo todo, como según tú dijiste, ir con tus amiguitos a decirle, sí, que se la puse en el cuello. Que ya sos un asco. Por si sí debes respetar a cualquier persona, a cualquier mujer, aunque te cueste.
3: Sí, claro.
10: A cualquier madre. Aquí viene lo más cuestionable y que me parece gravísimo. Que él va de. Me disculpo porque no sabía que era la mamá de Abelito.
3: ¿Eso qué tiene que
10: solo
3: ver?
10: Solo se disculpa porque es la mamá de Abelito. Solo por eso. Pero, o sea, si es cualquier otra señora a la cual estás acosando, a la cual estás arrimando todo sin su consentimiento, está bien. Nada más es porque es la mamá de Abelito. Ahí te das cuenta la mentalidad de este tipo, bro. Por ustedes pónganse
0: ahí
10: su
0: está.
3: Lugar. Eso debería dar cárcel, o por lo menos que le pongan varios días en la guandoca, o que le pongan una multa, porque eso es una ofensa, eso es una...
0: Es un, eso oso, es una falta de respeto.
3: Oso contra la mujer.
0: Es una falta,
3: claro,
0: de respeto.
3: Obvio, sí.
0: Súper fuerte, pero bueno, ahí está el chisme, el bololó, de pronto los fanáticos, porque ellos tienen muchos fanáticos, ¿no? Naín y la Blanquita.
2: Lamentablemente.
0: Tienen mucho fanático y mucho bot, canzón fastidioso, sí, que se pone a pelear por todo lo que, por todas las cosas que uno dice aquí que son real, las cosas como son. Bueno, muchachos, y ya terminando los chismecitos, el reality, ¿se acuerdan del reality que les hablé ayer? Donde estaba
2: Julie.
0: Candelita, Julie, Alexa Torres.
2: Es Candelita.
0: La Candelita es una caleña.
2: No la
4: prima, la Blanquita.
0: No, ella es una caleña que fue viral en algún momento porque se metió a la política, aunque quedó quemadita, ¿no? No le
2: fue
0: dio.
2: Viral por hablar mal de absolutamente todo el mundo sin pruebas, incluyéndome a mí.
0: ¿Ah, sí?
2: Es una pelada que, como dice Mauro, ¿qué le aporta?
0: Despáchate, amigo.
2: ¿Qué le aporta a la sociedad la Candelita?
3: No,
2: eso
3: sirve
2: sí
3: para
2: lo
3: nada.
2: Digo yo de frente. No sirve...
3: Hay gente que no sirve para nada. Sí. O sea, no sirve. O sea, que vinieron a este planeta. O sea, a nada. O sea, no, ni hacen bien, sí, ni hacen mal. ¿Qué hacen, sí, acá? Sí,
0: sí. O sea, no, pero mejor que no hagan ni bien,
3: no,
0: ni mal,
3: no,
0: por lo
3: no,
0: menos.
3: Pero que los manden fuera del planeta.
2: Ojo, no estoy hablando de nadie de ese reality, solo de esa señora Candelita, que se hace llamar la Candelita.
0: Bueno, ahí ya Candelita empezó a prender el fuego, a Fueguenberg, como dice por ahí, y al parecer estaría en discusiones con Alexa dentro de este reality.
2: Que Alexa no se deje, por Dios.
0: Yo lo que siento es que, desafortunadamente, ahora los realities están prefabricados a que desde el día uno debe haber pelea. Sí, y siento que eso ya es fastidioso. La verdad es que, miren, cuando yo me disfruté La Casa de los Famosos 1 y 2, los primeros días era alegría y belleza. Y todos cogidos de la mano, agárrense de las manos unos a otros conmigo.
2: Hasta que nos colocaron el juego de etiquetas y paila.
0: Hasta que empezó el bololó. Pero no habían peleas desde el principio. Esto ya, la forma de enganchar de los nuevos realities de convivencia es, primero peleen y después entren al reality.
3: Exacto. Lo que pasa es que siento que hay una etapa, ¿no? Digamos que cuando no hay pelea, digamos que este primer reality de La Casa de los Famosos, la primera y la segunda versión que salieron, como que la gente dice, ah, chévere, lo de las peleas, quiero las peleas, pero se vuelve paisaje, es decir, como que la misma repetición de la repetidera, los mismos personajes de esta versión quieren ser los mismos de la anterior, entonces la gente como que ya no le come cuenta, como que, ah, otra vez más de lo mismo, que pereza.
2: Exacto, yo creo que lo que pasa es que, digamos, en la temporada 2, sí, las peleas y los rifirrafes eran de verdad.
0: Potencia.
2: Sí, claro. La gente allá adentro se rayaba de verdad y había un conflicto, y cuando había un conflicto, esas dos personas no se saludaban, no se encontraban en el pasillo, no interactuaban, cosa diferente que pasó en La Casa de los Famosos 3, que se trataban
0: super
2: acababan
0: mal,
2: hasta con el nido de la perra, y después, ay, hola, ¿cómo estás? Ay, ¿sí quieres jugar conmigo?
0: Exacto.
2: Entonces se veía supremamente falso y forzado, que
0: total,
2: por eso yo creo que la gente no conectó con eso.
0: Total, no, y que ahí en La Casa de los Famosos 1 y 2 se vio la enemistad real, o
2: era
0: sea.
2: Real.
9: Sí. ¿Y es Garrido con Oscar?
0: Sí,
9: fue
0: eso fue.
2: Cuando yo estuve allá, yo entré
9: es real.
2: Yo entré al mismo tiempo que Melissa a la casa. Y parce, era incómodo hasta para nosotros.
3: Tú estuviste ver, en la 2, ¿no?
2: Ver, ajá, ver que Gina y Melissa se cruzaron. O sea, era, era incómodo hasta para uno que no tenía nada que ver con ese conflicto.
0: Total.
2: Era una vaina total y completamente real. En la tercera, ¿no?
3: La tercera, todos, que había uno que quería ser Gina Calderón, otro que quería ser Melissa.
2: Otro
3: Gay,
2: que quería ser Emiro, claro. Otro
3: sí,
2: que
3: claro.
0: No. Total. Y creería yo que este año, La Casa de los Famosos, que no nadie está hablando de ella, nadie está hablando de la tercera temporada, de la cuarta temporada. Pero creería yo que este año La Casa de los Famosos tiene que buscar un casting que no se parezca a los casting anteriores, porque encantaría, es que para que fueran los mismos.
3: O sea, es que bueno, se llama La Casa de los Famosos, pero ajá, a mí me encantaría que fueran personajes de la vida cotidiana.
0: De acuerdo.
9: Que nadie los conociera.
3: Un taxista,
9: conociera,
3: que pero, cojan obvio, un personaje de la vida
4: igual,
3: real.
4: Pero igual ahí ya la gente va a ir allá a sobreactuar.
0: No, pero igual son personas que no le tienen miedo a la funa. Es que lo que pasa, exacto, con los realities ahora es que todos le tienen miedo a la funa, entonces tratan de comportarse de una manera donde no salgan
2: lo
0: funados.
2: Lo que tienen que meter es famosos de la... Eso sí se les va a ir mucha funda, mucha plata, pero famosos que no le tengan miedo a la funa, como Jefferson Cosio.
3: Es verdad.
2: Como
3: sí.
2: Aida Victoria Merlano.
3: Exacto.
2: Como Aida Cortés.
3: Pero se tienen que bajar de un billete muy largo.
2: Claro, papi. O sea, es un billete larguísimo.
4: Ya no copian,
2: esos manes son supremamente reconocidos y les vale 300 hectáreas de ir allá a la funa. Bueno. Entonces yo creo que esa sería la solución para la cuarta temporada.
0: Vamos a ver qué pasa. Bueno, muchachos, ahora sí cerrando los nuevos tenis de J Balvin, que sigue poniéndonos en el mapa.
2: ¿Con Jordan?
0: Mundial, sí, señor.
3: Se llaman Valentino Ferrer.
0: Con Jordan.
9: Son los doraditos, ¿no?
0: Y atrevido, pasadito.
2: Se llaman Valentina Ferrer.
0: Pasadito.
4: Realmente se llaman Amazonas.
0: Bueno, pues les quería sí, así justamente se llama estos zapatos, se llaman Amazonas, son las Air Jordan 4 de J Balvin.
4: Con que, piel de caimán.
0: Que parece que tuviese piel de caimán, pero no tiene piel de caimán.
2: ¿Qué color es ese? Yo que voy daltónico, perdón.
0: Como esto es como dorado, como beige.
3: Como beige. Beige y dorado.
0: Sí, porque es un dorado apagado, apagadito.
3: Beige oscuro.
0: Sí, yo me los pondría, la verdad. Bueno, cualquier cosa que saque J Balvin me la pondría, hasta los calzones. A ver, sáquela que me la pongo.
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0: con canciones de novelas. Vamos a ver si ustedes, si ustedes saben esta, súbale un poquito. Y
1: que respondan los oyentes.
0: Epa, eso iba a decir. Y los oyentes que nos digan si recuerdan de qué novela es esta canción.
1: Pero no digan.
0: Ahora sí.

0: Gallego.
1: Vea, vea lo que dicen. Uf, Paquita. Uy, yo amo a Paquita Gallego. La gente se acuerda de esa novela. No.
2: Y la otra, y la otra.
3: Ponga esa otra a ver si la gente se acuerda más de esta.
1: Claro.
3: Nosotros tenemos nuestra propia canción. Pasquel y yo escogimos esta, vea.
2: Porque somos gaviotas.
1: Vuela, gaviota.
4: A ver, pero no me da para adivinarla, ¿no?
1: Dice, ¿cómo se llama esta?
0: No, pero es que dice de una gaviota.
4: Igual que la de
0: Oiga.

0: o con Paquita Gallego?
1: No, pero eso no era un versus, gordo.
2: Venga, lo que era.
1: Calme. Continuemos.
2: Lo que era Margarita.
0: Igual pregunta para los.
1: Calme.
2: Lo que era Margarita Rosa de Francisco era una cosa espectacular. No, digna sí. Representante de la belleza caleña.
1: Caleña, sí. Uf, no, además, vea, para los que no sabían, Paquita Gallego fue un acontecimiento tan grande que habían blusas, chanclas, zapatos y pantalones para mujer, obviamente, de Yo Amo a Paquita Gallego.
2: JP con las blusas sí. De Yo Amo a Paquita
1: no,
2: Gallego.
1: No, no, no. Yo tenía
3: JP en el barrio Gaviota.
1: No, yo cantaba era la de la caponera. Ay, ay, ay, ay.
3: A ver, venga, ¿quién la adivina de estas?
0: Pero Cristina Umaña era la protagonista o la que personificaba a Paquita Gallego.
1: Cristina Umaña. A ver. Y Andrés Juan era el protagonista okay. También.
3: A ver, ¿qué tan noveleros son ustedes? ¿Quién adivina esta?
1: Ah, esa es Pecados Capitales. Claro.
2: Sí, Pecados Capitales.
1: Esa es la que más me gusta.
0: ¿La del Mago Candú?
1: Sí. Sí.
3: Mago Candú, el de Tripichín.
1: Póngala de,
3: ¡qué pelado!
1: Póngala de la caponera. La de la caponera. Póngala a ver si la gente se acuerda de la caponera. Uy, es que la caponera en esa época. Uf. Yo les contaba aquí internamente que yo en el colegio llegaba cantando la canción de la caponera y la profesora, yo estaba en tercero de primaria, y la profesora me decía, es que el caponero, y yo, no, maestra, o sea, maestra, yo estoy definido.

0: No, no, y JP, sí, lo que se ve lindo. No se pregunta, maestra.
1: Sí, mi lindo, ahí va la caponera. A ver si es porque...
2: Margarita también, ¿no?
3: Sí.

0: carne.
1: Uy, a mí me gustaban las de la hija del mariachi, me parecían.
0: La de la hija, pero eran que yo no me acuerdo la canción de la hija del mariachi.
2: El intro de Los Caminos de la Vida. De,
1: sí, claro.
2: Es muy bueno también, de Vicentico.
0: ¿De Vicentico?
2: Sí, sí, el de claro. Mano Limpia.
0: Ah, ok.
2: Los Caminos de la Vida. No son lo que ellos... Eso fue tremenda sí. novela.
1: La de Conjunto Cerrado, que era Eterna Soledad de los Enanitos Verdes, era la banda sonora de Conjunto Cerrado.
0: Oh, ok. ¿Esa es la de cuál?
3: Los Caminos de Mano Limpia. No,
0: a Mano Limpia.
2: Esa fue de las últimas novelazas de Colombia. Yo tuve la oportunidad de entrevistar hace poco a Sebastián Vega. Y él me dijo que, o sea, él salía a la calle y tenía que salir con seguridad. Uh-huh. Iba a un hotel y tenía que entrar a ese hotel y después salir en otro carro polarizado y que la gente creyera que él se quedó en ese hotel para que lo dejaran en paz.
0: Carajo.
2: O sea, esa novela fue una cosa impresionante en Colombia.
0: ¿De quién me acordé? ¿De cuál otra me acordé? De Rebolía.
3: Francisco y matemático.
0: Eso era un tema.
3: Eso es verdad, eso era bueno.
0: Rebolía.
2: Rebolía.

0: Caigan Si Te Quiera.
1: Que esa,
2: Cartel de los Sapos.
1: Debo confesar que es la única narco que me gusta.
0: Sí, yo no veo nada.
1: ¿Por qué? Primero que todo por el reparto. Manolo Cardona, Diego Cadavid, Robinson Díaz, Juan Pablo Raba. O sea, era un tremendo
2: reparto.
1: Y yo conozco esa historia, que es la historia del Cartel del Norte del Valle, y es muy apegada a la realidad. Entonces por eso me parece buena.
2: Es que fue una novela basada en alguien que
1: Andrés López
2: hizo en la cárcel, ¿no?
1: Andrés López, que el alias de él era Florecita, y en la serie era Fresita, que era Manolo Cardona. Entonces es súper apegada a la realidad.
0: Bueno, y tenemos la de
3: Francisco el Matemático. La de Francisco el Matemático.
0: No, esa es la nueva.
2: Yo no sé.
0: Esa la hizo Mike Bahía, creo, si no estoy mal.
2: Ahí puse Francisco el Matemático, pero del 99, entonces.
0: Sí. Eso.
2: Ahí va la del 99. Oiga, el Francisco el Matemático.
1: Oiga, súbale.
4: 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Rebolea, Francisco el Matemático.
1: Actuó como director del Jimmy Carter, Don Mauricio, claro, que estuvo conmigo en la casa de los famosos. Mauricio, sí, ahí estaba.
3: Parce, o sea, ¿cómo se llama esa canción?
1: Reboleático.
3: Qué Wisin y Yandel, ni que 8
1: cuando
2: estás en el con los clásicos.
1: Tremendo tema.
2: Ojo con los clásicos de verdad, Mauricio.
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2: Por ejemplo, vea, esto es un buen clásico. Párale bola, vea. ¿Hace cuánto no la has escuchado?
0: Uy, mucho temón, fiel amiga de Daddy Yankee.
1: Eso es un recontra mega tema.
0: Sí, señor.
3: Bueno, clásico. Con este tema, Daddy Yankee me reposteó una historia.
0: ¿Y? ¿Ah, sí? Señores. A mí me la reposteó con Dura.
3: A mí me la reposteó con esta.
1: Yo le saludé en una tarima y me abrazó.
2: Ah, bueno, no me importa. El de Yo Me Llamo me canta esta canción.

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2: 11 de la mañana, 57 minutos en Mix Radio.
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1: A esta hora estás escuchando Mix Radio, 12 del mediodía en punto. 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
1: Sí, señores, aquí iniciamos este pa'lante y para atrás. 12 del día, 8 minutos, JP el residente, el más pegado, el más potente, listo para acompañarlos en una mañana deliciosa. Hoy, para los que están activos con nosotros, es martes delicioso, martes en modo misa escuchando Mix. Así que abrazo para todos. Recuerden que tenemos un reto. Recuerden también que tenemos boleticas para diferentes conciertos, etc, etc, etc. Recuerden el reto, que es llegar a los 50,000 seguidores. La cuenta arroba el residente flow. Si me quieren ver con el cabello liso, la verdad, qué vergüenza. Yo no quisiera, pero me obligaron. Así que si usted quiere cumplir la tarea, va y nos sigue arroba el residente flow y arroba Mix Radio Bogotá. Envía su pantallazo ahí al WhatsApp de Mix. Y están pendientes porque en un rato vengo con ganadores de Mundo Aventura, ¿listo? Así que ya saben, si quieren las boletas de Mundo Aventura, tiene que hacer la tarea bien. Arroba el residente flow y arroba Mix Radio Bogotá. Estoy listo para el versus Mix. Usted vaya preparándose para votar como siempre. Usted sabe cuál es la tarea que tenemos a diario por aquí en Mix. Y si me quiere recomendar uno, también lo puede hacer. Listo,
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1: Él es Luister La Voz. Se llama Amarte Más No Pude. 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

0: Beso a beso, ahí está Hamilton con este temón.
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0: 12:18, tenemos gente por aquí en TikTok, tenemos gente también en nuestro kit y en todas nuestras plataformas. Quería contarle a la gente de TikTok que ya nos vamos a ir de TikTok y nos vamos a quedar solamente con nuestros amigos de Kick. No sé, John Lowe, ¿usted qué opina si nos vamos después del Versus Mix? ¿Sí? Hágale pues. Que los de TikTok también escuchen el Versus Mix. Así que bienvenidos al Versus Mix. Ya saben, una para adelante, una para atrás. En cada uno de los combitos, dos combitos. ¿Listo? El combo número uno. Hace rato no metían un Versus a esta canción.
3: Candela.
0: Ahí está Bless y Maluma. Y esa se llama OBB.
3: Póngalo pues.

OEBB viene en combito con Paulo Londra y Lenny Tavares, y esta se llama Nena Maldición. Entonces, combo 1, OEBB y Nena Maldición.

Justin Quiles y esta canción que se llama Esta Noche. Entonces vas a votar Si Veo a Tu Mamá, Esta Noche, Combo 2 o Combo 1, OBB y Nena Maldición.

0: Bueno, entonces les recuerdo Combo 1, Oye Bebé, Nena Maldición.
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0: Combo 1, Oye Bebé, Nena Maldición. Combo 2, Si Veo a Tu Mamá. Y esta noche, hola Mix.
2: Con vos, JP.
0: Listo, Danilo. Un abrazo, mi rey. Gracias por estar ahí activo en modo Mix. ¿Qué dice Harvey? Hola.
3: JP, eso es para el Combo 2, el Combo 2.
0: Listo, mi rey, 2-0, ganando el Combo 2. Hola, Mauro, ¿cómo estás?
4: JP, mi rey, Combo 2, porfa,
0: listo,
4: Combo 2.
0: Rey, gracias. 3-0, ganando el Combo 2. Hola, Lucho.
5: Oh, JP. Combo 1.
0: Listo, mi rey, 3-1. Hola, Neuro, ¿cómo estás?
6: JP.
0: Hola, David.
6: Negrito, Combo 2.
0: Listo, mi rey, muchas gracias por tu voto. Más oyentes a esta hora, a ver quién está por aquí. Hola, luz de mi corazón, de mi vida y de mi alma.
6: Oh, JP, hola, Combo 2.
0: Listo, princesa, gracias. A ver qué dice el viejo William, hola, Will.
7: Sí, JP, buena tarde. Saludos desde Chía, Cundinamarca. Vamos con el Combo 2.
0: Listo, mi William, gracias, Jesús, aleluya.
8: JP, Combo 2.
0: Listo, mi rey, qué dice el Fercho. Hello, Fercho.
9: JP, mi rey bello, buenas tardes.
0: Un abrazo, mi rey.
9: Yo estoy amaneciendo diciéndote que contigo me enciendo, me gustas tú.
0: También cuando lo hacemos me gusta. Perdón, hola Mix, por aquí, ¿quién está?
10: Hey, JP.
0: Jason.
10: JP, ¿cómo va a ser eso?
0: Señor.
10: La primera del combo 1 con la segunda del combo 2.
0: Ah.
10: Si no se puede, pues entonces combo 1.
0: Listo, mi rey, gracias. Daniel, por aquí está el Dani. Hola, Dani, ¿cómo estás?
11: Hola, Mix.
0: Señor.
11: Combo 2.
0: Listo, mi Dani, un abrazo por aquí. Hola, Mix.
12: Combo 2, escuchando Mix.
13: Si no se acuerda, pues dígase bien.
0: Tenemos ganador Mix a esta hora en modo Mix.
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0: El Combo 2 al final se la lleva y se la lleva con una ventaja increíble sobre el Combo 1. Aquí está completico el Combo 2. Por un lado, Si Veo a Tu Mamá. Por otro lado, esta noche de Justin Quiles. Escucha la emisora que está comandando.
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Hay gente que de pronto se queja de algunas canciones, pero no, en realidad es que ella está pegada, pegada, pegada. 12:33, musiquita de Alexis y Fido. Esto es un clasicote junto a Daddy Yankee. Se llama Rescate, es un clásico en modo mix.

Ahí está Zion Lennox. Esta canción me encanta, es un clásico de esos clásicos que casi no suenan, pero que cuando suenan uno dice ¿qué? Pues ahí está, Te Hago el Amor. Zion y Lennox en Modo Mix, escuchando Mix. Este Pa' Atrás también me lo estaban pidiendo a través del 310-4282-929. Ya viene el Versus Mix de clásicos, así que recomendame qué clásicos deberían estar en ese Versus. ¿Listo? Yo veré, pues. 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

0: Adi Chavate. Mucha gente dice que esta canción fácilmente podría ser la canción del año, para algunos, para otros no. Yo soy de los que no, pero pues no sé. Cada loco en su fiesta. Ya uno como que le va perdiendo el valor a la canción del año, a la canción del mes, a la canción de la semana. Las cosas como son. 12:55 minutos, estás en Modo Mix escuchando Mix. Ey, ojito, porque ya viene el Versus Mix de clásicos y ya vienen boletos, ¿listo? Así que prepárese. Pero por ahora, el Ñengo Flow, y esta se llama Cuando Me Dirás.
1: Me.
0: O Cuando Me Dirá, más bien. Me.

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7: 12 del día, 59 minutos, estás en modo Mix, escuchando Mix.
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Valentino, Valentino, que si no estoy mal, no sé si ya haya cambiado de trabajo, pero tenía entendido que era el corista de Nicky Jam en sus shows en cualquier lugar del universo. Creo y tengo entendido que Valentino es el corista. No sé si ya haya cambiado de trabajo. Y de Magnate supe que un tiempo estuvo grabando y haciendo música en Medellín, pero de ahí para allá no supe más del viejo Magnate, que no sé qué será de su vida. Pero fue de los primeros artistas bonitos en el reggaetón, la verdad, las cosas como son. 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Unas 7 minutos después de esta de Héctor Nasa, junto a Cora y nuestro amigo Sider.

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2: Aquí se vale todo. ¿Y cómo se vale todo? Estoy listo para el versus mix de clásicos. Estos dos clásicos están sabrosos. Estos dos clásicos son para gente conocedora del mundo urbano. Sí, mi lindo. Así que el primero, el ex papiar Calamarash junto a Gotay, el auténtico. Y esta se llama Lo de Nosotros.
3: En algún sitio de Puerto Rico.

mejor. Bueno, por un lado, lo de nosotros. Obligado. Y por otro lado, ellos son Yaga y Maki. Y esta se llama Acechándote. ¿Vas a votar? ¿Será lo de nosotros o será Acechándote?

0: Bueno, vamos a ver qué dicen los oyentes. Nota de voz 310-42-82-92-9. ¿Será lo de nosotros o acechándote? Bueno, vamos a ver qué dicen los oyentes a esta hora. Hola, César.
1: Jepi, Jepi, mi papacho, vámonos buenas. Con acechándote.
0: Acechándote, papi, listo, mi rey. Hola, Mix.
1: Hey, Jepi, acechándote, acechándote.
0: Listo, mi rey, 2-0 ganando acechándote. Hola, por aquí.
2: Hola, Jepi, Jepi, buenas tardes.
0: Hola,
2: ¿cómo
0: muy
2: estás?
0: Reina.
2: Feliz turno, acechándote, mi Jepi.
0: Listo, princesa, 3-0 ganando acechándote. Hola, Carlos.
3: Jepi.
0: Háblalo.
3: Lo de nosotros, lo de nosotros.
0: Lo de nosotros, listo, mi rey. 3-1. Hola, por aquí.
4: Hey, JP, JP, achechándote, achechándote.
0: Achechándote.
4: Aquí sintonizando, firme.
0: Listo, mi rey, un abrazo. Gracias por tu voto. Hola.
5: JP, JP, JP, JP, JP.
0: Señor.
5: Acechándote.
0: Listo, mi rey, un abrazo. Lady, hola.
6: Hola, JP, ¿cómo estás? Acechándote.
0: Listo, princesa, de una. Enrique, hola.
7: Hola, mi moreno lindo.
0: Hola,
7: acechándote, porfa.
0: Hágale, mi príncipe, ya le viene. Jean-Pierre, hola.
8: Acechándote, acechándote.
0: Listo, mi Jean-Pierre. Ani, por aquí está Ani. Hola, amor.
9: JP, acechándote, acechándote.
0: Ah, príncipe. Hola, Juan.
10: JP, JP, más pegado, más potente. Oh. Acechándote.
0: Gracias, mi rey. Un abrazo. Hola, Harvey.
11: JP, JP, mi voto es por lo de nosotros, lo de nosotros.
0: Lo de nosotros, listo. Segundo botico, aunque acechándote ya ganó hace rato, ¿no? Hola, Nelson.
12: Hola, JP, hola. Acechándote, acechándote.
0: Listo, mi rey. Otra notica, pues, ya ganó acechándote hace rato, sino que... Ajá.
13: JP, JP. Y lo de nosotros.
0: Ok.
14: Ya tenemos un ganador, Mex. Ganaste.
0: Escuché muchísimas notas de voz, pero... ¿Y como ganador?

primeros boletos para Mundo Aventura. ¿Cómo es la tarea? Van a arroba el Residente Flow y arroba Mix Radio Bogotá. Arroba el Residente Flow y Mix Radio Bogotá. Sigan las dos cuentas, envían el pantallazo al WhatsApp y están pendientes porque después de este temón...

0: cuentas que te van a llevar para Mundo Aventura, ¿listo? Así que si quieres ir a Mundo Aventura, 310-4282-929 en una nota de voz, además de las imágenes que deben estar ya ahí en tu chat, en una nota de voz me vas a decir tu nombre y tres DJ jockeys de Mix Radio, ¿listo? Ya saben cómo es la tarea, nota de voz, tres DJ jockeys de Mix Radio y listo el pollo, obviamente si tienes el pantallazo en tu WhatsApp de que ya nos estás siguiendo, ¿listo? Listo, el primero ya está más que ready. Hola, Mix.
1: Hola, JP. Mi nombre es Edwin. Tres DJs. JP, sí. Laura Buendía y Mauro López.
0: Listo, Edwin. Hizo bien la tarea. Ahí tiene los follows. Y además de eso, pues, obviamente envió su notica de voz bien enviada. Otro más, 310-4282-929. A ver, ¿quién anda por aquí escuchando Mix Radio? Ah. Se la iba a dar a Karen, pero Karen solo me envió pantallazo de que sigue a Mix y de que escucha la emisora por la aplicación. Por aquí está, ok, listo. Hola, Mix.
2: Marjorie García, Laura, JP y Mauro.
0: Muy bien, Marjorie. También se lleva sus boletas. Edwin y Marjorie, por ahora, se llevan.
3: Ya tenemos un ganador, Mix. Ganaste.
0: Sí, antes de irme, voy a ver si tengo más ganadores. Recuerden, @ el residente Flow y @Mix Radio Bogotá.

1:43 minutos. Poco a poco vamos llegando al final de este Pa'lante y Pa' Atrás. Pero voy a pensarlo si de pronto antes de irme entrego las últimas entradas para Mundo Aventura. Eso depende de ustedes, ¿listo? Arroba El Residente Flow y arroba Mix Radio Bogotá, dependiendo la cantidad de seguidores que suban ahorita. Regalo más entradas, ¿listo?

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1: Me llaman salvaje.
0: Vamos para adelante. Un éxito mix.

Bimbo, Papi Arca, La Maravilla, Zion y un combo gigante en esta que se llama More Remix. Una de la tarde, 53 minutos. Yo soy JP el residente, el más pegado, el más potente, el que le gusta a la gente. Nos escuchamos mañana. Abrazo para todos. Cuídense mucho. No alcancé a entregar más boletas. Ya viene Mauro López y también ya viene Andrés Pari, que seguramente van a estarles entregando boletas, al igual que con Farsándula y Ensalada Humor. Chao, cuídense. 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
2: 1:57 PM. 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
8: Una de la tarde, 58 minutos. 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

0: Ryan Castro, que estará de concierto este 31 de octubre en la ciudad de Bogotá. Y aquí en Mix tenemos, por supuesto, tus boletos para el concierto de Ryan Castro. A la hora de J Balvin nos traían esa canción llamada Dalmatian. No entiendo por qué se llama Dalmatian si no está el Dalmatian por ahí. Pero bueno, sus razones tendrán. Tendré que preguntarle a uno de los productores de Ryan Castro, ya sea Son, que nos dé por ahí razón de qué es lo que está pasando, hombre, con esos nombres de las canciones que a esa hora pues nos parchamos aquí en Mix Radio. Bueno, saludo para las que a esa hora van conectados ahí en su carro, en su taxi, escuchando Mix. Qué chimba que estén con nosotros. Gracias por estar conectados, siempre conectados, escuchando
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0: Radio. Bueno, pendientes, mis amigos, porque ya les vamos a botar coordenadas, puntos, para que puedan ganar puntos, mejor dicho, y se puedan llevar los boletos de Romeo Santos y Prince Royce. El concierto es este viernes en el Vive Claro y los boletos están en Ticketmaster. Pero antes llegó el momento de una batalla de canciones. Para este clima tan delicioso traemos batallas de canciones, uf, que definitivamente lo relajan a uno un rato. Hablamos de Jay Álvarez con este tremendo tema junto a Añejo. Esto se llama Sexo.

0: Refrescarnos con ese calor delicioso que hace en la ciudad de Bogotá. Y a esta hora, por este otro lado, traemos al señor Maluma.
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0: Tremendo tema, corazón de Maluma.
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0: Contra Jay Álvarez, sexo, sudor y calor. ¿Cuál es mejor de las dos? ¿A cuál le vas? Vota por tu favorita.

0: Remix, ¿quién se reporta? Hello.
1: Sexo, sudor y calor de Jay Álvarez. 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
0: Gracias, Fabián. Un abrazo, mi hermano. Gracias por estar conectado con Mix. ¿Quién anda por acá? Caro, hola.
2: Hola, Mix. Hola, Mauro. El dueño del sistema, por favor.
0: El dueño del sistema, 2-0 ganando Jay Álvarez. Hola.
3: Hola, Mix. Vámonos con Maluma, Maluma, baby.
0: 2-1, punto para corazón de Maluma. Hola.
4: Mauro. Sexo, sudor y calor.
0: 3-1 va ganando el Malumation. ¿Quién anda por acá? Hola.
5: Miss, buenas tardes. Corazón de Maluma.

0: Mauro, por sexo, sudor y calor.
1: 4-2, va ganando a esta hora Jay Álvarez.
2: Hola. Jay Álvarez, sexo, sudor y calor, toda una vida.
1: Gracias por tu voto. Ya tenemos una canción ganadora en esta tarde.
3: Ya tenemos un ganador mes. Ganaste.
4: ¿Aló? Hola, bebé.

0: Cárcel en la versión de Morat, por aquí pasando por Mix Radio. Lo sigue acompañando por acá Mauro López. Encima que estén ahí al otro lado del radio, gracias por estar conectados en su taxi, en su carro, en su camioneta, a esta hora en su trabajo, en su oficina. Los acompaña por acá Mauro López. Bueno, recuerden que si ustedes quieren ganar puntos, obviamente, para llevarse los boletos de Prince Royce y Romeo Santos, pues deben seguirnos a través de las redes. Estamos con Instagram como Mix Radio Bogotá. Si usted no nos sigue en Instagram, vaya a seguirnos, Mix Radio Bogotá. Y por acá les voy a pedir una vez, aprovechando que nos están siguiendo a través de Instagram, pues les voy a pedir el favor. Y ahí van ganando puntos, mis amigos, ya sea para boletas de Ryan Castro, de Karol G, también de Omar Courtz o de su concierto favorito. Les acabo de postear un video a través de mis redes sociales en @DJ Mauro López. Porque les cuento que pues se viene octubre. Octubre es el mes del October Beer Fest por todo Colombia, por todo el mundo. Es el mes seguramente donde se realizan muchos festivales de la cerveza. Y yo pues les traigo una buena recomendación. El video que está fijado en mi cuenta de Instagram, ahí está, en un excelente lugar para ir a comer rico, delicioso en la zona T. Quiero que me ayuden ahí en ese video a darle like y a comentar, como que vayan a comentar allá, si ese lugar ya han ido allá, les escribe Mauro, excelente lugar, buena recomendación, voy a ir con, y etiquetan a su persona favorita. El video está posteado en mi cuenta de Instagram, @DJ Mauro López, simplemente usted me deja un like, le da un repost y un comentario, deje un comentario por ahí, puede ser un fueguito, puede ser un comentario de la boquita con la lengua ahí, como que quiere decir que es delicioso, rico. Vaya a dejar un comentario ahí en @DJ Mauro López. Hace rato no subía videos y ahí les compartí un buen video, además que les va a servir de buena recomendación a la hora de, por ejemplo, una cita, a la hora de un parche de amigos, de un punto de encuentro. Parce, ese sitio es excelente. Entonces vayan a mi cuenta de Instagram, @DJ Mauro López, y dejan su reseña por ahí, dejan el comentario y ahí los voy teniendo en cuenta, mis queridos amigos. Bueno, les cuento que los que no se han registrado o los que ya se registraron por boletas para el concierto de Prince Royce y Romeo Santos deben estar muy pendientes, porque posiblemente hoy en el programa Sin Nombre estemos entregando más entradas. Si usted no lo ha hecho, hágalo de una.
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0: 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Tengo boletos para Mundo Aventura este fin de semana. Excelente plan para ir, obviamente, con la familia, con los amigos, con los hijos, con quien quieran ir a parchar a Mundo Aventura. ¿Listo? Les tengo varios pasos, pero son muy sencillos. ¿Listo? Acabamos de hacer una publicación a través de nuestra cuenta de Instagram Mix Radio Bogotá, que tiene que ver con el concierto de BTS en Bogotá. Entonces, a esa publicación le van a dejar un comentario, ¿listo? Le van a dejar un like y un comentario, ¿listo? En arroba Mix Radio Bogotá. ¿Listo? Los que quieren participar por boletas de Mundo Aventura, ¿listo? Entonces, pero los comentarios que sean coherentes, no vayan a escribir ahí, quiero boletos para Mundo Aventura, porque no es una publicación de Mundo Aventura, ¿listo? Es una publicación del concierto de BTS, vayan a responder, chimba, excelente concierto, buen plan, yo quisiera estar ahí en el concierto, envíen fuego, envíen, no sé, aplausos, pongan lo que quieran, obviamente que sea coherente con la publicación de BTS, ¿listo? Ya lo saben, no vayan a escribir ahí que quiero boletos para Mundo Aventura, porque la publicación no tiene nada que ver con Mundo Aventura, simplemente pues es uno de los requisitos para poder participar por boletos de Mundo Aventura. ¿Dónde tienen que ir a comentar? A través de Instagram, Mix Radio Bogotá, ¿listo? Es la publicación, la primera publicación que aparece ahí en Mix Radio Bogotá, y obviamente dejar su like. Y la segunda tarea es ir a mi Instagram, también les dejé un video ahí con una recomendación, les estaba contando en la hora anterior, que les recomendé un excelente sitio para ir a comer, ya que viene el October Beer Fest en octubre, muchos planes para tomarse unas buenas polas con los amigos. Entonces vayan a ver el video que les dejé, es el primer video que aparece en mi cuenta de Instagram, arroba DJ Mauro López, y vayan a dejar un comentario coherente con el video, ¿listo? Le toman captura de pantalla a estas dos publicaciones, la de Mix Radio Bogotá y la de arroba DJ Mauro López, la envíen de una acá a través del WhatsApp 310-4282-929, y a uno de esos oyentes que lo haga y que envíe las capturas de pantalla lo vamos a llamar en minutos para que se lleve las boletas de Mundo Aventura con Mix Radio.
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0: Como sabemos que te encantan los clásicos, te traemos uno de J Balvin. Esto se llama Una Obra de Arte.

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0: 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Bueno, oiga, este fin de semana me invitaron a tocar a dos lugares. Voy a estar en, eso se llama Euforia, en la 85, me invitaron a tocar. Por allá vamos a estar con Pari tocando. Eso es en la 83, exactamente. En Euforia me invitaron a tocar allá un rato. Vamos a darnos un parchecito, un bote por allá. Y el sábado me invitaron a tocar a Macao, en Suba. Así que nos vemos por allá en Suba, la gente de Suba que está ahí parchadita con Mix. Bueno, tenemos un reto y yo creo que ya mucha gente cumplió el reto. Hay mucha gente que envió capturas de pantalla de las dos publicaciones que teníamos por ahí a través de nuestro Instagram, arroba Mix Radio Bogotá y arroba DJ Mauro López. Muchos hicieron muy bien la tarea, otros de pronto no les alcanzó para hacer la tarea, pero ya les tiro más coordenadas para que se puedan llevar boletos para Mundo Aventura. Vamos a llamar a un oyente que hizo bien la tarea, por acá nos envió captura de pantalla. Vamos a ver si nos contesta, por acá le estamos marcando. Creo que se llama, Alejandro se llama el oyente. Vamos a ver si Alejo nos contesta por acá para llevarse los boletos de Mundo Aventura. Ahí estamos marcando a Alejo, pero no contesta, se las va a perder. ¿Será que no sí contesta?
1: Aló, aló, aló, aló, aló, aló, aló. ¿Aló?
0: ¿Qué hubo, Alejo? ¿Bien o qué? ¿Alejo? No, este man no oye. ¿Aló?
2: Hola, Mauro, ¿cómo vas?
0: ¿Qué? Ah, bueno, está escuchando, Mix, eso me gusta, mi hermano. ¿Dónde anda parchado a esta hora?
2: Ya, ya, es que tenía la emisora en el radio, en el celular.
0: Ah, bueno, parcero. ¿Dónde anda parchado?
2: Aquí trabajando en la empresa, Mauro.
0: ¿En qué trabajo? Juicioso,
2: gracias a Dios. En una empresa de avisos de publicidad.
0: De avisos de publicidad. Uy, buen dato ese, me interesa.
2: Sí, señor. Todo lo que necesite en publicidad, la orden.
0: Claro. Venga, venga, le pregunto. Siempre hizo la tarea bien. Puedo comentar los videos y todo, ¿no?
2: Sí, señor.
0: Bueno, listo, hermano. ¿Desde qué hora nos está escuchando? Hoy.
2: Desde las 8 de la mañana.
0: 8 de la mañana conectado con Aquí Nadie Responde. Venga,
2: sí, señor,
0: ¿con quién le gustaría
2: señor
0: ir a Mundo Aventura?
2: Sí, para ir con mi hija que está cumpleaños el sábado, Mauro, si se podría.
0: Ah, no, apenas, yo creo que sería un excelente regalo, hermano, y lo vamos
2: a apoyar. Claro.
0: Lo vamos a apoyar con ese regalo y por estar activo con Mix, por hacer la tarea bien hecha, hermano, se gana la boleta.
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2: Gracias.
0: Bueno, parche, no vas a colgar, le vamos a tomar los datos para que se pueda ir a parchar con su hija, pueda celebrar el cumpleaños con todas las de la ley, hermano, se merece las boletas, hermano, y cuéntale a todo Bogotá si ganó las boletas simplemente por escuchar qué emisora.
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0: a confesar algo, uno escucha a Aria Vega, le dan ganas a uno de destapar una pola, parcharse con los amigos, disfrutar del clima que está delicioso en Bogotá el día de hoy, despejado el clima, está espectacular, una cosa brutal. Bueno, tengo más boletos para Mundo Aventura. Hablando de esta canción de Aria Vega, Cule Poco, que me parece sabrosa, y muchas de ellas, la que más me gusta a mí es Agua Panela. Pero vamos a hacer una pregunta, vamos a ver, ¿no, oyentes de Mix, qué tan parchados están con la música que suena acá diario en Mix Radio? ¿Listo? Les voy a hacer una pregunta, el primero que me la responda se lleva boleta doble para Mundo Aventura. ¿Listo? Acaba de sonar esta canción, Cule Poco, de Aria Vega, ¿listo? Es más, la voy a poner por acá, la voy a parchar de fondo, a ver si alguien coge la pista de lo que le voy a decir sobre esta canción. Ella en esta canción menciona una ciudad de Colombia, pero la menciona de una manera particular. ¿Quién sabe la respuesta? ¿Quién sabe la respuesta? Llegue ya a través del WhatsApp 310-42-82-929. ¿Cuál es la ciudad que nombra Aria Vega y de qué forma la menciona? Vamos a ver quién responde por acá. Tiene que ser el nota de voz. Listo, me están respondiendo acá en... ¿cómo se llama eso? Me están respondiendo de forma escrita. Pero no, tiene que ser de audio. Listo, vamos a ver quién anda por acá parchado escuchando Mixola.
1: Barranquilla, Quillami.
0: Quillami, así lo menciona Aria Vega, es correcto.
2: 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Ganaste.
0: Bueno, Nicole se lleva las boletas para Mundo Aventura. Vamos a llamar a Nicole a ver si de pronto nos responde por acá, a ver dónde está Nicole parchadita, porque fue de las primeras que respondió. Vamos a ver si Nicole nos responde por acá. Vamos a marcarle a nuestra amiga Nicole. Ya vamos a entregar más boletos para Mundo Aventura. Ya viene el programa sin nombre. Posiblemente estemos entregando boletos para Prince Royce y Romeo Santos. Piensas que el concierto es el viernes, ¿no? En el Vive Claro, las boletas están en Ticketmaster. Y vamos a ver quién, vamos a ver si nos contesta por acá nuestra amiga, la que acaba de ganar boletos para...
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0: ¿Nicole?
1: Sí.
0: ¿Qué más, Nicole? ¿Cómo estás?
1: Bien, gracias.
0: ¿Dónde andas parchadita?
1: En mi casita trabajando.
0: Bueno, ¿y con quién vas a ir a Mundo Aventura? Cuenta pues.
1: Mi mamita.
0: Con tu mamita, te llevas boleto doble, mujer.
2: 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Ganaste.
0: ¿Qué tal la música de Aria Vega? ¿Sí te gusta Aria Vega? Más o menos.
1: Claro.
0: ¿Sí? De 1
1: sí,
0: a 10.
1: Claro, por eso respondí de primeras.
0: De 1 a 10, ¿qué tanto te gustaría Vega?
1: 10.
0: ¿Te gustaría verla, por ejemplo, en un meet and greet con Mix?
1: Claro.
0: Bueno, muy pendiente porque vienen sorpresitas con Aria Vega en este 2026. Oye, gracias por estar ahí conectada con nosotros y te llevas tus boletas por estar escuchando. ¿Qué emisora?
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0: encima, muy, muy por encima.
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8: Ya son las 3:56, estás escuchando Mix Radio.
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1: Bogotá, ¿cómo estamos? Saluditos, feliz tarde para todo el mundo. A partir de este momento, los oyentes de Mix Radio se van comentando, se van conectando y van empezando

invitaciones y todo lo que se trae Mix Radio Bogotá para esta tarde. Ustedes bienvenidos. Se van poniendo bien cómodos a partir de este momento porque traemos cosas muy chimbas para ustedes, de verdad, en esta tarde. Soy Andrés Pari, aquí estoy de este lado. Y también con ustedes a partir de este momento, el señor Ensalada Humor. ¡Ensalada! ¿Qué pasó con Ensalada? No escucho Ensalada.

0: Porque todos los días suena horrible este micrófono, hombre. ¿Qué hacen los de la mañana que desconfiguran a los de la tarde?
1: No, pero
0: oiga,
1: no,
0: eso, no.
1: Oiga eso, ah, oiga
0: no,
1: eso.
0: No, mejor dicho.
1: ¿Qué hacen? Bájale.
0: Subiles. ¿Qué están haciendo los de la mañana que descontrolan eso de la tarde, hermano?
1: Vaya hablando ahí, ensalada.
0: Buenas tardes, mi gente linda, mi gente bella, mi gente hermosa. Creo que me sentí en un hueco, que me vi de mierda y me vi de culo, que me vi de la vida. Que se me está yendo la vida. Que eso es verdad. Que uno dice que, puta, no joda. Y yo, hay que peñar. Eso no hay que joder. Y un saludo para todos los tencitos en la oficina rodante. Saludo para todas las mamitas luchonas. La mamita de verdad que sí, que... Que dice que no, yo para qué voy a joder más a este cabrón. Si de verdad estoy mamada de decirle que mande la cuota del bebé y no la manda, puta. Eso de mándelo y listo. No joda, embargue. Vamos a embargar sueldo lo que da. Vamos a embargar sueldo, ¿verdad que sí? Un saludo para toda la gente que nos está escuchando una fanaticada. Buenas tardes, mi gente linda. ¿Cómo está mi gente bella, mi gente hermosa, mi gente no tan linda ni tan bella? Bienvenidos al programa de la tarde más chimba de la radio. Somos Andrés Pari, somos Farsándula, somos Ensalada Humor. Este trío de cacuerros quieren acá divertirlos, pasarla rico, disfrutar con ustedes, entregarles muchos premios, darles muy buena musiquita, darles consejos que tal vez no debieran tomar porque nosotros no somos expertos en nada, pero que nos encanta hablar. Sí, señor.
1: Bueno, aquí ya estamos listos, señores. Tómese el tintico de la tarde. Vaya por una mogolla porque este programa se pone bueno y el programa sin nombre.

0: para Jordan, para Jacob, para Walter Castillo, Juan, Sofía, Armando, Sammy, Dayana, Carolina, Gustavo, Álvaro Blanco, José, mejor dicho, todos los que están ahí escribiendo y diciendo presente. Hola, buenas tardes para esta tarde. Angie Rodríguez también, Lucho, Angélica Hernández dice saludos. ¿Cómo estamos? Bienvenidos al programa Sin Nombre a partir de este momento. Ensalada, ¿qué tal está por allá por fuera, hombre? Cuente, a ver, cuéntese alguito.
1: Hermano, la verdad, ¿por qué fuiste tan costeño hoy? No joda.
0: ¿Fuiste al centro? ¿No fuiste al centro? No. ¿Tiene abandonado a la gente del centro? ¿Qué pasa con el centro?
2: Pues, porque vengo a visitarlos todos los días por el Festival de Trova. Me toca dejarlos descansar un momento. Ya esta semana o la otra semana me reactivo yendo a visitarlos de nuevo.
0: Ah, sí, bueno, sí, porque ojo, porque el que mucho se pierde, más sí, ligero extraña.
2: Poco abarca eso.
0: El que mucho se pierde, poco extrañan.
2: Eso. Entonces, no estaba en el centro, estaba haciendo unas vueltas porque soy adulto.
0: Digan bien. Bueno, ahí está entonces.
2: Citas, señores, médicas.
0: Pari, ¿cuándo puedo pasar a tomar oncitas con ustedes?
2: Ah, usted no es capaz, pase.
0: Aleja, dice Aleja Prieto.
2: Pase, pase, mi amor.
0: Cuando quiera venir, pero que no traiga cajero toxi.
2: No, tráigalo, traiga el que le dé la traiga. Gana.
0: Si Cajero quiere venir, que venga después porque no se junten aquí.
2: Ah, pues tú te invita a Aleja Prieto, yo invito a Cajero Toxi. Cajero, llegue.
0: Señores, aquí ya estamos listos cuando quieran venir. Oye, hágale. Ojo, porque también les vamos a estar, nos vamos a estar mejor comunicando con todos y cada uno de los oyentes. Hay que ganar invitaciones para Romeo Santos, Prince Roy. Los que tienen ahí su micro perforado ya pegado, ahí los vamos a estar contactando. No se preocupen porque esta semana es el concierto, el 2 es el concierto. Y bueno, de una vez vamos a estar agilizando el tema también de la entrega de las boletas para que caigan. Van a tener que venir al programa de la tarde, los vamos a citar el programa a la tarde, listo, para que se den la pasadita. Y les vamos a decir qué día van a venir, listo. Ojo pues, con Mix Radio Bogotá 92.9, obviamente deben traer micro perforado pegado. ¿Listo?
3: No le baje, mami.
0: Estamos listos entonces, señores, a partir de este momento, programa Sin Nombre. El programa que alegra tus tardes en Mix Radio. También se me estaba olvidando por acá saludar a la gente que está a través de nuestra cuenta de Kick. Bienvenidos todos los que van conectando a esta hora por Kick. Aquí estamos, abajo está Andrés Pari, arriba está el señor Ensalada Humor. Así que saluden, por favor, digan dónde están, desde dónde se encuentran, desde qué país nos ven. Ahí a través de nuestra cuenta de Kick, que también está on fire. Todo el día y todos los días, Patricia 8610, Naira 1305. Dice por acá, eso fue Mauro, el de los micrófonos, los de ANR los deja bien, pero es que Mauro solo utiliza este micrófono, ¿cierto? Ahí no hay forma de que Mauro toque el otro micrófono, entonces no es Mauro. No levanten falsos testimonios, ¿ok? Saluditos desde Madrid y no precisamente desde España. ¡Eso! Saludos desde la alquería y no precisamente desde la fábrica de leche.
2: ¡Ah, buena!
0: Chicos, acá desde Bogotá y no precisamente...
2: Saludo desde Roma y no precisamente desde Italia.
0: Saludos. Saludos desde...
2: Saludos desde Alque... De
0: Brasil.
2: Desde Bosa, Brasil y no desde... No, desde Brasil, Brasil.
0: No precisamente de Río.
2: Saludo desde la lechería y no precisamente de OnlyFans. Saludos desde los cabecillas y no precisamente de Chris R.
0: Así.
2: Saludos desde dónde, pero inventen, ayúdenme. Saludos desde, dígame dónde. Deme cosas, yo miro así, me dan las tajadas de aprender, de dar. A ver, deme.
0: Si eres capaz.
2: Trabajos, a ver. Saludos desde.
0: Desde el Tintal.
2: ¿De dónde?
0: El Tintal.
2: ¿Del digital?
0: El Tintal.
2: Del digital. Saludos del digital y no es precisamente la huella.
0: Del digital, no, Tintal.
2: Ah, Tintal. Ah.
0: Tintal.
2: Tintal de tinto. Ah.
0: O de tinta.
2: Listo. Saludos desde Tintal y no precisamente Kendo Caponi, que es el demonio de la tinta.
0: Desde el apogeo.
2: Desde el. ¡Ey! Saludos del apogeo y no precisamente desde los moteles.
0: De la esperanza.
2: Saludos de la esperanza y no precisamente qué rico y hueputa.
0: Saludos desde el sector El Toche.
2: Saludos desde El Toche y no precisamente de los arrechos de Santander, man.
0: El recreo.
2: Saludos del recreo y no precisamente de la escuela.
0: Desde Holanda 1.
2: Desde Holanda 1. Saludos desde Holanda y no precisamente
1: Ah, güey, puta.
0: ¿Desde Países Bajos?
1: Desde Países Bajos, no es precisamente para estafar.
0: De la libertad.
1: De la libertad y no precisamente para Colombia.
2: Usted siga que yo estoy votando.
1: Usted siga.
0: Desde la libertad.
1: Oye. No precisamente Maduro.
0: Siga. Estoy viendo por acá barrios de Bosa, que son los que tienen de pronto más sectores de. ¿Cómo es que se llama? De barrios. Tiene nombre como de países, ¿cierto?
1: Sí.
0: A ver, yo veo. Estoy viendo por acá. El Diamante.
1: Del Diamante. Y no precisamente los dientes de Diomedes Díaz.
0: A ver, ¿dónde más? Desde Casa Caída.
1: Desde Casa Caída.
0: Ay, así dices que sector Casa Caída, ¿eh?
1: Saludos desde Casa Caída. Y no precisamente Manizales. Siga.
0: El Jardín.
1: De Jardín. Y no precisamente de Guardería. Siga.
0: Bosa Palestina.
1: Y no precisamente desde Israel. Siga.
0: El Limonar.
1: De Limonar. Y no precisamente. Desde los limones, ya. Estuvo suave.
0: Desde el Triángulo de las Materas.
1: No sé cuál es ese.
0: Ah, ahí lo presento.
1: Siga.
0: Para mí no es. Señores, bienvenidos. Programa Sin Nombre a esta hora desde Roma. Para mí no es. Se fue, ya la vea.
1: Y no precisamente desde Italia, esa ya la dije.
0: Desde Madrid.
1: Desde Madrid y no precisamente desde el Atlético.
0: A ver por acá, hola. Hola, Mix. ¿Qué dice por acá? ¿No dice nada a los oyentes? Bueno, perfecto, hola. Nada, está mudo.
1: Vea, que saludos desde Belén y no precisamente desde el pesebre.
0: Desde Lomas.
1: Desde Lomas Turba, Lomas. ¿Cuál más?
0: Lo más lindo de mi vida.
1: Ah, de Lomas.
0: 310-42-82-929 desde Faca.
1: Desde Faca, y no es que se lo vaya a mandar.
0: Desde Venecia.
1: Y no precisamente Italia.
3: Hey, Mix, con la buena tarde. Saludos desde el morro pan de azúcar y no precisamente el suyo, mi amor.
1: ¡Ay, cosita!
0: Pari, tengo que ir por las boletas de terror al parque. No, las boletas de terror al parque se envían al correo. Al correo. Si usted manda el correo mal, las pierde. Listo.
1: Hola. Boletas de terror al parque y no precisamente tiene que venir.
4: Saludos desde Santa Isabel y no precisamente por Santa Parce.
1: Pero sí, Dianabel.
5: Saludos desde Nueva York y no precisamente desde Estados Unidos.
1: Epa, de Neiva.
5: Mix.
0: Nueva York, Neiva.
1: Neiva York.
0: Dice por acá, es que saludos desde Acapulco y no México.
1: Y no del Aca, sino del Pulco.
0: Señores, a esta hora el programa Sin Nombre.
1: Saludos de Apulo y no precisamente desde el corregimiento.
0: Ay, María.
6: Nueva York.
7: Saludo desde los Alpes.
0: Suizos.
1: Desde los Alpes, no precisamente suizos.
8: Saludos desde Cundinamarca y no precisamente desde Chía.
1: ¡Epa! Me encantan. Saludos de la oficina rodante y no precisamente desde el taxi. Sí,
0: como el miquito.
1: ¿Por qué?
9: Si te quieres.
0: Patio Bonito.
1: Desde el Patio Bonito y no precisamente desde la cárcel.
0: Cartagenita.
1: Y no precisamente de los guardas de seguridad.
0: Desde la Modelo.
1: Y no es precisamente de la cárcel.
0: Y dice por acá, y no precisamente Natalia París.
1: Uy, bueno.
0: Ay, usted tan bobo.
1: Ay, mi avión está demorado, lindo.
10: Saludos desde Casablanca y no precisamente de Washington.
1: Se subo grande, bueno.
0: Marruecos.
1: Y no precisamente desde el mar.
0: La ciudad de Neiva, barrio Gaitán.
1: Y no precisamente el ex concejal.
11: De Aguas Claras y no precisamente de tener agua.
0: De Aguas Claras,
1: ¿verdad? Y no precisamente de tener agua.
0: Señores, a esta hora ya estamos listos. Que por favor saludes al satélite de costura Albeiro.
1: Y no precisamente desde Alba.
0: Albeiro es como se llama.
1: Porque
0: señores,
1: Albeiro.
0: Aquí ya estamos listos. Programa Sin Nombre en esta tarde va llegando Farsando la Farsa.
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1: ¡Ay, mis amantes!
0: ¿Cómo estás?
1: Saludos desde Lulo y no precisamente desde la mata. ¿Cómo me viste? Hola, que a mí quise entrar en el juego.
0: Bienvenida.
1: ¿Cómo Marta, están? ¿Cómo van? Bienvenidos desde. Bienvenido el futbolista Cachimbo.
0: ¿Quién es ese?
1: Y no precisamente desde el fútbol. No, es un futbolista del Junior de Barranquilla.
0: ¿Ah, sí?
1: Sí, así se llama.
2: Bienvenido, es todo. Ay, estoy viendo un capítulo de Los Pasión de Gavilanes.
0: ¿Sí?
2: Me encontré con esta actriz que le decían Cuca Canosa. Ay, sí. Hermosa, divina.
0: Pasión de Gavilanes en pleno 2026.
2: Me encontré con la actriz esta semana.
0: ¿Ah, sí?
2: Sí.
0: ¿Qué
2: me
0: le
2: dijo,
0: dijiste?
2: Me dijo que no, que saludos a Pari.
0: Sí, porque a mí.
2: Ah, que porque
0: es la figura más reconocida.
2: No importa, pero te escuchó y me dijo, ay, yo amo ese, la voz de ese muchacho, ¿cómo es que se llama? Y yo, Andrés Pari, me dijo, ese. Me ande, me le

0: a eso.
1: Saludos desde Lomas y no precisamente Turbas.
0: Pero saludos de Loma y no precisamente lo mamá. Ah, no, así no era.
2: Turbas, dijo.
0: Pero hay dos, es que hay una Y. Sí. Ahí hay una Y que es Lomas, las Turbias, ¿cierto? Sí. Turbas. Y la otra que es mamás.
3: Saludos desde el Brasil y no precisamente donde viene el chiviado del pastor Robiño.
0: Ay, eso.
4: Bueno, señores, bienvenidos, programa sin nombre. Ya estamos listos a partir de este momento. Farsándula.
0: Saludos para todos los que están acá presentes, querido profesor, todos los que están conectados en Kick. Saludos nada más y nada menos que para Maleja Gordon, para Patricia Mamacita Hermosa, la Lili, Naira, para Patricia otra vez de nuevo, Ederson y para todos los que están conectados acá. Andrés Pari, el dueño del Pari.
4: Presente, Farsándula, y la invitación es para que todos se conecten ya mismo a través de Kick Mix Radio Colombia. Nuestra emisión en vivo, ahí está, a partir de este momento. Hoy.
0: Ay, ese hoy es parte martes. De los 12 discípulos.
4: Hoy es martes.
0: Ni te cases ni te embarques.
4: Sí, martes, hoy es martes, señores, hoy es martes. Bienvenidos a este martes en la tarde con Mix Radio Bogotá 92.9. Y el señor Ensalada Humor, Ensalada.
0: Hey, buenos días, buenas noches, buenas tardes, gracias. Bienvenidos todos. Saludos desde. Desde acá y no precisamente desde allá. La buena, los quiero demasiado y súbanse a este programa que va a ser una chimba hoy.
5: Saludos desde Montevideo y no precisamente de Uruguay.
0: Epa, y no precisamente desde el monte, pero mero video. Montevideo, Uruguay.
4: No, pero aquí.
0: Ah, no sé.
4: Esa es la zona industrial. Sí. La zona industrial de Montevideo, sí.
0: Eso es que la 13 más o menos.
4: La noche, mami. Creo que sí. Vamos a buscar bien en el mapa, ¿cierto?
0: Hay que buscar ahorita en el mapa.
4: Que nos ubique bien por acá. Yo sí sé que hay Montevideo, es más, por allá.
0: ¿La que con
4: por
0: qué?
4: Ahí hay un centro de eventos. ¿Te acuerdas?
0: En Montevideo.
4: En Montevideo, que ya fuimos a ver a Jay Álvarez, ¿o no fuiste a ese evento?
0: Yo no fui, pero sí me suena.
4: No, mano.
0: No, es que yo llegué después de que ya había pasado los chimbagan.
4: Ah, no, mano. Ese día yo me llamo Wisin Yandel.
0: Ah, sí, ya me tocó, fue de los yo me llamo en adelante.
4: Así es. Señores, bienvenidos. A partir de este momento llegó el programa sin nombre.
6: Saludos desde la nave y no precisamente espacial.
0: Saludos del aeropuerto y no precisamente desde el aeropuerto.
4: Trove, trove, compañero.

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1: Pues a esta hora ya estamos listos.
2: Saludos desde Egipto y no precisamente desde el África.
3: Pero sí es de las pirámides. ¿Eh? DMG.
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1: Ojalá. Mix. Ojalá que me gane las boletas.
2: Ojalá.
1: Para ver a Ryan.

0: Ojalá, es momento.
1: Y las de farsándula también.
0: Claro que sí, claro.
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2: Vamos con boletas de Mundo Aventura Ensalada. ¿Estás listo?
0: Perfecto, con Mundo.
2: Que manden ya mismo nota de voz diciendo lo siguiente, dos puntos.
0: Programa sin nombre me llevan a Mundo Aventura. Así. Programa sin nombre me lleva a Mundo Aventura.
2: Bueno, vamos a girar la cuenta de tres.

0: Steven.
1: Programa sin nombre me lleva a Mundo Aventura.
0: Fabián, ¿cómo estás, Fabián?
2: Programa sin nombre me lleva a Mundo Aventura.
0: John, ¿cómo estás?
3: Programa sin nombre me lleva a Mundo Aventura.
0: Iván, ¿qué dice?
4: Programa sin nombre me lleva a Mundo Aventura.
0: César, ¿cómo estás?
5: Programa sin nombre me lleva a Mundo Aventura.
0: Bueno, ahí está, 310-42-82-92-9. Hoy se va actualizando a esta hora este WhatsApp, yeah. Tania.
6: Programa sin nombre me lleva a Mundo Aventura.
0: ¿Quién más? Juanpa, por acá, Juanpa.
7: Programa sin nombre me lleva a Mundo Aventura.
8: Programa sin nombre, llévame a Mundo Aventura.
9: Programa sin nombre me lleva a Mundo Aventura.
0: Vamos a girarlo entonces en sala y donde caiga.
10: Caiga. Donde caiga.

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0: In questo momento uno gente non contesta.
2: Allo?
3: Programa sin nombre, me llevó a Mundo Aventura.
2: ¿Ahí lavan ropa? ¿Lavan ropa?
3: ¿Aló?
2: ¿Lavan ropa?
3: No, esa ladita, no lavamos.
4: Ay, tan cochinos.
0: Ah, tan cochinos. ¿Qué más, mi amor hermoso?
3: Bien, bien, bien.
0: ¿Cómo te llamas?
3: ¿Ustedes cómo están?
0: Bien, excelente, gracias a Dios, gracias por preguntar, mi ciela.
4: ¿Y la familia qué? ¿Cómo va?
0: Bien, hombre, ¿cómo va el trabajito?
4: Ah, sí.
0: Ah, sí, amor.
4: ¿Cómo ganar o no?
0: Ay,
4: la pararon.
0: ¿Cómo te llamas?
4: Por teléfono.
0: ¿Aló?
3: ¿Aló?
2: ¿Tú?
3: ¿Aló?
0: Mi amor, escúchame solo por el teléfono. ¿Cómo te llamas?
3: Ya, Tatiana.
0: Tatiana, ¿a qué te dedicas, mi amor?
3: Yo trabajo conduciendo con aplicaciones.
0: ¿Verdad? Excelente, mi amor. Ahí sí. Escuché que acaba de pasar la policía.
3: Ay,
4: por
3: sí.
4: Por hoy metió el celular dentro de las piernas.
0: De una lo dejó caer, liso. Amor, regáleme el nombre de tres locutores y te vas para Mundo Aventura de una a gozártela.
3: Pasándola, sí. Ensalada,
0: sí.
3: JP.
0: Sí. Andrés Fari, farsándola, ensalada y JP. ¿Es o no es correcto?
4: Listo, eso es.
0: ¡Correcto!
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0: Te vas para Mundo Aventura, mi corazón hermoso, señorita Tatiana. ¿Y cuál es la emisora que comanda Bogotá?
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4: Oyete este, por favor, ensalada humor en Mix.
0: Suéltalo.
4: Cántalo.
0: Ya venimos con más entradas a diferentes atracciones.

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1: 5 de la tarde en...
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0: 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Aquí arrancando otra sección más que a ustedes les encanta de este programa sin nombre. Así que, señores, prepárense, preparen sus oídos, porque a partir de este momento llega nada más y nada menos que la única, la aclamada, la que todo el mundo prefiere, la que todo el mundo ama. Aquí está Farsándula.
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0: Radio Bogotá 92.9 llega Farsándula, así que Farsándula, date con toda a partir de este momento, Farsa, dale.
1: Póngame chacarrón.
0: Salúdeme por favor a Pajavi.
1: Hola, un saludito muy especial Pajavi, lo queremos mucho. Nunca olvides borrar el historial. Te amamos, te queremos, Pajavi.

0: Todavía existían los televisores barrigones. Hoy en día tu sugar es un televisor barrigón, pero sin televisor.
1: Parsa dice que saludo para Fer. Saludo para Fer.
0: Pa' Fer. No, pajizo. Pajizo. Ay, ponga mi mamuestica así, me encanta.
1: ¿Qué? Por ejemplo, ¿cuál? Diga.
0: Por ejemplo, el gato volador, la nueva voladora, me encanta. El de la que hizo Karol G. El muñeco verde.

Pueden decirme lo que quieran, pueden salir mil Karol G, pueden salir mil Faith, mil J Balvin, pero los clásicos, el reggaetón viejito, la música con la que salíamos los que están más de 30 años.

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1: Imagínese, yo escuchando eso en el 99, Farsa, con 7 añitos. Yo, pero ¿cómo así? O sea, yo la canción anterior, yo me quedaba así como el miquito aplaudiendo así.
2: ¿Qué?
1: Como, pero esa canción, no, ¿por qué habla de eso?
2: ¿No? En esa época ya sabíamos que el cubo no quería decir cubo.
1: Claro, es que yo no entendía cubo, es que yo entendía lo otro con esa edad.
2: Ah.
1: Entonces yo decía, pero ¿cómo así? ¿Qué tiene que ver eso con lo otro? Yo no había nada. No,
2: mucho, pero creció y ya entendió.
1: Ah, sí, total.
2: Cierto.
1: Total,
2: ¿no? Dígamelo a mí. Puede existir mil de Weeknd, pero este es músico.

usted en la segunda. Pueden existir mil Michael Jackson, mil System of a Down, pueden existir mil Rammstein, pueden existir mil Lady Gagas, pero esto era música.

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1: Pueden, ustedes que son muy jóvenes, mi corazón hermosos, pueden existir mil Jason Jiménez, pueden existir mil andariegos y lo que quiera, pero esto era una borrachera, marica.

0: Esta, ¿cómo dice esta?
1: Oiga, esto era despecho.
2: ¿Por qué hoy?
0: Un saludo para
1: Pajis.
0: Para Javier.
2: Sí,

0: Y después en la playlist sigue algo como esto, farsa.
1: Así es el carro ensalada, marica, va de una.
0: Blink 182.
1: Me encanta.
0: Así es mi playlist. Y después de esta viene esta, vea.
1: ¿Por qué eres tan tirana?
0: Y después de esta, vea.
1: Ay, no.
0: Y después de esta.
1: Huepa.
0: Y esta. Parsa, venga, yo escucho esta canción. Y eso es como si yo escuchara la alarma del celular. O sea, la he escuchado tanto que ya me suena como si fuera la alarma del celular y me. Que, uy, ¿qué pasó aquí? ¿Pero qué pasó? ¿Va a hablar farsándola? ¿Dónde le abro micrófono?
1: ¿La tienes en alarma? Ah, hueva, claro, esta.
0: Sí, esta. Y a veces me suena porque como es de las más sonadas en mi Spotify, ya me imagino que esta canción va a ser la número uno de mi.
1: Marica, yo creo que te va a salir así en Spotify.
0: Oiga, cuando salga el top, les voy a compartir el top. ¿Vamos a compartir el top, sí o no?
1: Me parece.
0: Y bueno, ya eso será en diciembre, ya último día de diciembre. Y es que Farsándula todavía está por acá, porque como usted se va de viaje desde el 14 de diciembre.
1: Cajero Tox dice que farsa, me dio sed con esas canciones. Uf, claro.
0: Bueno, Farsándula, vamos a meterle por aquí entonces picante al asunto. En este momento los oyentes van a empezar a participar. 310-42-82-92-9. Vamos a tirar una pregunta y vamos a mixear puntica. ¿Qué será o cuál será el género de hoy, Farsándula?
1: Hoy no, crossover, porque marica, después de esa rocola que acabé de sacar, crossover. Sí.
0: Bueno, la pregunta va a ser la siguiente, Farsándula. ¿Cuál fue su primer celular y qué tan panela era?
1: Eso. Sí. No era recuerde que cuando se caía y se salía la batería y la tapa, pues usted perdía la dignidad ahí.
0: Sí.
1: Recuérdelo.
0: Sí.
1: Marica, me voy con el 1100. Jugábamos, le quitábamos la tapa. Sí. Y jugábamos con la linternita como si fuera una cámara de video, porque en esa época tener una cámara de video era imposible.
0: Sí. Ese fue el primero tú. Ah, claro, uno hacía como si fuera una filmadora, ¿sí o no?
1: Claro.
0: Prendía la lamparita.
1: Claro, yo viste, la ponía como si fuera una filmadora. Marica, ¿sabes qué? Yo tengo un montón de celulares viejos en la casa.
0: ¿Cuál fue el primero? Ese, el 1100.
1: No, en realidad el primero fue un Siemens. Anaranjado, ¿sí? Sí, un Siemens. Que tenía un jueguito y el jueguito era como un bodeguero que tenía que arrimar cajas parecido como Tetris.
0: Sí.
1: Y ese era mi jueguito de Siemens.
0: Farsa, tengo para decirte que, a ver, en mi familia yo tenía, como todos tenemos, una tía...
1: Apoderada.
0: De modito, sí, un
1: rica.
0: Modito.
1: La que uno dice que vive en Estados Unidos.
0: No, esa vivía en Medellín.
1: ¿Por eso?
0: Nosotros vivíamos en el pueblo. Entonces ella, desde el año 98-99, tenía un celular de esos que se le abrían así la tapita abajo y se le sacaba la antena.
1: La antena, los primeros.
0: Esos primeros. Entonces nosotros heredamos ese celular Farsándula en mi casa. Ella nos lo envió en el año 2003. Imagínese, pues.
1: ¿Verdad?
0: O sea, ya duró todo ese tiempo con ese celular y pues ya nos lo envió. Después, a mi casa, yo me acuerdo que mi mamá se compró uno que era como grisecito, creo que era un Motorola, si no estoy mal, un grisecito, tenía una antenita más pequeña y todo eso, más portátil y todo eso, más bonito. Bueno, chévere. Yo cogí ese celular, navegaba por internet y la cuenta llegó de 24,000 y la pela fue la tremenda, ¿cierto?
1: Ay,
0: bueno.
1: No.
0: Y me acuerdo que ya después a mí me heredaron el celular que habían comprado después de la panela grande.
1: Sí.
0: Lo mandaron de Medellín y yo heredé un celular, era un Nokia. Así, no me acuerdo de la referencia, pero era grandecito. No era un 1100, era antes del 1100, ¿cierto? No me acuerdo, aquí lo estoy viendo, no me acuerdo de la referencia, pero ese fue mi primer celular. Imagínate. Ya que fuera mío, ¿cierto?
1: Imagínate que en esa época tener un teléfono era sinónimo de riqueza.
0: Claro.
1: Y le voy a decir una cosa, el
0: y era
1: teléfono.
0: Costosísimo.
1: No, en ese momento los más caros, que la gente dijo como, ¿what the fuck? ¿Esto es real? Como que marica, 500,000 pesos valía un teléfono en esa época de los caros. Estamos hablando nada más ni nada menos que del BlackBerry, que fue los que marcaron la un antes y después. Que todo el mundo decía como, marica, 500,000, 600,000, el ¿cómo es que se llama? El 5230, era algo así. O sí, algo así.
0: Sí.
1: Y la gente decía como, marica, 600,000 pesos es demasiado caro.
0: Sí.
1: Y luego salió el Motorola, que era el de tapita transparente, que valió 1,200,000.
0: Sí.
1: Que tenía como un lapicito. Y todo el mundo como, ¿qué? 1,200,000 es demasiado dinero. Hoy en día un teléfono vale 10 millones y lo ven normal.
0: Así es, Farsando. ¿Cómo dice entonces?
2: No tengo dinero.
1: Ni nada quedar.
2: Alex. Mi primer celular fue un 615 Motorola. Y regaléme la puntica de... Me conoce.
0: ¿Cuál es me conoce?
1: Ella dice que me conoce, pero me conoce. No me conoce.
0: Bueno, farsándula, resulta que cuando llegaron los celulares había una competencia. C115 1100 y uno que era es que marca Sahem o Sayem, ¿no te acuerdas?
1: No.
0: Era uno grisecito. Y la gente cogía y le metía una foto detrás y eso parecía que fuera color de celular. Hola, Mix.
3: Mi primer celular fue el Nokia 5125, creo que era. Y todavía debe tener batería, todavía estar prendido.
1: Yo creo. Marica, sí. Sí, yo sí creo.
0: Ay, ese fue el que yo heredé. Ese fue el 5125, claro. Todavía debe tener batería.
4: Sony Ericsson Walkman.
0: Ah, no, pero usted entró, fue entrando con toda mi hermano.
1: ¿Cuál fue que viste, mijo? ¿51 qué?
0: Ah, 5125. Está muy dura. Canciones que, a ver, por ejemplo, Staniga. Canciones que se escuchaban en el W300 o el W600
1: Barcelona. W610.
0: ¿La recuerdas?
1: Claro.
0: Esta. ¿La pasaste alguna vez por infrarrojo o no?
1: Obvio.
0: ¿O por Bluetooth?
1: Por B3. Infrarrojo porque...

0: Hola, Mix.
1: Mi primer celular era el porra consolador, el Motorola
2: C115. Ay, yo lo amo. Yo amo ese Motorola. Ese fue mi segundo teléfono. Hola.
3: Ay, el otro era esa marca Siemens. Hola, hola, hola, Mix. Hola, hola. Yo lo primero que tuve fue el Viper. Tuve un Viper y yo me acuerdo que tocaba en esos teléfonos que estaban en la calle. Uno llamaba como un operador y ponía un mensaje para que le llegara a esa persona. Y ahí después fue el 1100, creo, si no me equivoco. Luego el Motorola C15, que fue uno cabezón.
0: Ah, no, este man, no, tuvo de todo.
2: Este fue mi Siemens.
0: Ah, se me lo dieron de cumpleaños ya, cuando ya cumplió la vida útil el Nokia. Dice, mi flechita más clásica fue el 1100. Mi primer celular, un Nokia 5110. Hola, Mix.
4: Hey, party, farsa. Mi primer celular fue un Siemens, también naranjita, como con gris. Que regáleme la puntita ahí de osito dormilón.
0: ¿Cuál? ¿La puntica de qué? A ver, ajá, niño.
4: Que regáleme la puntica ahí de osito dormilón.
0: Ah, osito dormilón.
2: Osito dormilón, me encanta el vallenato.
0: El osito dormilón, ¿cómo dice? Estamos hablando de esos celulares clásicos. El primer celular que tuviste. ¿Y qué tan paneludo era? El mío sí era una panela.

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1: Yo estoy en modo Mix escuchando Mix 92.9. Mi primer celular fue el Nokia 3220, la famosa rocola. Y la puntica del auto rojo.
2: Auto rojo.
0: Ahora no, mi corazón.
3: Sé que eres de
2: Sony Xperia X10.
3: Si le
2: ya acá en internet viendo los celulares.
0: A ver, esta también fue puntica, vea. Ahí la pidieron, ahí está. Hola, Mix.
4: Farsa, pari. Ensalada, buenas tardes, Dios lo guarde y lo bendiga. Espero se encuentren bien. Mi primer celular fue en el año 95 y fue un Sony Ericsson T682. Fue el 173 de 500 que habían llegado a Colombia en ese momento, porque los celulares comenzaron a llegar entre el 94 y el 95.
0: No, hermano, usted fue de los primeros en tener celular.
2: Mica, me encanta. Qué buen
0: dato.
2: Dato y recordatorio.
5: Ah, y el otro era esa marca Siemens.
0: Sí. Ok, listo. Hola.
6: 1.25.
5: Mix, ¿cómo vamos? Andrés Pari, farsa, mamacita. Mi primer celular fue un Siemens, una 56, que era la competencia del Motorola C115 y del Nokia 1100. El Nokia era el verde, el Motorola era el azul y el Siemens era el naranjita. Saludos, Mix.
0: Saluditos.
2: Marica, si ves que el Siemens fue muy fuerte en su momento.
7: Farsa, mi primer celular fue el Nokia 3220, el famoso discotequero. Regálame la puntica en la S Eterno.
2: La S Eterno.
0: Pero Marica, ¿cuál Nadie es Eterno?
2: Llamaban, gordo.
0: ¿Cuál es Nadie es Eterno?
2: Nadie es Eterno, el de Darío Gómez. Gordo, llamaban, ¿sí es? En ese Nokia y alumbraba por los lados, claro, gordo. Claro.
0: Muy bonito. Y él fue los primeritos en tener cámara. No.
2: ¿Nokia qué? No, si no tenía. No me acuerdo. ¿Nokia no. qué? Sí, sí, ¿qué tenía? Nokia. ¿Qué dijo ella?
0: Bueno, a ver por acá, farsándula, soy muy agropecuaria.
8: Hola, Pari, hola, Pari. Mi primer celular fue el de Claudia Bahamón. Cuando era del South.
2: ¡Ay, sí!
0: Claro. Y claro, cuando la gente empezó que la era de Hola, ahora es que los pioneros Hola.
2: Ajá, Hola.
0: Eran los operadores de la época, ¿sí o no?
2: Que esa empresa pasó por un montón de nombres que hoy en día es Movistar.
0: Sí.
2: Pero antes era Bell South. Sí. Luego era Hola.
0: Sí.
2: Luego era.
0: Ah, sí.
9: Hola, Mix, chicos de Mix. Mi primer celular fue un Siemens, que se le podía cambiar la carcasa. Y yo se la cambiaba a una de Hello Kitty o rosada. Fue mi primer celular. Y regálame la puntica de en el sur se pasa mejor.
0: Bueno, a ver por acá, aquí en el modo Mix, saludito para Luz, Alejo, hola, ¿cómo estamos?
10: Hola, Mix, ¿cómo están? Siemens A56i, pantallita naranja.
0: Claro.
10: Muy buenos, muy resistentes, muy full.
0: Bueno, a ver qué más por acá, Fabián, ¿cómo estamos?
11: Hola, hola, Mix, ¿cómo están? ¿Cómo están? Mi primer celular fue ese Nokia que era una rocola que cuando ingresaba las llamadas prendía lucecitas por los lados y era de pantalla blanca.
2: 3220.
11: Y salió una versión a color.
0: Claro, farsa.
2: 3220.
0: ¿Y te acordás cuando a usted no le tocó que le pegara a uno una lucecita por detrás del celular para que le avisara a uno cuando iban a llamar?
2: No,
0: eso no le tocó.
2: No. Hubo uno que tenía como un espejito atrás en la tapita. Cuando llegaron los de tapa, marica, era la locura, la tapa. Ay, marica, por ejemplo, estaba.
0: Podían colgar con estilo, tirar el teléfono con estilo.
2: Usted lo mantenía abriendo y cerrando. El sonidito sonaba tan rico.
0: Sí. Pero cuando uno estaba peleando con la mujer, ¿no? Oye, chao.
2: Cerraba duro. El problema no era el teléfono, era tener mujer en esa época.
12: Mix, hola, Mix. Mi primer teléfono fue un Alcatel. De ahí me acuerdo la referencia de esa porquería de teléfono malo. Ese fue mi primer teléfono malo.
0: ¿Cómo así, hombre?
2: Alcatel intentó posicionarse en el país, pero no le dieron las tajadas.
0: ¿Así?
2: En ese momento.
12: Mix, yo el primer celular que tuve fue un Nokia. Esa flechita que solo le sorbía la serpientica y ya.
2: Estamos hablando de tanta época.
0: Ay, farsándola. Bueno, farsa, hombre, nos dejaron morir con las punticas.
2: Igual ya.
0: No, la idea es que mixen punticas.
2: Ya volvemos.
0: Farsa, vamos a mixar entonces canción. Vámonos para atrás.
2: Vayan pensando en los celulares que ya volvemos.
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Bueno, preparados porque se viene por ahí el concierto de Omar Khan. Mientras tanto nos vamos preparando para el concierto de Romeo Santos y Prince Royce. Este 2, señores, sí señores, 2 de octubre. Vamos a estar, recuerden ahí los oyentes que ya tienen su micro perforado pegado.

0: cómo y dónde para que se lleven sus boletas. Listo. Obviamente tienen que traer el micro perforado pegado. Si se lo despegaron, lo siento mucho, farsa. Pero no hay boleta.
1: Sin carro no hay boleta.
0: Farsa, entonces, volvemos a lo de nosotros. ¿De qué estábamos hablando, farsa?
1: Estamos hablando cuál fue su primer teléfono que tuvo. Y la puntica, obviamente.
0: Listo, primer teléfono que tuvimos. Hay muchas gamas, hay gente que tuvo teléfono desde el 2005, hay otros que vea gente desde el 90 con celular en el bolsillo. Bueno, cada uno trae su buen recuerdo, ¿sí o no? Yo me acuerdo que cuando llegó el Siemens a mis manos, farsándola, yo esperaba meterle canciones a ese celular. Entonces, ¿qué hacía? Yo cogía y ponía a sonar un bafle en la casa, un equipo de sonido, y ahí grababa los mejores éxitos del reggaetón en su momento, ¿cierto? Y con eso pasaba de pronto el rato, que me hacían esperar mucho, entonces yo lo ponía a sonar, o los ponía de nota, de tono de llamada. Por ejemplo, una canción que me acuerdo que yo tenía de tono de llamada era esta. ¡Hey, hey, machete! ¿La recuerda?
1: ¡Claro!
2: ¡Machete! ¡Machete! ¡Machete!
0: Bueno, ¿qué dicen los oyentes? Hola.
3: Farsándula, farsándula, con el engomado. Mi primer celular fue el Sony Ericsson de tapita.
4: Mi primer celular fue un Nokia 5110. Y regálame la puntica de Todo de Cabeza, que fue la primera canción que me dedicó mi esposito. Ay. Hace 20 años.
0: Todo de Cabeza, farsa.
1: Todo de Cabeza de Cale Morales.
0: ¿A ti también te gusta Todo de Cabeza?
1: A mí me encanta más Cabeza que Todo, o Toda.
0: Grosera.
1: De Cale Morales, grosera, ¿por qué?
0: ¿Cómo dice entonces?
5: Dale, con mucho cariño, y dice.
6: Esta es mi canción de despedida.
0: Hola,
7: mi primer celular fue un Huawei de pantalla táctil. Y a lo que usted subía a la pantalla salían los botones hacia abajo.
0: Technology.
1: Ya está muy joven.
8: Motorola
0: Tap Tap.
9: Hey, pari, falsa, ¿cómo están? Buenas tardes. Mi primer celular fue un Alcatel Stones, el de teclitas, que heredé, y mi primer celular esforzado, comprado con mi sudor, fue un ZTE Axus.
1: En esa época no robaban tanto el teléfono.
10: Señores de Mix, buenas tardes. Mi primer celular, un Motorola C115, papi. Y nos fuimos modernizando. Nokia 1100, Nokia 1108. Ahí vamos.
0: Nokia 1109, ahí se quedó.
1: Que el C115 es como si fuera Chris Herry.
0: ¿Por qué?
1: Cabezón de teléfono, de verdad.
11: Safari, mi primer celular fue la Panela, con una carcasa de Spider-Man, que se podían reemplazar. Colócate la punta.

0: quiero recordarles que en esa época también estaba muy fuerte la televisión y empezaban a salir los mensajes. Si quieres recibir el horóscopo, manda el 054.
1: Manda la palabra Edwin Ocampa al 5120.
0: Al 5120. Quiere la palabra amor.
1: Y llegaba el mensaje de Edwin Ocampa todos los días y después cuando llegaba la cuenta. ¿Pero quién se suscribió a esto?
0: O fácil, quiere votar por Haider Villa, en protagonista de novela, ¿se acuerda?
1: Claro.
0: Quiere votar por Haider Villa.
1: Por Jimena Córdoba.
0: Ay, quiere votar por
1: Pedro, por Karina.
0: Por, ¿cómo se llamaba?
1: Ah, no, usted no es nada. No,
0: ¿cómo
1: no,
0: que no? Claro. Por Oscar, la que Oscar. Peleó con Gina Calderón. Por Oscar. Edwin, que decía, no te lo puedo creer, no te lo, Leanis Garrido, no te lo puedo creer, no te lo puedo creer.
1: Usted saltó desde el 2001 como hasta la época del 2010, más o menos.
0: Porca, pero se hablan de todo eso, estaba...
1: Oye, imagínate que Jimena Córdoba vivía en la misma unidad donde mi tía en Medellín y nosotros fuimos a tocarle la puerta porque yo quería una foto con ella.
0: ¿Verdad?
1: Y ella tenía un novio, es que no me acuerdo cómo llamarlo, no era Pedro. Creo que sí, y también me tomé foto con él, imagínate de farsa, ¿ah? Yo allá tocando casas, dizque para una foto con un famoso.
0: Eso, ¿cómo se llama? La que
1: eso sí era mucho la montaña.
0: La que tiene un hijo con Guarín. Estamos en radio y todo eso.
1: La Yeka. No. Sara Uribe, ¿o cuál?
0: Sara Uribe.
1: Ah, pero entonces sí en la Yeka, entonces.
0: Más Yeko.
1: Claro.
0: Bueno,
1: sí, verá.
0: No recuerdo, Marí.
1: Claro, usted trabajó con ella. Ah, no, ella la trabajó con ella.
0: Sí, ella trabajó con ella, sí.
1: Ah, bueno.
0: Mor, no en esa época.
1: Ah, no, no, esta no, esta no. ¿Qué iba a decir, farsa?
0: No, que en esa época era mande la palabra tal y el número. O por ringtones. ¿Quiere tener este ringtones en tu celular? Descarga con tal y tal.
1: Farsa, vea, uno
0: habla. El problema es que en esa época los teléfonos. Bueno, un saludito para Grisel, ¿cómo se llama? Horacio. ¿Oíste? En esa época los teléfonos no venían con tanta memoria.
1: Sí.
0: El top de esa época eran 2 gigas, marica. 2 gigas.
1: Ah, pero usted era rica, 2 gigas, no, eso era mucho.
0: No, por eso cuando avanzó demasiado. Marica, es una foto pesaba 214K, una canción, tres. Con 4 canciones se llenaba eso.
1: Claro.
0: Y usted tenía que borrar una canción para la demora. Por ejemplo, la canción Me Falla también fue muy fuerte en los celulares.
1: Sí.
0: Fue muy fuerte en los celulares Me Falla.
1: Por ejemplo, el 1100 se dejaba componer los tonos, entonces la gente podía comprar el ringtone. Total. Que valía como 5,000 pesos, eso era un mundo de plata en ese momento. O usted se podía pasar, entonces uno tenía, había personas que tenían un cuaderno con todos los códigos para uno mismo componer el tonito. Entonces salía con este, vea, este.
0: Así tonito. Solía.
1: También estaba el de la gasolina. El de la gasolina también me acuerdo que en el 1100 estaba. Oiga, parza, no, hablando de todo un poco y de los mensajes de texto, me acuerdo que. Por allá después de medianoche en los canales se ponían a promocionar las líneas calientes.
0: Candentes.
1: Y adivine quién mandó un mensaje una vez y le llegó una cuenta.
0: Argüelles.
1: No, yo.
0: Ah, estúpida.
1: ¿Cómo que Argüelles?
0: Moy, ¿sabes qué? Hola, saludo para Horacio. Oye, ¿sabes qué? Recordando un poco. Todos perdíamos la dignidad cuando se nos caía el teléfono, ¿cierto? Aquí. Eso ya lo dije.
1: No.
0: Pero recuperábamos la dignidad. Cuando íbamos a un punto o a una tienda, a una farmacia y comprábamos la tarjeta con cel, que ese era como el raspa y gana, marica, con un montón de códigos y números.
1: Sí.
0: Para usted recargar minutos e internet. Ahora, me quito las pelotas. Si un colombiano de la época de la tarjeta de Concel no se inventó códigos, a ver si de pronto le pegaba al perro y cogía minutos gratis.
1: No, para eso había un truco. Para eso había un truco farsa. Una vez compramos una tarjeta de 10,000 y resulta que nos sentamos ahí e hicimos los pasos al mismo tiempo. 3, 2, 1, pran, llamar. Sonaban ahí igual los celulares y le metimos el código al mismo tiempo, farsa. Golazo.
0: No le creo.
1: Golazo.
0: ¿Verdad? En esa época que 9X parecía como código de San Andreas. Arriba, abajo, triángulo, cuadro, bolita, cuadro, 999.
2: El celular más antiguo que tuve fue el Nokia de la antenita. Después pasé al Sony Ericsson W205. Y ahí fuimos escalando la puntica de gasolina.
1: Bueno, señores. Hombre, qué buenos recuerdos, hombre.
0: Ay, sí.
1: Habían muchas vainas, muchos trucos. Yo también por allá también. Se sabía que cuando uno compraba el celular, uno activaba y le daban un paquete de minutos
0: sí.
1: De saldo.

0: Y yo me rebusqué de código y a toda la gente del barrio le activé eso y le dejé como de a 5 lucas ahí para que llamaran.
1: No le creo.
0: Imagínate, pues no, parce, para eso también había buenos códigos, ¿verdad?
1: En esa época también, recuerden, que empezaban a existir los planes y como era, pues era lo novedoso, usted tenía el 5 y cuelga.
0: ¡Uy, claro!
1: Los favoritos, marica.
0: Los elegidos.
1: Las groserías que teníamos todos cuando nos pasábamos de 5 minutos enamorados como agüevados hablando. Sí, no, cuelga tú. No, cuelga tú.
0: Los elegidos.
1: Mor, chao, te amo, te quiero. Y miramos 5, 3 segundos. Me pasé 1 minuto más.

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2: Las 5:59 y espero que no se asombre. 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
0: Avanzando por acá en este programa sin nombre. Farsándula, ensalada y pari. Que van acompañando a esta hora en el momento crucial del día, el trancón. Mucha gente ahí volviendo a casa a esta hora. Mucho tema de pronto en cuanto a novedades. Me imagino todos los días pasan cosas en la ciudad que en cierto punto alguien se choca, puede pasar algo o salen manifestaciones. No sé de pronto cuál puede ser la novedad de hoy, pero bueno, pues si de pronto hay alguna novedad, cójala con calma, cójala con suavena. Y si hay alguna novedad, pues nos cuentan ahí facilito. 310-42-82-92-9. Ensalada de humor.
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3: ¿Te gustó eso? Yo no sé, Andrés Pari, pero últimamente me está gustando mucho cómo está sonando Mix 92.9.
0: ¿Ah, sí?
3: Está sonando un montón de clásicos, está sonando un montón de canciones buenas. ¿Qué está pasando, papi? ¿Qué está pasando?
0: Hombre, hay que hacerle honor a lo que está sucediendo por estos días y es...
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3: Hoy...
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3: Ayer y hoy es una canción de...
0: Vallenato.
3: De vallenato. ¿Sí es ayer y hoy?
0: Sí.
3: ¿O es hoy? ¿O ayer?
0: Ayer y hoy.
3: Ayer y hoy, cierto. Ayer y hoy. Ayer y hoy es una canción de vallenato, pero es lo que significa la vida. El ayer es pasado, el hoy es el presente, el mañana no lo sabemos. Que es lo que dice Andrés Pari, no sabemos si lo coge un accidente. Oiga eso. Uy, qué temazo.
0: Saludos para Rigoberto Hernández, que está diciendo aquí, está reaccionando a lo que estamos diciendo. Saluditos para Rigo.
3: Rigo, pedalea, huevo, pedalea.
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3: Y si peleamos con... Oye, vamos a hacer un multiverso, vamos a ir con un vallenato ahorita, pero era...
0: Sí, hacemos un multiverso.
3: Más, vamos a ir con un vallenato, man.
0: Bueno, ahorita sacamos los vallenaticos entonces. Bueno.
3: Uf.
0: Hola, Mix.
4: Mix, Mix, Mix, Pari, farsándola. Instalada, póngale a sonar, póngale a sonar. Ayer y hoy, póngale a sonar.
3: Yo, yo.
0: Póngale a sonar. Este tiene. A ver, póngale. Ah, sí, es conductor. Yo no sé por qué los conductores a veces hablan tan rápido. No he entendido.
3: Porque no es que lo que se demora, hermano, están mamados en un trancón todo el día. Necesitas agilizar, agilizar.
0: Sí, hay conductores que pronto llegan por mí, me han tocado y hablan súper rápido. Yo tuve un suegro conductor también y yo además no le entendí.
3: ¿Verdad? Tampoco le entendía a la exnovia porque por lo terminaron, weón. Pasarla bien.
0: Bueno, señores, aquí seguimos a esta hora. Es que hoy no opino, están diciendo acá.
3: Sí, sí, eso es puro pin.
0: Que no, que
3: pero,
0: no.
3: Pero ve que lo echamos.
0: Bueno, todo otro clasiquito. Ah, bueno, vamos entonces versus de clase. Hola.
5: Hey, Mix. Hagan un versus de vallenatico bien sabroso.
3: Ah, vio, vio.
5: Vallenato Cortavenas.
0: Ahora no, mi corazón.
3: Ahora sí, mi corazón.
0: Ahora no, mi corazón.
3: No, sí, mi corazón.
0: Ahora no, mi corazón.
3: Oiga eso, me siento como si CJ estuviera animando.
0: Hola, Mix.
5: ¿Qué hizo Mix? Ensalada, farsándole a todo el mundo. No se van a meter por la Boyacá, que otro conductor más lleno, lleno de mucha gente, pero bueno, relajado con la música de Mix. Muchas gracias, un saludo. Quería mandarle un saludo a Noé Mamado y a otras personas, no mentiras, Basile. Muchas gracias, que estén bien.
3: El Basile de la Mega, mano. Ah, que va, ya entendí, ya entendí.
0: Bueno, a ver por acá, oyentes que van llegando. Hola.
6: Mis, mis, mis, un Jakin, el Maximan con un Yengo Flow.
3: Uf.
0: Uf. Justo estaba pasando acá por mis ojos. Esta canción que suena así más o menos, vea. Oiga eso.
3: Uy, me encanta.
0: Bueno, déjemelo ahí.
3: Ay, me encanta.
0: A esta hora los oyentes.

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0: Entonces, se preparan porque en este momento vamos a registrar oyentes. Van a recibir el llamado de Mix Radio en este momento para que se vayan a disfrutar de Plancito Mundo Aventura con Mix Radio Bogotá 92.9. Prepárate ahí, ensalado humor.
2: Dice, a ver qué dice. Van a decir. Así, pero todas las notas de voz van a tener acento costeño.
3: Todas.
2: Dice así.
0: Y los costeños van a hablar como la gente del interior.
2: No, el costeño también tiene su salsa. Dice, a ver qué dice, programa sin nombre. ¿Dónde es que van?
0: Mundo Aventura.
2: A ver qué dice, programa sin nombre me lleva a Mundo Aventura.
4: Y a mí, sí, coloco un vallenatico, que les ponga los
0: sonar. Oiga, vamos a sonar uno del binomio así bien
2: clásico. Uy, qué rico.
0: Hola, Mix.
2: A ver qué dice, programa bueno, sin nombre.
5: Programa sin nombre, llame a Mundo Aventura, loco.
2: No, loco. Señor.
6: A ver qué dice, programa sin nombre. Me llevan a Mundo Aventura, Herta, no
7: joda. A ver qué dice, programa sin nombre. Me lleva a Mundo Aventura.
0: ¿Cómo está viendo usted el calibre a esta hora?
2: No, mano.
0: ¿Hay futuro o no hay futuro?
2: Está sin futuro en la costa.
0: ¿No hay futuro?
2: No hay futuro.
0: Bueno, a ver qué más dice por acá, Juanpa, hola.
8: A ver, programa sin nombre. Me llevan a Mundo Aventura.
2: Dije costa, no pasto. A ver.
0: 310-42-82-92-9, Jesús.
9: A ver qué hice. Programa sin nombre. Me lleva a Mundo Aventura.
2: No, me están leme. ¿Qué? A ver qué dice. Programa sin nombre. Me lleva a Mundo Aventura.
0: Acá, mujeres, ¿dónde están las mujeres? A ver, hola, Mix.
10: A ver qué dice. Programa sin nombre. Si me lleva a mí y a mis hijas a Mundo Aventura.
0: ¿O ahí va?
2: Ahí va, ahí va.
0: Bueno, 310-42-82-92-9. Por acá, Vivian, hola.
11: Y ajá, a ver qué dice. Me lleva sin nombre, me lleva. Programa sin nombre, me lleva a Mundo Aventura. Y ajá, tú sabes.
2: Empezó lo más de bien, mi amor, y se fue dañando, y se fue dañando, y se fue. Hola, que sí. Como, ajá. Programa sin nombre, me lleva a Mundo Aventura, pues.
0: No. Bueno, a ver qué más dicen los oyentes. Par de oyentes por acá, hola, Mix.
12: Ajá, ¿qué? Programa sin nombre, me lleva a Mundo Aventura, Eche.
2: Ese está bueno. Bien, bien.
0: Para ti, de pronto, ¿de qué parte de la costa podría ser este?
12: Ajá, ¿qué? Programa sin nombre, me lleva.
0: Era como al barrio Pescadito, ahí donde nació el pibe.
2: Cartagena.
0: El pibe, no, eso es en Santa Marta.
2: Por eso, esto me suena a Cartagena.
0: No, Cartagena fuera más golpeado, así. Hola, Mix.
13: A ver qué dice, compadre mía. A ver si Mix me lleva por fa Mundo Aventura. Ya tú sabes. A ver qué dice.
0: Hola, Angie.
14: Eche, PCN, a lo bien. Portate serio, pa. Ya no con programa sin nombre, no se acare monda.
2: No.
0: A ver por acá, ¿quién más? Hola, Carlos.
15: Eche, no joda, mándame pa' acá esas boletas de Mundo Aventura, programa sin nombre de Miss.
2: A ver, ¿qué dice?
0: 310-42-82-92-9. Estamos testeando qué tan costeñol estamos.
2: Eso, ¿no? A ver cómo está el costeñón.
0: ¿Qué más dicen los oyentes? A ver por acá, par de notas de voz más. Hola, Alex.
16: El programa sin nombre, no joda. Eche, llame allá. Llame allá a Mundo Aventura, no joda.
17: Tómense una águila y búsquense una prepago y a Julián.
2: A ver qué dice.
0: Hola, Mix.
18: Eche, programa sin nombre, llame a Mundo Aventura, perra.
0: Brigitte, hola, Brigitte.
19: Eche, joda. Programa sin nombre, a ver si me llevan a Mundo Aventura.
2: Verda, niña, tremenda peda.
0: Bueno, vamos a girarlo para acá. Entonces vamos a girarlo a ver dónde cae esta situación a esta hora.

0: El cliente que llamemos tiene que hablar costeño al aire.
1: Claro que sí. Bueno. Dice que vamos. Ay, dice.
2: Que te coge y que te mete. ¡Se metió! Como dice Pechi Castro, las mariposas.
0: A ver, a ver, a ver. Vamos volviendo llamada. ¿Nos contestan o no nos contestan? Por boletas de Mundo Aventura.
2: ¡Pechi!
0: Mira, qué montón de notas de voz. Está colapsado.
3: Sí,
2: ¿aló? Sí, buenas tardes, ¿cómo estás? ¿Aló? ¿Aló, aló? A ver qué dice. ¿Aló?
0: ¿Qué? ¿Qué es eso? ¿Le contestó el celular en el bolsillo?
2: Sí, le contestó el teléfono en el bolsillo, no jodas, cariñami.
0: ¿Qué? ¿Qué pasó? A ver, ¿qué pasó? A ver.
2: Si está bien, alza la mano.
0: Que le vuelva a vibrar el celular, a ver si es que... A ver, ¿qué? Es que no entiendo, no entiendo, a ver. ¿Si va aquí o no? Porque hay un montón de notas de voz que...
2: ¿Quieren participar?
0: Ahí está, vea.
2: Aló, buenas tardes. Aló, mi corazón, no te escucho nada bien. ¿Te puedes ubicarme un poquito mejor?
4: Me conecto el Bluetooth.
5: Vos pensé una águila y vos pensé una prepago y a Julián.
2: Llamarme, a ver. Corazón. ¿Me escucho?
4: Dímelo, Farta.
2: ¿Cómo que Farta? Está hablando con ensalada.
0: Quítate el Bluetooth.
4: Espera.
2: ¿Cómo te llama, mi corazón?
4: Daniela,
2: soy tu abuelo materno. Daniela, ¿a qué te dedicas?
4: Yo trabajo en un concesionario.
2: En un concesionario, de verdad. Mi corazón, ¿tú quisieras ir a Mundo Aventura?
4: Claro que sí.
2: No, regálame los favores. ¿Cómo se llama este programa?
4: El programa sin nombre.
2: ¿Y quiénes lo componen, mi corazón? Compone.
0: Yo me...
4: Andrés Pari y Farsa.
2: Ensalada, Andrés Pari y Farsa. Andrés Pari, ¿eso es correcto?
0: Me faltó Diomedes.
2: ¡A todo el Cádiz! Eso es correcto, felicitaciones, mi amor.
0: Daniela, te vas para Mundo Aventura, Dani.
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0: Te cambiamos por un teléfono con un mejor Bluetooth.
2: Felicitaciones, ¿y cuál es la emisora que comanda en Bogotá?
4: Mix, la mejor.
2: ¡Eso!
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0: Con canción, ya venimos por acá también a seguir entregando más invitaciones. Obviamente con el verso. Estamos definiendo a ver con qué nos vamos. Si perreíto intenso, la canción de todos los géneros. Prepárense ahí, esto no termina. El programa sin nombre está a fuego por Mix.
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0: ¿Cuál? Cántalo.
7: ¿Cuál?
0: Espera que no me da play. Cántalo. Vengo cantando.
7: ¿Cuál?
0: Esta de Aria, vea.
7: No me la he aprendido, pero me gusta mucho.
0: Aquí está Aria Vega, este es el programa
7: sin nombre.
6: Me

0: Y atención, porque ustedes se pueden registrar en este momento también, 310-42-82-92-9, los mejores conciertos con Mix Radio.
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2: Por acá sacando los buenos clásicos, los prohibidos, a esta hora Papi Arca, sonando por Mix Radio Bogotá 92.9, señor Ensalada Humor, ¿cuál es el concierto de su vida?
3: En este momento, pero no puedo participar, pero quisiera ir nada más ni nada menos que a Romeo Santos y Prince Royce.
2: ¿En serio?
3: La verdad, si algún oyente va a ganar y me puede llevar, se lo juro que quisiera ir, simplemente que yo... no puedo participar.
2: Bueno, de pronto el concierto de su vida puede ser el concierto de BTS, ¿sí o no? Un ejemplo.
3: Ay, ay.
2: Alguien que le guste BTS, sabemos que BTS tiene muchos fanáticos que pueden registrar. De pronto alguien que diga por ahí, ay, no, es que me gusta Iron Man. Ah, no, hágale de una. Quiero que a mí me gusta el concierto de Maná. Oiga, se viene Maná también.
3: Maná.
2: ¿Sabe cuál? Creo que es el concierto de Mauro López. Maná, 28 de noviembre. No se lo va a perder.
3: Chimba. Pero, ¿sabe? Pensándolo bien, después de Prince Royce y Romeo Santos,
2: ¿sí?
3: Siento que el concierto de mi vida, y quiero pegármela, es con Don Omar.
2: ¿Don Omar?
3: Cuando venga Don Omar a Bogotá o a Colombia, no, man, me la quiero pegar.
2: Eso falta mucho, mano. 2027, mano.
3: ¿Será?
2: Sí, él dijo que 2027 era la gira a Suramérica. Bueno, Enrique Bunbury.

0: Hocico. ¿Quieres ver a Hocico?
1: No.
0: Este 2 de octubre.
1: Huescol.
0: No, ¿cómo que Huescol? No. Vea, por ejemplo, el viernes 2 está BTS, Romeo Santos, Blondie y Hocico.
1: No sé quién es Hocico.
0: El sábado, disculpen BTS la ignorancia. Y Till Sunday, Pirate.
1: ¿Qué?
0: Domingo 4, el cuarto de Nos y Saturnus.
1: Uy, qué chimba el cuarto. Uy, parce, el cuarteto de Nos. Hay uno que llama yendo a la casa de Damián.
0: Sí.
1: Ponela. Se llama Yendo a la casa de Damián.
0: El viernes 9 de octubre, los Tucanes de Tijuana. Ay, ay, ay.
1: A ver.
0: Los Petit Felas también.
1: Chimba los Petit Felas.
0: El sábado 10 de octubre, Dimitri y las Brujas. Rock al Parque también. Domingo, Ferariza en concierto. Uy, ¿cómo? Ferariza en concierto.
1: Uy, Ferariza de la casa.
0: Iron Maiden, también
1: Iron
0: por acá.
1: Maiden.
0: Miércoles 14, Mortis. Plastilina Mosh el 15. Aitana, la de la canción Superestrella, viene el 16 de octubre. Sebastián Lerner. Sábado 17 de octubre también. Domingo 18, Bad Gyal. David Bisbal el miércoles 21 de octubre. Oiga, qué montón de conciertos y nosotros aquí hablando solo de cuatro, ¿cierto?
1: Sí,
0: por eso hemos abierto la posibilidad para que los oyentes también se registren por cualquier concierto, ¿cierto? Estaba viendo por acá de Rasmus. ¿Te
1: no
0: acuerdas
1: qué.
0: De Rasmus?
1: Bueno,
0: 22 de octubre.
1: Me de rama y medio.
0: Viernes 23 de octubre, Cris R, Jorna.
2: Merci.

0: Aterciopelados también el 30 de octubre. No, qué montón de conciertos en sala, vea, ¿no? Y la lista sigue. Def Leppard el 2 de noviembre.
1: ¿Cuándo es el 12 discípulos?
0: Cypress Hill el 5 de noviembre. 12 discípulos, 24 de noviembre en Don Quijote, de octubre en Don Quijote. ¿Sí o no?
1: Sí.
0: 13 y 14 de noviembre también. Checa. Se viene también por ahí. Big Boy. Barbero.
1: El Barbero.
0: También en Don Quijote, ¿no? Vea qué montón de conciertos. Cumpleaños de Farsándula el 4 de diciembre. Cris MJ el 11 de noviembre. Uy, ¿cómo viene Cris MJ? Omar Courtz, 12 de noviembre. Calvin Harris, el 13 de noviembre. Omar Courtz repite también 13 de noviembre. Gorillaz, a los que les gustan los Gorillaz, 17 de noviembre. ¿Te acuerdas de canciones de Gorilla o no?
1: Claro. I have
0: Qué montón de conciertos, vea. Al que solamente diga que no, que es que en Bogotá no hay conciertos, vea, casi todos los días hay conciertos, vea. Los Auténticos Decadentes, para llevar a Mauro López el 14 de noviembre, Juanes el 20 de noviembre, Anuel el 21,

0: loquillo versus ensalada. ¿Cuál es ese?
1: Ah, ese ya pasó.
0: Ah, llegó tarde mi corazón.
1: Sí, mi corazón fue el festival de la trova. Pero voy a estar trovando con otros más en el cumpleaños de Farsa.
0: ¿Ah, sí?
1: Sí, señor.
0: Quiero ir al concierto de Maná, vea. Eso, qué bueno, que vayan abriendo también ahí el espectro. BTS, Romeo Santos, 310-42-82-92-9, facilito. Programa sin nombre, quiero ir al concierto de... Se van a registrar. Y de una vez, pues, entran a participar con nosotros aquí, con Mix Radio, la emisora de los mejores conciertos en Bogotá.
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0: Se viene Romeo Santos, sí, este señor. Viernes, en Sala de Humor.
1: Qué rico, yo quiero.
0: Báilalo con Romeo.
1: ¿Quién me lleva?
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1: Pari, pari, yo quiero ir al concierto de Romeo Santos. Sí, sí, sí. Yo le llevo la razón a ensalada de cómo me fue.
2: Uy, descarado, mano. Me decís que me va a llevar. ¿Cómo le pago la boleta, mano? ¿A dónde le llevo?
3: Con otra boleta.
2: Dígame, ¿dónde le pago? ¿Cómo la pago, man?
3: Bueno, señores, ya para finalizar este programa...

0: rápidamente nos vamos con el Versus. Bienvenidos a partir de este momento el Versus Mix. Ustedes van a empezar a votar. 310-42-82-92-9. Ese es el WhatsApp de Mix. Más que Versus, es el Multiversus a esta hora. Así que preparen su nota de voz, preparen su celular, porque llega el momento de votar aquí en el Versus Mix. Ensalada Humor arranca.
1: Me voy con una canción durísima, porque hoy hemos pasado por diferentes géneros y quiero recordar una canción muy bonita que es de Kany García, Carin León, Te Lo Agradezco.
0: Pero no. Es con...

0: y mañana te vuelvo a...
1: Ahora ustedes van a votar ya mismo, nota de voz 310-42-82-92-9. ¿Con cuál se quedan? No se va con Andrés Pari.
0: Tu recuerdo no se va.
1: O te lo agradezco con el señor Ensalado Humor. A ver qué dicen los oyentes a esta hora. Vamos a definir esto de una vez, rápidamente. Hola, Mix.
2: Te llevo ensaladas y vas a las boletas, te llevo conmigo.
1: ¿Qué?
2: Adiós.
3: Gracias, mi amor.
1: No entendí. ¿Qué
3: decía? Que si yo le doy las boletas, ella me lleva con ella.
1: Ah, ok. Hola.
4: Yo estoy en modo Mix, escuchando Mix 92.9. Me voy con la de Pari. Como siempre, yo estoy en modo Mix.
1: Gracias, mi amor. Hola, Mix.
5: No se va, no se va.
1: 2-0.
6: Vámonos con ensalada, ya que gracias. Nunca gana.
3: Papi, gracias.
1: Como que verdad. No, ensalada el que siempre gana.
3: No, nunca. No.
7: Hola, programa sin nombre. No se va, no se va.
3: 3-1.
8: Big Mix, Grupo Frontera, Grupo Frontera, programa sin nombre.
9: Hoy nos vamos con ensalada. Te lo agradezco, de Karim León.
3: Gracias, papi. 4-2.
10: Yo voto por te lo agradezco.
3: 4-3.
1: Uy,
3: remonto
1: el rigor en la nuca. Siento el rigor en la nuca ya.
11: La pobreza me está.
1: Uy, pero silencio, a ver qué. Siento el rigor en la nuca.
11: La pobreza me está respirando aquí en la nuca, Marce.
12: Te lo agradezco con ensaladita.
1: 4-4, se empata eso, sí, señor.
5: Pari, no se va, no se va.
3: 5-3, remonta Pari.
5: No se va, no se va con Andrés Pari.
3: 6-3, remonta Pari.
5: Hey, muchachos de programa sin nombre, yo voy con Pari.
3: 7-4.
13: Mi voto es por Pari.
1: Gracias, no, ya.
3: Me volvió mierda.
14: Pero, Grupo Frontera, Grupo Frontera, y un saludito muy especial para las personas que trabajamos en la ambulancia.
3: No. Ahorita no lo voy a saludar porque no voto por mí. No. Salúdelo usted.
1: Bueno, farsa, que salude por favor a los de la ambulancia.
3: Ay, sí, como yo no estoy jugando, entonces saludo por de la ambulancia.
5: Compari, Grupo Frontera.
1: Ha sido un placer. Ha sido muriático, ha sido salicílico y ha sido un placer con ustedes en esta tarde, señores. Muchas gracias.
15: Ya tenemos un ganador mes. Ganaste.
1: ¿Qué pasa, ensalada? ¿Qué pasa?
16: Mira, bobo. ¿Qué mira, bobo? Anda para allá, bobo.
3: Me voy para allá. Todo bien, me voy para allá.
1: Bueno, señores, muchas gracias a todos los que estuvieron acá conectados. Programa sin nombre. Aquí vamos a seguir también esta noche, pero dándole también, obviamente, las gracias a Farsándula por esta tarde increíble. ¡Farsándula!
3: ¡Ay! La pasé delicioso. Recordamos historias con los celulares. Pasamos lo más de rico. Así que los amo. Besos, abrazos. Nos escuchamos. Y nos vemos. Ay, se me metió el espíritu de Suso. Y nos vemos mañana. ¡Mua, mua!
1: Bueno, chao, entonces. Aquí vamos a seguir esta noche también acompañándoles a ustedes, programa sin nombre. Y sigue la programación de Mix Radio con Andrés Pari. Aquí voy a estar esta tardecito. Así que no se preocupen. Ojo, los que ganaron boletas y los que tienen su micro perforado pegado, porque ya me voy a comunicar en los próximos días con ustedes. Si no es hoy, es mañana. ¿Listo? Hágale pues. Y el señor Ensalada Humor, muchas gracias, Ensalada.
3: Hasta luego, Dios los bendiga. Gracias. Acepto la derrota. Otro día más que me voy sin ganar. Pero...
1: ayer ganaste.
3: No se va, no se va. Chao, besos, nos escuchamos, nos vemos mañana.
1: Y para cerrar entonces...